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1: Gracias, gracias. Los sintonizamos el día de mañana, si Dios así lo quiere. Que tengan dulce sueño y a seguir chambeando nada más, porque rico nos vamos a hacer. Cuídense, muchachos y muchachas. Saludos a todo el mundo. Bendiciones. Chao, chao.

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0: Bueno, lo vamos a ir derechito nomás y la gente ya comience a llamar, 452-75-6670. Una vez más, 452-75-6670. Estamos en el aire ya en esta edición nueva, 21:32, faltan 28 minutos ya para las 10 de la noche y ya estamos llegando al final del programa y me voy. Muchas gracias. Unas ganas de irme a acostar. Ya estoy con usted. Buenas noches, gusto de saludarle. ¿Cómo está usted, señora, señor? ¿Cómo está usted, señorita? Caballero, abuelita, abuelito, ¿cómo está usted? Buenas noches. Hoy ya martes 13 de octubre. Avanza, pero muy rápido el tiempo. ¿Cierto? Avanza muy re rápido el tiempo. Bueno, la gente se puede comunicar, ya lo dijimos, el número telefónico, el 452-75-6670. Agradeciendo desde ya la sintonía a esta hora de la noche, comenzando, arrancando y partiendo con este programa, donde ya se nos ha mojado un poquito, ha llovido por allá, por acá, a rato no, a rato hace sol, y cuando sale el sol la pega fuerte, ¿eh? E incluso a rato hizo calor acá. Y después llueve, ahora mismo ya me está dando calor. Está complicado el tiempo, el cabro de miércoles, este el niño, ¿eh? Está dejando la mansescó en Chile, ¿eh? Aluviones, inundaciones, granizos, nieve, huracanes, ¿alguna otra cosita más o no, amigo niño? Puta, el cabro de miércoles, este. Ándate para casa, bien. Corta tu. Aquí en Chile ya. Que haya otro país, le decía, ya. Nos tiene cabreado, ¿eh? El tiempo no se sabe nada con el tiempo. Le puede parecer bonito el día, dice, hoy está bonito el sol. Pero eso es lo que nosotros creemos porque cambia de un rato para otro. Y puede quedar la mansescó en un ratito, ¿ah? ¿Eh? Así que por ello hay que tener. Poner mucha orejita y estar atento a las condiciones climáticas, ¿qué se dice? No climática, ahí sí. Listo, yo me voy a concentrar un poquito porque estaban llegando unas llamadas telefónicas aquí y me desconcentré, papito, cuando me comienzan a llamar en forma interna. Ya, ¿alguien entonces nos quiere llamar a la línea? Si quiere pedir una canción, me dicen 452-75-6670. Cuénteme, me dicen de qué lugar nos llaman. Buenas noches.
1: Buenas noches, don Grupe.
0: ¿Cómo está, papi?
1: Pues es que yo había visto que había muerto usted.
0: No, estoy más vivo que usted, pues, papi.
1: Usted, yo dije, ya esto se perdió, lo que es estar el teléfono.
0: Pero cómo no, papito, si estoy atento aquí para atender al público, de lunes a viernes el programa, sí, no es de lunes a sábado.
1: Bien. ¿Ya? Está bien, sí. Ah, está llovido, pero ¿qué le vamos a hacer si hoy día cayó un granizo? ¿A qué granizo?
0: Oiga, pero qué terrible el tiempo, papito, parece que no vamos a tener primavera.
1: Este invierno largo.
0: Claro, no vamos a tener primavera, pero yo le comentaba hace unos días atrás que experto en meteorología dan cuenta que se acercan meses bastante complicados. Vamos a estar en temperaturas sobre lo normal en nuestra zona. Vale decir que vamos prácticamente a superar los 40 grados en un par de tiempitos más, nomás pueden ser en 15, 20 días más o en un mes comienzan las altas temperaturas que van a afectarnos prácticamente por 4 meses consecutivos. Así que prepárese, papito. Y se da cuenta que un poquito que aparece el sol, pega fuerte el sol, ¿se da cuenta, no?
1: Sí.
0: Ya, pues eso es más o menos que se va haciendo idea de lo que se viene, ¿ya?
1: Claro.
0: Así que el clima está, pero el que este cabro de mierda le han dejando la pura embarrasta.
1: Ese es el niño chico.
0: Ese niño chico que anda jugueteando por ahí. Y quizás serán los últimos tiempos, papito.
1: Claro. necesito una canción.
0: ¿Y a qué canción quiere escuchar? A ver.
1: La canción de Joselito.
0: ¿De Joselito? ¿Y cómo es la canción?
1: Sí, mexicano.
0: El que cantaba, una de la mochila azul.
1: 8 años cantó él.
0: ¿Ah?
1: Cuando yo tenía 8 años, cantó él. Entonces.
0: Ya, voy a buscar canciones de Joselito de aquellos años. ¿Le parece? Me parece bien. Ya.
1: Ya, vale, don Rupert.
0: Listo, papito, gracias por llamarnos. Qué bueno que.
1: De escucharlo.
0: Gracias, pues igualmente a usted, de verlo bien, papito. Se nota que está bien, así que un saludo para usted.
1: Diga nomás la rumba.
0: Ya, papito lindo. Que esté muy bien, cuídese harto, no más. Gracias por llamar, papi.
1: Adiós.
0: Chaito, chao, papi. Ahí tenemos a papito, que ya nos llamó. Está bien, papito. Oye, busquemos una canción de Joselito de aquellos años. Tengo un saludo para don Bernardo Huenchulao. Don Bernardo Huenchulao de la comunidad Pidenco. Está en sintonía, me dice que nos escucha todas las noches. Saludos para don Bernardo Huenchulao de la comunidad Pidenco. Así que un saludo para usted, amigo mío. O de Pidenco para adentro, me dijo, pero por eso hay una comunidad. Y está en nuestra sintonía, así que saludo para usted, don Bernardo Huenchulao. ¿Quién más está en la sintonía, po? ¿Quién más está en la sintonía para que me pegue una llamadita igual, po? Unas ganas de comerme un asadito, compadre, con un vinito tinto. Buenas noches, Rupe, dice, ya estamos escuchando la radio Los Confines, me dice mi amigo Esteban. Saludos, Esteban. Y familia que está en sintonía por ahí, ¿eh? Mucha lluvia por acá en Machalí en la tarde. Ah, saludamos a mi amigo Machalí que está en la sintonía. Llueve harto para esa zona, ¿eh? Hoy en Santiago mostraron una imagen que quedé loco. Y allá en Machalí me imagino que está lloviendo fuerte igual, ¿eh? A rato harta lluvia, después para lluvia, para relámpago, truenos, centella, de todo. Saludos para mi gente linda de Machalí, preferentemente a nuestro auditor que está en sintonía en esa bonita comuna de la sexta región. ¿Ya? ¿Bien? Pegando, escuchando el programa igual. Se dieron cuenta esa imagen donde el agua arrastró por las calles. Imagínate la potencia del agua. A dos personas la arrastró eso en Santiago. Estaba mirando aquí unas imágenes. Y que estas personas perfectamente pudieron haber sido arrollados por algún vehículo. Ya que pasaba y los vehículos estaban pasando y ellos arrastrándose por el agua al medio de la calle. Afortunadamente, gracias a Dios, no pasó nada. Incluso hasta un camión tres cuartos estuvo a punto de haber aplastado a estas dos personas. Afortunadamente, no pasó nada y eso. Quedó el susto así, ¿eh? Oye, cómo se salían los techos del terminal de buses allá en la capital, papito. Acá me dice que en Machalí tenemos mucha lluvia, granizo, muchos relámpagos, trueno. Yo soy Super Cris. Saludamos a Super Cris, que está ahí en la comuna de Machalí, sexta región. Sí, lo tengo ya anotado ya, amigo Super Cris. Está en nuestro registro como nuestro auditor de la sexta región. Hoy harta lluvia ya en Machalí, ¿eh? Granizo, viento fuerte, todo. ¡Qué terrible este cabre mierda! ¿Aló?
2: Hola, Rubio, ¿cómo estáis?
0: Hola, papito. ¿Cómo está la zona por su lado, papi? ¿Allá en Los Álamos?
2: Está bien, está buena.
0: ¿No llovió fuerte? ¿Cayó agüita?
2: Sí, pero en la tarde cayó un poquito.
0: Ya, listo. Qué bueno, porque por estos lados igual cayó a rato granizo y todo.
2: No.
0: ¡Hasta una chubilca cayó! Me la tuve que asegurar yo.
2: No, acá no, no, acá hay granizo, nada de la tarde cayó un poquito,
0: ¿no? Ah, ya, qué bueno.
2: Y ahora está bueno.
0: Ya está todo tranquilo ahí en Los Álamos, qué bueno. Saludos para la gente de la provincia de Arauco que está en nuestra sintonía igual, ¿ya?
2: Rubén, no sale la radio para acá.
0: ¿Y por qué no sale la radio para allá?
2: No sé, pues.
0: Chú, reclame, pues.
2: Por eso le reclamo yo, que no sale la radio para acá.
0: Ya voy a hacer un aviso para nuestros colegas allá de las radios de la zona de Arauco. No está saliendo la radio para esos lados, me dicen otros auditores. ¿Qué pasó, colega? ¿Se quedaron dormidos?
2: Sí, no salió la radio. Ya, ahí estamos a la hora, ¿vale?
0: Listo, papito, que esté muy bien, cuide cierto.
2: Ahí yo le aviso, ¿ya?
0: Ya, usted me avisa si sale la radio para allá, ya que esté muy bien, ¿eh?
2: Ya,
0: Igual ya, no está saliendo la radio para la zona de Arauco, ¿eh? ¿Qué pasó? ¿Por qué no sale la radio para allá? ¿Qué pasó? Digo yo. No me han dicho nada, ¿eh? Ya vienen los fugitivos del amor. Busquemos el Joselito. ¿Cuánto era Joselito? Joselito me dijo mi amigo, por cierto. Lo vamos a buscar a Joselito, ¿ah? ¿Eh? De aquí yo, ah, las primeras canciones de Joselito. Busquemos canciones.

Mira, aquí encontré algo de Joselito. Estas canciones son de antaño, pero la vamos a escuchar un poquitito, ¿puede ser o no? Sí, pues escuchemos. Tenemos una auditora ahí que está esperando escuchar Joselito. ¿Qué pasó, don Jerónimo, Vamos a ver qué está pasando allá con la... Aquí tengo mala señal, de ahí vamos a revisar. ¿Qué pasó? Ya escuchemos, Joselito. ¿Listo? Atención, papito, que está en sintonía usted. Le vamos a programar algo de Joselito. Ahí estamos buscando a los que canta Joselito, en aquellos años.

0: mucho.
1: Ven, siéntate. Ahí estamos recordando algo de Joselito, ¿ah? Yo cuando estaba chiquitito veía estas películas, eran muy buenas.
0: Yo sabía una canción muy bonita.
1: ¿Y a qué canción,
0: a ver? Señor. Que, espera, ya me acuerdo. La, la, la, la, la, la, la, la. Sí, eso es.

0: sigue.
1: Joselito, ve, ahí estábamos con algunas canciones de aquellos años, cuando está, sí, para hartos papitos que están en sintonía y han escuchado a Joselito. Bueno, ahí sacamos un pequeño extracto nomás de alguna de sus canciones, esa canción, ¿cómo se llama? El Ruiseñor. Más adelante podemos escuchar un poquito más de Joselito. Música de antaño, ya vienen Los Fugitivos del Amor. ¿Dónde están Los Fugitivos del Amor, papito? Descansando ya. Vamos a preparar canciones de Los Fugitivos del Amor, tranquilos. No se desesperen, porque ya estamos con Los Fugitivos.

bien, bien con el llanero de Ñuble. Bien, ahí estamos entregando todas estas canciones bonitas. Por supuesto, que son solicitadas a este programa. Recuerde que esto es Rupe Manía a través de la radio Los Confines y radios asociadas. Oye, me están diciendo que está saliendo fuerte y claro para Cañete el programa. Para nuestro amigo ahí de Los Álamos, que está enojado, que dice que no escucha la radio allá. ¿Por qué no se escucha la radio allá en Los Álamos, papi? ¿Estarán desconectados nuestros amigos de la radio Araucaria o no? Puede ser, ¿eh? Ya, pero tengo un amigo que está re enojado porque dice que la radio no está saliendo, el programa no sale para esa zona hoy día. Pero sí, estamos sonando como cañón ahí en la comuna de Cañete y sus alrededores. A ver si tengo algún amigo de Cañete que me pegue una llamadita al 452-75-66-70. Hoy, estos días atrás, este fin de semana, hubo un robo aquí en la ciudad de Angolpa. Afectaron a varios locales comerciales de la Feria Libre, que está ubicado en Campo de Marte, donde está la Rupe Novedades. Ahí hay muchos locales comerciales, ya sea frutería, pescadería, paquetería, electrónica y tecnología, perfumería. La verdad que hay de todo ahí, ¿ya? Y lamentablemente se vio afectado por un robo, que se vieron algunos locales comerciales, tuvieron cuantiosas pérdidas, ¿eh? Incluso hubieron pérdidas millonarias, de tanto en dinero en efectivo como también en especies. Así que, bueno, por ahí mucha gente se comunicó conmigo y me preguntaban si yo era una de las personas afectadas de este robo. Afortunadamente, gracias a Dios, no...

complicado en el tema comercial. Y emprender está costando muchísimo debido a las bajas ventas que se están sufriendo por estos días en el ámbito comercial. Yo creo que no solamente en Angol, aquí es un tema generalizado a nivel país, que la situación no está muy buena. Y que te roben tu mercadería, tu esfuerzo, tu trabajo, la verdad que duele muchísimo. Así que van todas mis fuerzas para nuestros colegas que se vieron afectados ahí en la Feria Libre de Angol, donde yo tengo local también de la electrónica y tecnología de la Rupe Novedades. Afortunadamente nosotros como Rupe Novedades no nos vimos afectados por este robo, afortunadamente, gracias a Dios, pero ojalá que esto se solucione pronto y podamos tener buenas noticias para que estos emprendedores que fueron afectados puedan recuperar la totalidad o al menos parte de lo que se les robó, ¿ya? Porque aquí hubieron muchas personas que están siendo afectadas, familias, emprendedores, que cuesta, disculpe la verdad, uno se saca cresta y media para que venga un sinvergüenza y te robe todo tu trabajo. La verdad que duele muchísimo y es una tremenda gran molestia que se tiene en el mundo del comercio. Así que Dios quiera que se puedan recuperar estas especies y ojalá en su totalidad, ¿eh? Que es lo que queremos. Bien, amigos, dicho esto, vamos a seguir avanzando nosotros como programa, igual contando y saludando a la gente que nos está escuchando. Muchas gracias por la sintonía. Muchas gracias también. Oye, quiero agradecer a la gente que me llamó y se preocupó si yo había sido afectado, ¿eh? Esa gente que realmente vale la pena, gente que de una manera u otra te tiene una cierta estima. Así que muchas gracias a las personas que me llamaron y preocupado si yo era uno de los afectados. Así quiero aprovechar de dar los agradecimientos públicos a todas estas personas que sí lo hicieron, y los que no lo han hecho, bueno, igual no importa, pero a las personas que sí, muchísimas gracias por el apoyo, ¿ya? ¿Qué más? Tengo por ahí una amiga que está en la sintonía, ¿ya? A ver, vamos a revisar aquí. Buenas noches, Rupe, ¿cómo estás? Yo aquí con una penita en mi corazón, porque mi nieta de nombre Emma Sofía Castillo Tapia no lo está pasando muy bien, está enfermita con una neumonía y mucha fiebre. Y yo aquí en el hospital de Angol, esperando, si Dios así lo permite, que se recupere pronto. Se va a recuperar, pues, mi amiga María. La bebita se va a recuperar, tranquilita con la nieta, ¿ya? Rupe, ¿será posible que le regale un temita? Se llama La Niña Está Triste. No sé qué la canta, bendiciones, Leo Dan, ¿será o no? La niña está triste. ¿Quién tiene la niña? ¿Será Leodan? Pues qué bueno.

efectivamente, pues Leo Dan. Vamos a buscar la canción y se la vamos a regalar al tiro a mi querida amiga María, que se encuentra en el hospital de Angol. Está muy preocupada debido a esta enfermedad. Que se recupere la bebita, ¿eh? Que se recupere. Que se recupere. ¿Ya? Emma. Tiene que salir rápido la M de ese estado, ¿ya? Hay que tener confianza en Dios nomás, que la chiquitita, la nietecita, se va a recuperar pronto, María, ¿ya? O sea, reitero mi saludo para Emma Sofía Castillo Tapia. Está un poquito complicada de salud y le vamos a regalar esta canción a la Emma, de parte de su abuelita, con mucho cariño y respeto. La niña está triste.

Está enfermita la niña, se va a recuperar la nena, tranquila. Saludos María, que esté muy bien, muchas gracias por estar en la sintonía, María, ahí entregamos esa bonita canción para que se recupere esta pequeñita de nombre Emma, que está, no le está pasando muy bien porque está enfermita, así que, pero se va a recuperar, tranquila nomás María. Bien, vamos a seguir avanzando, 10 de la noche con 17 minutos, usted también se quiere comunicar, bueno, el teléfono que tenemos habilitado es el 452-75-66-70. Ese es el teléfono habilitado para este programa Rupe Manías a través de la radio Los Confines, Zumba de Radio 90.7. ¿Qué le pasó a nuestros amigos de Radio Araucaria? ¿Están por ahí o no? Sí, porque tengo un amigo que me ha llamado como 20 veces. Oiga, Rupe, no la escuchamos acá en Los Álamos. Así me dice. No sé si es así. Pero hay que creerlo en el auditorio igual, ¿ah? ¿Eh? ¿Quién más ahí tengo con mensajito? Vamos a revisar, vamos a revisar. Niña. Sí, estoy un poquito todavía. Uy, si en realidad me salió largo este resfrío, ¿ah? ¿Eh? Y estoy bien, al rato ya no puedo hablar. Así estoy. Estoy como en la corriente del Niño. Al rato estoy bien, al rato estoy mal. Por acá tengo un auditor que me dice: hola Rupe, ¿cómo estás? Mira, quiero escuchar la canción del rancherito Leodán. El tema se llama Eres el amor de mi vida. Oye Rupe, no tenía idea. Oye, me alegro que no te pasó nada. Pena por los demás comerciantes, sí. Po. Afortunadamente nosotros no sufrimos, no fuimos afectados por este robo que sufrieron varios locales comerciales ahí, la Vega Techada de Angol. ¿Dónde están las Rupe Manías, po? Afortunadamente nosotros no nos vimos afectados, pero sí colegas nuestros que prácticamente se quedaron con los brazos cruzados porque le robaron prácticamente casi todo. Hubieron pérdidas millonarias. Lamentable, papito. Y hasta ahora no se sabe nada. ¿Quién fue? ¿Cómo pasó? Se está investigando. Esperamos resultados positivos en los próximos días, si Dios así lo permite, ¿ya? Bien, vamos a seguir revisando nosotros por acá también mensajitos que están llegando, ¿no? Piden a la niña. ¿Tenemos algo, no? No, por este lado no hay nada. Creo yo. ¿O no? Sí, tenemos. A ver. Hola, Rubén, dice, ¿cómo estás? Quisiera saludar a mi mamá, ella se llama Cecilia. Ella es de Itraque, que la mañana está de cumpleaños. Ah, mañana está de cumpleaños la Cecilia. Con una canción del llanero de Ñuble, Hay Amor, por favor, gracias. ¿Cómo no, po? Saludamos a Cecilia de Itraque, que mañana está de cumpleaños. ¿Quién la saluda? Es sus seres queridos, que son sus hijos. Así que Cecilia, un saludo para ti, que lo pases muy bien en tu cumpleaños, ¿eh? Así que saludos para Cecilia, y le vamos a buscar la canción del llanero de Ñuble, Hay Amor, que haya tanto le gusta. ¿Bien? Muy bien. Acá, ¿qué tenemos? ¿Qué tenemos por acá? Buenas noches, don Rupe, soy una auditora de su programa y además de una clienta también de su local de venta ahí, la ciudad de Angol. Oye, por favor, Rupe, dice un tema para escuchar de los Peñes del Sur. No despierten al león. Oye, muy bueno el programa, ¿eh? Saludos para usted también, dama. Muchas gracias por ser nuestra clienta y auditora de este programa. Bien, bien. Y ahí vamos a buscar las canciones que nos están solicitando, ¿ya? Mientras tanto, vamos a irnos con... ¿Con quién nos vamos, papi? ¿Con quién? Si ya tocamos Los Fugitivos del Amor, papito. ¿Tocamos? ¿Cuál? Ya, vamos a buscar Los Gatos Negros. ¿Cómo se llama el tema? ¿Pomelo? Pomelo, ahí está Pomelo.

Bien, bien, bien. Ya estamos de vuelta otra vez ahí escuchando las canciones solicitadas por ustedes, los auditores. ¿Ya? 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Y todos los días o todas las semanas está llegando mercadería nueva y una cantidad de novedades. ...22 horas con 31 minutos... 29 minutos faltan para las 11 de la noche en la compañía de la Rupe Manía. Vamos a seguir avanzando con más música, con más canciones. Quédese con nosotros, no se vayan a separar, no me vayan a dejar solo, ¿eh? Ojo.

comunidades que están acá en nuestra cercanía y que están en nuestra sintonía ahora. A todas las comunidades mapuche, vayan mis saludos. Muchísimas gracias por acompañarse también de este programa. Y por supuesto, estas canciones bonitas van con mucho cariño para ustedes, ¿ya? Así que para toda la gente que está en nuestra sintonía, la gente de los sectores rurales, además, los que están en diferentes pueblos, localidades, ciudades, muchas gracias por acompañarse de las Rupe Manías a esta hora de la noche, 22:41 ya. Se nos está pasando la hora rapidito. Oye, parece lunes, pero es martes hoy día, martes, papito. No te cases ni te embarques el día martes. Yo ya no me casé, po, ni me embarqué tampoco, porque nunca andaba en barco. Oye, sí, este fin de semana estuvo entretenido para mí. Estuvimos en la fiesta del Digüeñe en Cunco. Oye, bonito la fiesta del Digüeñe en Cunco. Importante grupo ranchero, fiesta. Habían muchos puestos de comida, muchos puestos con esto que es tradicional, pues, de nuestra zona aquí, el Digüeñe.

0: chiquitito que lo tenían como digüeña. Todo allá con digüeña. Ahí en el festival del digüeña, pues, en Cusco. Claro. Estuvo bonito. Oye, qué manera de robar. Yo, perdón, qué manera de pasear, quería decir yo, ahí en Cusco. Bonito. Andaba mucha gente de todos lados, ¿eh? De toda la zona, de Los Ángeles, de Santiago, de Constitución. Gente venido del sur, del norte. No, estaba muy bonito. Era para conocer gente, para hacerse amigos, con un ambiente familiar. Estuvo muy bonito la fiesta del digüeña. ¿Usted nunca ha ido a la fiesta del digüeña, Cunco? Sí, se realiza todos los años, precisamente en esta fecha. Afortunadamente no llovió, ¿eh? Estuvo como medio amenazante, pero al rato salió el sol, papito, y pegó, pero ay, ay, ay, cómo pegó, ¿eh? Así que si usted tiene la oportunidad, vaya a estas fiestas gastronómicas que son muy bonitas, así como la fiesta del digüeña que se realiza en Cunco. ¿Aló?
1: Rubén, salió acá.
0: No, salió la radio. Ya, puta, ¿qué le voy a hacer? Hice el llamado, me dicen que Pacañete está saliendo, pero no así para Los Álamos.
1: No, para Los Álamos no.
0: ¿A cuál se quedó dormido el DJ de Los Álamos? ¿O no?
1: No, yo llamé, la radio también no está, nada parece.
0: No, no están contestando.
1: No, parece que no.
0: Parece que no hay nadie. Ya se perdió el programa mañana, que estaba bueno y...
1: Mañana le voy a tirar las orejas.
0: Eso, mañana tiene las orejas porque se perdió el programa del día de hoy.
1: Sí, no, mañana lo voy a llamar, porque siempre lo llamo en el...
0: Y tiene razón usted, porque de esa zona no me ha llamado nadie hoy día.
1: No, pone que no se escucha la radio.
0: Claro, así que... Voy a hacer el llamado entonces a nuestros colegas de la radio Araucari, que pasó hoy día, se les cayó la señal, porque tengo auditores que han estado llamando y reclamando por qué no está el programa en el aire.
1: Sí, sí.
0: ¿Ya? Así que para que la gente de ahí de Cerro Alto, Los Álamos, la gente de ahí de Sarelevo, se están perdiendo el programa, po.
1: Sí, po, sí, po.
0: Así que vamos a tirarle la oreja a nuestros colegas ahí, po, ¿ya?
1: Yo lo apagué mejor.
0: Ya, pero no importa, relájese, inhale, exhale. Imagínese que está escuchando el programa. ¿Ah? Y ahí, mejor se lava las patitas, se lava el potito y se acuesta, papi. ¿Ya?
1: ¿Ya?
0: Ya, que esté muy bien, cuídese harto, papi. Sí, pues mañana.
1: Ya, nos vemos, chao.
0: Es muy bien, amigo. Tengo un auditor, está enojado, ¿eh? Está enojado él porque se pierde el programa y a él le gusta mucho este programa, según él. Y es por eso que me ha estado llamando toda la noche. Le voy a contar a ustedes nomás, ¿eh? De que quiere escuchar el programa y no hubo señal por esos lados. No sé qué pasó, puede que se haya caído la señal por este tema de los climas, que está bien complicado. Así que vamos a ver qué pasa, ¿eh? Vamos a ver si mañana se conecta nuestro colega de la radio Araucario 102.7 ahí en Los Álamos. A ver, ¿qué quiere este otro acá? ¿Otro? ¿Alguien más que reclame?
2: Hola, mi amigo Rupe.
0: Sí, aquí estoy.
2: ¿Cómo estáis?
0: Bien, pues, papi.
2: Recién vengo llegando a Angol, andar en el campo, en Los Álamos.
0: ¿Ya?
2: Allá vengo recién llegando aquí. ¿Y? En la radio te estoy escuchándote.
0: Muy bien, amigo mío. Se lo agradezco.
2: De Los Álamos.
0: Ah, de Los Álamos viene llegando.
2: Llegando, así que ahora estoy aquí.
0: Muy bien, amigo mío.
2: Algo de comida para mañana estoy preparando
0: aquí
2: de casa ahora.
0: Ah, qué bueno.
2: Viste, estoy escuchando aquí, escuchándote.
3: Yo ya no me casé.
2: Como siempre, soy muy lento.
0: Exactamente.
2: La novia, no se casa la novia. ¿Te casaste,
0: hueso? Sí, estoy casado, papito.
2: ¿No pusiste los dedos a la... en la trampa, que poner en, le hacen el cuello?
0: No, ni amarrado ya, po.
2: Yo ahora el 25 de este mes.
0: ¿Ya?
2: El 25 de octubre estoy cumpliendo 25 años, guacho.
0: De matrimonio, ¿eh?
2: Día cae, si cae día semana, para que mande unos saludos.
0: Sí, por puro saludo. Ni
2: siquiera estoy cumpliendo 25 años, guacho.
0: Ni siquiera se raja con una chupilca, siquiera.
2: Ya, mi chiquillo.
0: Ya.
2: Estoy escuchando aquí en la radio. Y siquiera te voy a mandar una canción bonita para más rato, para escucharlo.
0: Muy bien, pues, papito. Muchas gracias por sintonizar, ¿eh? 25 años de un fiel matrimonio, dice este caballero que tiene con su señor. Sí, pues que los matrimonios de antes duraban, pues. Los de ahora no duran ni una cosa. ¿Se fijan que hacen las tremendas fiestas de casamiento y no duran ni 2 meses y se separan? Gastan y gastan plata en invitados, pagan salón, le hacen un evento especial para ellos, con mariachi, con todo, y en 2 meses ya están separados, ¿no? Por eso que dicen que estas fiestas que son muy bulladas, duran re poco. Por eso que hay que hacer casarse tranquilito, piolita ahí nomás, unos par de copetitos, 2 chupicas y póngale bueno toda la noche. Ese es el matrimonio bueno. 40 hijos al hilo, al tiro nomás. 13 son los minutos que faltan para las 11 de la noche. 13 minutos para las 11. Yo le hablaba del Festival del Digüeña de Cun, que si usted no fue, se lo perdió. Pero yo le voy a avisar de actividades que vengan los próximos días. Ah, se realizó la fiesta de la Nalca también ahí en Legua, ¿eh? Ojo. ¿Cómo estuvo la fiesta de la Nalca? ¿Estuvo bueno o no? ¿Usted fue a la fiesta de la Nalca? Mira, yo no fui a la fiesta de la Nalca, pero sí ahí en Cunco me pusieron un nalcazo, eso sí. Alguien me pegó con una nalca en la espalda, papi. Era para recordarme que existían las nalcas, ¿ya? Oye, que ya hablamos del digüeña, que son cosas muy ricas los digüeñas, a todo esto. Tengo una canción que la caen, ¿quién la trae? Los Lubaquinos Alegres, ¿ya? Y se llama Los Digüeñas. El digüeña es...

0: Aquí tengo una mamita que va a cumplir 50 años de feliz matrimonio. ¿Cuánto me dijo?
1: Pero por fin de, ahora por este fin de año.
0: ¿Para este fin de año, ya?
1: Sí,
0: va a cumplir
1: 50 años como viejito.
0: ¿Y tenemos programado alguna fiestita, un carretito, mamita?
1: Sí, por ahí, dijo, con los hijos que los vienen a visitar.
0: Qué bueno, bueno, cuénteme, ¿qué tal estos 50 años ahí con su marido esposo, papi? Mamita.
1: Bien, hay que saberlos vivir, saberlos comprender.
0: Exactamente, me parece muy bien. Hay alto y bajo en la vida, pero es ahí donde se ve el verdadero poder del amor, pues, mamita. ¿Eh?
1: Todo no es color de rosa, como se dice, sí. Ni tampoco tan malo tampoco.
0: Digo. Pero por eso le digo.
1: Saber dar y recibir.
0: Exacto. Ahí se ve el verdadero poder del amor, pues, mamito, se soporta. ¿Eh?
1: Sí, pues.
0: Cuando uno sí, quiere, papito, todo se puede. ¿Eh?
1: Sí. Y mi hijo, no tengo problemas con ellos, gracias a Dios.
0: Buenos hijos, qué bueno, pues, mamita. Felicidades, ¿eh? De antes. ¿Ah?
1: Yo ahora criando dos nietos que estamos criando también, pues ya van a ser mayorcitos de edad uno. Y el otro ya le falta poco también.
0: Qué bueno que esté todo bien. Eso es lo más bonito, ¿ya?
1: Sí.
0: Ya, mamita linda. ¿Usted me estaba pidiendo una canción que se llama?
1: El último llamado de mamá del rancherito Leodán.
0: El último llamado de mamá del rancherito Leodán. Para programarlo, ¿ya?
1: Ya. Muchas gracias.
0: Igualmente a usted, muchas gracias. Salúdeme a su salúdeme a su marido, que esté muy bien.
1: Aquí está el ladito escuchando.
0: Eso. Felicidades de antemano por los 50 años. ¿Esas son bodas de plata o bodas de oro?
1: De oro.
0: De oro. Oh, de oro.
1: Patrulla, dijo.
0: Y yo llevo, ¿cuánto voy a cumplir? Como 15.000 años dando vuelta ahí, chocando con las paredes. Ay, señor, que la pase bien, mamita, que esté muy bien, ¿ah?
1: ¿Eh? Ya, muchas gracias.
0: Ya, ¿ve? Ahí tenemos un ejemplo de matrimonio, 50 años, bodas de oro, que va a ser próximamente ya. Y lo van a celebrar ahí con bombo y platillo. Qué bueno, que se prepare el marido porque la mamita dice que juntó harta fuerza para pegarse los últimos días Chile. ¡Ay, ay, ay! Dice la abuelita, ¡ay, ay, ay! El último llamado de mamá. Vamos a buscar la canción esa, ¿ya? ¡Ay, señor! ¿Quién más está en la sintonía por ahí? Llamen al 452-75-6670. Chaltumay, pues, mamita linda, Chaltumay. ¿Quién más? Que mientras yo busco las canciones aquí, si se la dará. Me dicen, Rube, por favor, quiero escuchar Los Peregrinos del Amor. El tema se llama Colorín Colorado, si es posible. Soy la Carito. Se me había perdido la Carito. Carito, buenas noches, que ustedes saludarla, pues. Muy bien, pues, Carito linda. Está bonita la Carito. Bonito la Carito, no, pero es pecado, hermano. Me dicen, Rupe, no la mires mucho porque es pecado. ¿Eh? Por eso lo miro mejor. Porque yo no soy casado, po. No, po. Así que puedo mirar para el lado tranquilamente, ¿no? Más encima, estoy soltero y botado. ¿Eh? Así que más bien puedo mirar para el lado. Sí, po, ¿no? Libre de pecado, ¿no? Estamos bien. Los peregrinos están listos, ya. Colorín colorado para la Carito que cada día estás hermosa, hermosa, hermosa. Y si sigues así, puedes ser mi ser amado. Oh.

bien, no era Rancherito Leodana, Miguel Ángel Cana con esa canción Última Llamada. Estaba bonita la canción, sí, ¿eh? Bien bonita la canción. Habla de un hijo que no contesta una llamada, de su mamita siempre preocupada por él. Y él dio preferencia a otra cosa y no contestarle a su mamá. Cuando ya la mamá se le fue de este mundo, ahí se dio cuenta que cometió un tremendo gran error. Era la última llamada de su mamita y se le fue, ¿ves? Después uno se arrepiente.

0: Pero cuando la mamá se va de este mundo, ahí andan los llanteríos, el lloriqueo, que me murió la mamá. Pero cuando la tienen con vida no la valoran, ¿eh? Así que la gente, los que tienen a sus mamitas vivas, un abracito para ella, valórenla, tómenla en cuenta. Si ella los llama, porque una madre siempre se va a preocupar por su hijo, ¿ah? ¿Eh? Siempre, no importa la edad que tenga, va a dar lo mismo. Es una verdadera mamá y hay hijos que se olvidan de sus madres o padres. Triste, pero es una realidad que se está viviendo. Ya, voy a seguir avanzando, señores, con este programa. Estamos aquí en vivo y en directo haciendo... Ya a las 11 de la noche con 4 minutos, ¿ah? 11 de la noche con 4 minutos. Yo me doy el tiempo como sea para estar y a ver un ratito a mi viejita que está con vida. Sí, aunque sean 10 minutos, 15 minutos, le voy a dar un abracito y sigo avanzando en mis quehaceres normales. ¿Aló? Hola, buenas noches.
1: Es Zumba de Radio.
0: ¡Zumba de Radio! Sí, pues papito, Zumba de Radio. Cuéntame, ¿con quién hablo por ahí?
1: Sí, pues. Yo vivo solito aquí, me gustaría mucho saludar a toda mi comunidad aquí donde yo vivo.
0: Ya,
1: yo vivo en Estero, o sea, a la orilla del Estero del Carmen. Tengo harta familia, mucha, harto vecino.
0: ¿Ya?
1: Que es mayor.
0: Ya,
1: vivo
0: pues.
1: Vivo solito, pero vivo con toda mi vecindad.
0: Qué bonito, imagino que somos unidos y todos se quieren ahí, po.
1: Sí, pues, está llamando a don Rupertito.
0: Él es, pues, en vivo y en directo, pues, papito, conversando con usted.
1: Ay, le deseo muchas bendiciones a él, porque él es un buen locutor y él escucha todas las noches la radio.
0: Qué bueno, papito, muchas gracias por escucharme, sí. Pues. ¿Ah? Sí, ¿cómo se llama usted, me dijo?
1: Yo me llamo Jorge Chamblaita.
0: Jorge, don Jorge, buenas noches, un gusto conversar con usted, pues papito, ¿ya?
1: Sí, así que bueno, yo me llamo Jorge, estoy escuchando la radio aquí mismo.
0: Qué bueno que se acompañe de nosotros, pues papito, ¿eh?
1: Sí, porque yo me siento solito aquí, prendo la radio, me pongo a escuchar. También le mando saludos a mi hija, en caso que yo tengo en radio ya.
0: ¿Ya?
1: Y escuchen. Sí. Y ella vive en Peleco, yo vivo solito.
0: ¿En Peleco vive su hija?
1: Sí.
0: Pero su hija la...
1: Una hermosa hija.
0: Ah, qué bueno.
1: Que Dios me ha ayudado, me da la bendición. Pero muy buena hija y tengo mi yerno que también él me quiere mucho y junto a mis dos nietecitos que tengo.
0: Ya, pues papito, qué bueno que se preocupen por usted, eso es bonito, ¿ah? Así que le envío un saludo, sí, también a su hija de parte mía.
1: Sí, pues con todo cariño, por eso yo me gusta saludarlo. Hace como 6 o 7 días atrás llamé y le dije a mi hija que yo te mandé un saludo por la radio Zumba de Radio.
0: ¡Zum!
1: Y me dijo, no tenía nada prendido el radio, papi, y me dijo,
0: dígale que lo prenda todas las noches porque estamos en sintonía todas las noches, ¿ya?
1: Sí, pues con todo cariño.
0: Qué bueno. Este
1: es lo más lindo.
0: Muchas gracias, don Jorge, por comunicarse con nosotros.
1: Ya, igualmente, me siento feliz, contento, ¿ya?
0: Ya, le vamos a colocar música bonita para que se entretenga durante lo que resta de este programa.
1: Claro, harta rancherita no audio, me gusta lo que escuchan bien. Hay muchas personas que piden su música, pero yo no le pedí ni una. Pero yo lo voy a escuchar con todo cariño y respeto, ¿ya?
0: Listo, papito lindo, muchas gracias por la sintonía. Ya, y lo dejo, don Jorge, lo dejo invitado para que se siga comunicando con nosotros, ¿ya?
1: Ya, gracias, igualmente. Aquí, yo me siento feliz. Yo soy un hombre muy, muy feliz y trabajo en las marcas.
0: Ya.
1: Sí, mañana tengo que levantarme a las 7 de la mañana, manita, y buscar narcitos.
0: Ya. ¿Ay? Ya. Mañana, que tenga un bonito día laboral, pues, papito, mañana, ¿ya?
1: Ya, ya, con todo cariño, con todo cariño. Que Dios lo bendiga a ustedes y que siempre la radio nunca le falte a nadie, ¿ya?
0: Listo, papito lindo, muchas gracias, muy buenas noches, que descanse y mañana ya, sea un día lleno de éxito el día de mañana para usted. Que esté muy bien.
1: Ya,
0: muchas gracias por acompañarnos.
1: Ya.
0: Ya, don Jorge, listo. Que esté muy bien, ¿ah?
1: ¿Eh? Ya, listo. Que Dios lo bendiga a todos juntos y que sigamos adelante con Zumba de Radio.
0: ¡Zumba! Dale Radio. Gracias, don Jorge, que esté muy bien, ¿eh?
1: Ya, chao.
0: Ahí tenemos a don Jorge que nos llamó del Estero del Carmen, ¿ves? Y a todos los vecinos ahí de su comunidad que están en sintonía. Se acompañan todos. Oye, qué bonito de saber de que la radio llega a gente sencilla, humilde, gente de fuerza, gente de trabajo, gente del campo. Y le estamos acompañando con este programa, así que saludos para ustedes, muchas gracias. Son mis auditores número uno, ustedes sin lugar a dudas. Así que todo mi agradecimiento del mundo, porque tanta la gente humilde, sencilla, así como don Jorge, que nos sintonizan y eligen esta radio para acompañarse, porque muchos vienen.

está, vive prácticamente ahí en una camita, está postrada. Ella ya es una mujer obviamente ya mayor, pero la han cuidado por siempre, ¿ah? ¿Eh? Se encuentra postrada en su camita y ella escucha este programa. Y dice que cuando escucha el programa le entra una alegría. Ella no se duerme hasta que no termina este programa. Pero todos los días, dice, lunes a viernes, pegadita, así que un saludo para la niña esta que está en sintonía nuestra esta hora. Y dice que aplaude, ¿ah? ¿Eh? Cuando sale el Rupe aplaude. Y cuando empiezan las canciones, se empieza a mover y a bailar y a hacer lo que más puede. Dentro de lo que ella puede hacer, ¿ya? Así que eso me llena a mí también de felicidad de saber. De repente uno como comunicador no dimensiona lo que está provocando en la audiencia. Y eso, la verdad que yo me he ido sorprendiendo cada vez más y como que le he agarrado más cariño a esto, más, como que lo hago con mucho más amor, ¿no? Este programa, así que saber que estamos llegando a tanta gente que necesita un poquito de alegría. Y ellos se sienten representados por este programa. Así que muchas, pero muchas gracias por acompañarse de las Rupe Manías. A ver si algún día nos extendemos para el día sábado para acompañarle un poquito más, ¿ya? ¡Ay, señor! Tantas cosas que pasan en el mundo, papito. Hoy estaba viendo un video. Esto ocurre en Santiago, de una municipalidad. No quiero decir qué municipalidad. Se baja a los guardias municipales y golpean a una persona discapacitada que iba en una silla de ruedas. Se bajaron los guardias municipales y le pegaron con uno. ¿Cómo se llama esto? Ya, pero le pegaron con esos garrotitos que usan. Feo. Feo, ¿no? Independiente, a lo mejor la persona que iba en la silla de ruedas a lo mejor lo insultó, lo trató mal, pero no se justifica que maltrate a una persona que está, obviamente, muchas desventajas, una persona discapacitada en silla de ruedas, irlo, bajarse las camionetas y golpearlo de una manera brutal. Estamos hablando de los guardias municipales. Vean el video, aparece ahí en TikTok, en Facebook, y da que pensar, ¿eh? Da que pensar. Me están pidiendo por acá, dice Rupe, por favor, dame el temita mano para el cartel, los rancheritos le dan ya, pues. Luego ya, muchas gracias, amigo. Saludamos a la gente que nos escucha en Machalí. Ahí tenemos a nuestro querido amigo, fanático ya de este programa también, el Super Chris, que está en Machalí, sexta región. ¿Ya? ¿Estamos listos entonces con algo de música, papito? Sí, estamos con algo de música. Por ahí tengo un auditor que me pide Los Reales del Sur porque quiere bailar ahí con la ñora. Este tema se llama Meta y Ponga, con Los Reales del Sur. Esta música de campo, papito.

ya prácticamente está quedando la nada misma del programa, ¿eh? Así que igual todas las veces hemos estado entregando buenas canciones, éxitos, lo hemos estado pasando bien, ¿cierto? Se nos pasa rápido el programa, son las 11 ya con 20 minutos. 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Ya, dicho esto, ya son las 11 con 22 minutos. Yo ya me voy a comenzar a retirar, agradeciendo, reiteradamente quería decir, la buena disposición que han tenido con nosotros. Usted me desconcentra mucho. Suélteme el celular. Déjeme, ahí, tranquilito nomás. No me desconcentre, que me estaba despidiendo, agradeciendo la sintonía de nuestros auditores, agradeciendo la buena disposición que tienen para con nosotros, la paciencia que se dan de escucharnos, ¿ya? Así que saludo para todos los sectores rurales, a las ciudades, en fin, donde quiera que usted esté, muchas gracias por la sintonía. Nos reencontramos mañana, ¿sí? A partir de las 9, 21 horas con 15 minutos, 20 minutos más o menos, el día de mañana. Ya, nueva edición de la Rupe Manía. Que tengan una bonita noche, que descansen, que se relajen. Ya, mañana es un nuevo día. Si Dios quiere, sea mucho mejor para cada uno de nosotros. Que estén muy bien y muchas gracias por la sintonía. Que estén bien, cuídense, ¿eh? Se cuidan, ojo.

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0: Muy buenos días, ¿cómo están todos ustedes? Un gusto saludarles en esta mañana de día miércoles 14 de octubre del 2026. Saludarles a todos ustedes quienes ya están en la sintonía en esta mañana. Hermosa mañana de día miércoles. Buenos días para todos. Buenos días. Le voy a contar de inmediato quién nos va a acompañar durante esta jornada. 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
0: ¿Qué dicen los WhatsApp? Ya tenemos WhatsApp a esta hora de la mañana. Buenos días, Benjamín, por acá en sintonía, escuchando su programa que la lleva por la mañana. Muchas gracias. Se hace lo que se puede, ¿no? San Ramón Centro, Comuna de Tirúa, en sintonía. Quiero pedir un tema de Santa Feria. El tema se llama Tren al Sur, para escuchar. Bendiciones. Bendiciones también para usted. Bendiciones. 7:08, vamos a la música. Mar Azul, y luego escuchamos a Santa Feria.

0: Buenos días, Benjita, buenos días.
1: Buenos días.
0: Espero te encuentres bien.
1: Súper bien.
0: Un gusto saludarte y escuchar tu programón de la madrugada. Abrazos, bendiciones para este día que empieza. Quisiera una canción, por favor.
1: ¿De quién?
0: De los Reales del Sur, si fuese posible. Mirando Angol, por favor. ¿Ya? Si es tan amable.
1: Por supuesto, los Reales del Sur. Vamos a buscar de inmediato. Pero antes, el solicitado de Santa Feria con esto que se llama Tren al Sur.
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0: pasaban los solicitados del WhatsApp en esta mañana de día jueves.
1: Jueves ya.
0: Jueves. Miércoles, miércoles. Miércoles, no jueves. Miércoles 14 de octubre. Recuerde que puede enviarnos su WhatsApp a esta hora de la mañana a través del más 56 982 32 54 31, más 56 982 32 54 31, y participas en esta mañana de día miércoles. Miércoles, mitad de semana. Con el feriado del lunes quedamos todos perdidos. Parece martes, parece jueves, ¿no? Pero es miércoles, miércoles. Mitad de semana te acompañamos con buena música, buena compañía a través de Zúmbale Radio de 7 a 9.
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0: Buenos días, ¿cómo estás?
4: Hola, Vicita, ¿cómo estás?
0: Bien.
4: Espero que encuentres bien.
0: Súper.
4: Yo aquí lo estoy escuchando tempranito. Vejita, quería pedirle dos temitas, por favor. Uno,
0: ¿quién?
4: Por mi maldito orgullo, los rancheros del río Maule. Y el otro, los manantiales, sufrir en este mundo, por favor, don Geli. Don...
0: No, ay, estamos mal.
4: Por favor. Amigo Vejita.
0: Ya no más. ¿Cómo se llama el otro, sufrir en este mundo?
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0: A ver, ¿cómo suena? ¿Cómo suena?

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1: ¿Qué pasaba en los solicitados del WhatsApp? 7 de la mañana con 30 minutos, 7 con 30 en esta jornada de día miércoles.
2: Aquí bajando la cuesta de La Granja hacia Wiki Gómez. Estamos haciéndole a la champita por el momento.
1: Una chamba.
2: Porque carga algo en la vida. Bendición. Abrazo, mi cariño. Y gracias por el temón. Gracias.
1: Que tenga un excelente día miércoles. Ahí va, nos envía fotografía de la carretera que une Cañete con Huillincó. Así que saludos para toda la gente que va en la carretera a esta hora, que transita con dirección a Cañete, que transita con dirección a Los Álamos y así a diferentes ciudades. Ya camino al trabajo en esta jornada de día miércoles. 7 de la mañana con 31 minutos. Participa con nosotros a través del WhatsApp.
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0: pasaba Antonio Ríos, Nunca Me Faltes, cuando ya son las 7:37. ¿Qué pasa con el clima? Tormentas eléctricas continuarían este miércoles en Santiago y en otras 9 regiones según meteorología. La Dirección Meteorológica de Chile actualizó 2 avisos por probables tormentas eléctricas, extendiéndose desde la región de Coquimbo hasta la región del Biobío, incluyendo la región metropolitana.
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0: Ayer durante la jornada, martes 13, yo no era un día mala suerte, inundaciones, de todo. En la mañana un sol hermoso, en la tarde lluvia, granizos. Bueno, en la región metropolitana y en Cañete también hubo lluvia.
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0: Según indica el informe de meteorología, entre las regiones de Coquimbo y O'Higgins, las tormentas eléctricas se registrarían exclusivamente en la zona cordillerana, mientras que en el Maule, Ñuble y Biobío ocurrirían en la cordillera de la costa, el valle y la precordillera. Además, apuntan que el episodio podría venir acompañado de granizos y fuertes rachas de vientos locales. En tanto, un segundo informe agrupa las regiones de la Araucanía, los ríos y los lagos. El aviso se extendería en la totalidad de las 3 regiones, a excepción de la Araucanía, que no tendría tormentas eléctricas en su litoral. Se viene el temporal de nuevo. Ya se está nublando ya. Ya son las 7 de la mañana con 38 minutos. A tener precaución solamente. Está muy raro el clima. ¿Dónde está la primavera? La primavera más rara que hemos visto en toda mi vida, que corta vida que tenemos.

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1: Solamente 19 minutos los separan de las 8 de la mañana. Todos los domingos canta Rodrigo Tapari. La peineta. ¿Qué dice por acá? Buenos días, saluditos a la tía Yoeli, que hoy va de color blanco. Resalta esa morenaza en el taco ya. Saludos para la tía Yoeli. Dicen que no escucha la radio, si tiene un pendrive y escucha sus canciones. Es romántica. 7:41.
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1: Ingrata cantan los charros. Los charros de Lumaco. 7:46. ¿Qué dice el informe del tiempo para esta mañana? En la provincia de Arauco se espera un cielo con nubosidad parcial variando a despejado. Por la tarde y por la noche a prepararse porque tendríamos cielos nublados y chubascos aislados. Así que a prepararse, usted que va, tiene que venir al centro, tiene que salir, aproveche la mañana que va a estar bonita, porque en la tarde ya se nos viene la lluvia, se nos viene la tormenta electrónica. O sea, así que a tener precaución y a prepararse para lo que será este día miércoles 14 de octubre para la provincia de Malleco, lo mismo. Durante la mañana se espera un cielo nublado y durante la tarde a prepararse porque se espera un cielo nublado, chubascos y probable tormenta eléctrica en la provincia de Malleco. Por la noche se espera un cielo con nubosidad parcial, así que hay que aprovechar la mañana. Bonita mañana de día miércoles. En la tarde, lluvia, tormenta, rayos, todo. Usted se imagina, meteoritos también, rempálagos. Participa en el WhatsApp
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0: te pertenece.
1: ¿Tenemos taco o no? No hay taco. ¿Qué dicen los auditores a esta hora de la mañana? Está bonito el día. Yo creo que está como para ir a dejar a su hijo caminando. Para evitar el taco, digo yo.

0: mañana, hasta la hija. Un hace saludo frío a todos por ahí. Nosotros saliendo al colegio. Vamos un poquito cruzado, poquito. Ojalá no pillamos contacto.
1: Ojalá no haya ataque, ojalá que esté todo expedito. Ah, pero hoy día está como para ir caminando, para que vamos a ir en auto. Hay que dejar el auto en la casa, está hermoso en la mañana. Hay que guardar el auto para la tarde cuando haya la tormenta eléctrica. ¿Qué dice por acá? Villa Tucapel, taco. La Villa Tucapel, Villa Tucapel. Saludos para la Villa Tucapel, hay taco en la Villa Tucapel. Atochamiento vehicular a esta hora, Villa Tucapel. 7

se puede programar un tema del Flaco y sus parientes. ¿Quién es el Flaco y sus parientes? El Flaco y sus parientes. Cualquier tema, lo vamos a buscar. Mal al consejo. Y si usted tiene que dejar el auto en la casa y tome colectivo. Muy bien. Buena, buena, buena, sí. Deje el auto en la casa, tome colectivo.

0: mañana. Colectiveros, ¿cómo están los colectiveros?
1: Ojalá pasara el colectivo donde vivo, porque si no mandaría tocado solo nomás. No, es igual es entretenido. Y lo dejamos.
0: Sí, vos tomé colectivo.

0: ya vamos llegando.
1: Va llegando al colegio. Pórtese bien. No haga mucho desorden. Vamos llegando.
2: Excellent. Sigue el ritmo. Seguirá el sabor.
1: ¿Dónde va específicamente?
0: Aquí estoy con mi hermana porque va a ir al jardín.
1: Va a ir al jardín la hermanita. ¿Y usted va a la escuela?
2: Sí.

0: 56.
1: Está fuera del B56. Es armataco, ¿no? Hay taco, ¿no, amiga? Cuéntanos. Ahí en tu capel con séptimo de línea. El B56. ¿Cómo está el B56?
0: No, no hay nada, nada.
1: Ah, bueno, no hay nada. Está con el B56.

0: Chao, tío.
1: Chao, sobrina, pórtese bien. Vaya a la escuela, vaya a estudiar, ya, no se porte. Pórtese bien, no haga desorden. Saludo a la profesora. 7:52 en esta mañana. Mañana vamos a celebrar el día del profesor, sí. Vamos a hacer una convivencia. Ya mandamos en la torta. Para saludar a los profes. Todo el mundo tomar colectivo, dice acá, muy bien. Buen consejo, así que saludos para todos los colectiveros. Y sí, ¿para qué va a sacar el auto, no? Tome colectivo, saludos a los colectiveros a esta hora de la mañana. Buenos días, que estén muy bien. Un saludito a mi madre Neri de parte de su hijo Pablo, de la población Juan Pablo II de Angol. Saludos para Angol a esta hora.

Hoy hermoso día en Angol. Un día parcialmente nublado esta mañana. En la provincia de Arauco también, parcialmente nublado. Por la tarde se vienen sorpresas, según el informe del tiempo. ¿Qué tenemos por acá? Hay mucho taco, esto es en la rotonda. Para poder ingresar a la carretera. En el sector de la Chel, en los semáforos de la Chel. Oye, vehículos atravesados, esto está descontrolado total. Control total ahí en la Chel. Son ya las 7:57, ya no queda nada.

0: 6 y mucho taco en el sector norte. A ver qué más dice por acá. Buenos días, Benjamín, lo escucho desde Ercilla. Saludos para Ercilla a esta hora de la mañana. Me regala un tema de Los Gatos Negros, el Mix Sound. Saludos para el maestro Dani, saludos a la Mari y a los coleguitas. Aquí entre sol y nubes, saludos para Ercilla. Ercilla en la sintonía a esta hora. Faltó el carabinero de ayer dirigiendo el tránsito. Por eso hay tanto taco. Buenos días.
1: Hola, hola, joven Benja. Buenos días, ¿cómo está? Tantos días que no lo escuchaba.
0: ¿Qué le había pasado?
1: Que sea un buen día para usted y para todos. Saluditos.
0: ¿Qué le había pasado que no... hace tiempo no enviaba audio? Me tenía solo.

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1: Estamos aquí en el taco de los bomberos. Aquí el taco, aquí nos pillamos con taco, los bomberos.
2: Ahí el segundo de línea de los bomberos. Buenos días.
3: ¿De cómo estabas, pues, Benja? ¿Cómo te iba a escuchar?
2: ¿Y a dónde estabas?
3: Que ayer no estuve aquí en la casa yo en la mañana. Y después tipo 2.
2: Pero la semana pasada tampoco. La semana pasada ni esta semana, nada. Ni un mensaje, ni un hola, ni un sticker. Nada al WhatsApp. Falta solamente un minuto. No, ya son. Son las 8 de la mañana en punto. 8 de la mañana. Buenos días.
4: Tío Benja. El día sí que está soleadito, bonito.
2: Está bonito el día. Hermoso día.
4: Vamos medio atrasados.
2: No, si caché, son ya las 8. Después de las 8 piden justificar a los niños.
1: No, Benja, si la mamita está desaparecida.
2: ¿Qué pasó?
1: Si no quiere asumirlo. La secuestraron los marcianos.
2: Se enamoró, dice acá. Se enamoró.

0: dos minutos.
1: Don Narciso, es usted. Saludito, don Narciso, que tenga un excelente día.
2: Buen miércoles.
1: Andaba dándome una vuelta en moto.
3: ¿En moto? ¿Por qué en moto? Ah, todavía tiene la moto. Sí.
2: Buenos días.
4: Oye, tío Benja, ayer la escuché pidiendo pega en la tarde. ¿Quién sabe de eso?
3: ¿A dónde?
4: Me refiero a la tía Pame, pues la tía Pame andaba pidiendo pega.
3: Yo he creído que me querías. ¿Andaba pidiendo trabajo, Pamela? ¿Pidiendo trabajo? ¿Cómo está el emprendimiento?

0: buenos días. Encontré mi temita, por supuesto, sí. Va a sonar después de esta canción, va a sonar el tema del Flaco y los rancheros, los parientes, los Flacos y el Flaco y sus parientes. Ahí sí. 8:02. ¿Qué pasó?
1: Voy a dar la moto que es lenta. Tenía la raja, a medida que te costó aparecer en la radio. Bendiciones para ti, Pamelita. Un agrado escucharte siempre, Pamelita.
0: Un agrado.
1: Y deseamos, chacoteamos y todo este, y esta es la idea. Chacotear entre amigos. Bendiciones. Ahora va a tejer los zapitos y van a salir con tempestad, con tormenta, con rayos, bueno, y centellas.
0: 8 de la mañana con 3 minutos. Participa con nosotros en el WhatsApp a esta hora. Te acompañamos a través de Zúmbale Radio. Oye, un saludo para Vicente y Agustín Carrasco, que están en la sintonía de Zúmbale Radio a esta hora. Estamos en el taco del hospital. Mucho taco en el hospital de Cañete. Saludos para el Ale también, que está en la sintonía. Un abrazo grande. Que tenga un buen día miércoles. Y también para Vicente y Agustín, que están en la sintonía de Zúmbale Radio.
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3: Te sigo queriendo.
0: Tanto audio en el WhatsApp. A ver qué dice por acá. Ah, llamó a Arturito Cortés y le dijo que quería ser su secretaria. Mira, Pamela, por Dios.
4: No, yo no andaba buscando pega. Tengo mi emprendimiento. Así que no andaba buscando pega.
0: Para ser secretaria.
4: Escúcheme ahora, don Narciso, porque después no me va a escuchar hasta las 2 de la tarde.
0: Va a desaparecer nuevamente. Vamos con el flash.

0: Aló, buenos días.
1: Hola, buenos días, Benjamín, ¿cómo está?
2: Bien, ¿usted cómo está?
1: Bien, gracias a Dios, acá trabajando desde tempranito,
0: Cuéntenos a esta hora de la mañana.
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1: El contacto.
0: Vamos a estar atentos acá en el WhatsApp si alguien habla para...
1: Exactamente.
0: Buscar el número
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0: Es más
1: fácil porque darlo al aire es como... Te da el número y después la gente se olvida que
0: claro,
1: cuál es el número. Entonces lo
0: no,
1: mejor
0: pueden,
1: es que lo pidan en la radio, mi número.
0: Pueden llamarlo para otra cosa después. Sí,
1: exactamente.
0: Mejor no.
1: No, y yo tengo trabajo, pero...
0: Ya no. Vamos a estar atentos entonces con las personas que hablen y también para todos los amigos y amigas de Cañete de la provincia de Arauco que andan buscando los traperos de piso húmedos.
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0: Claro.
1: Los Álamos, Lebu,
0: Purén,
1: se escucha la radio hasta Santa Rosa ya, en Lebu, llegando a Lebu ya se pierde siempre, pero en Santa Rosa se escucha la Zumba de Radio y el programa de 7 a 9 con Benjamín.
0: No, y en Los Álamos también estamos en el 102.
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0: Muy bien. Excelente noticia para esta mañana, para los auditores, para los vecinos de la provincia de Arauco y de todo el país que nos escuchan.
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0: Muy bien. Agradecemos este contacto entonces por esta buena noticia para todos los amigos que andaban buscando el trapero.
1: Exactamente, porque todos mis clientes andaban, el trapero, ¿cuándo llega? Ya va a llegar. Anoche llegó, gracias a Dios, y que estábamos todo bien. Y hoy día ya estábamos a disposición.
0: Muy bien, me parece perfecto.
1: Gracias, Benjamín. Un ya saludo nomás. A todos por ahí.
0: Nos vemos, que esté muy bien.
1: Igual, chau.
0: Qué buena noticia. Usted que anda buscando el trapero que le gusta la limpieza, ya llegaron los traperos húmedos para el piso. ¿Qué dice por acá? Vamos con los audios de WhatsApp.
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0: Hace frío, ¿no? ¿Qué dice por acá? A ver.
3: Ahora sé a lo que se refiere. A lo que dije ayer. No, pero yo no andaba buscando pega, pues solamente que alguien dijo que yo podría trabajar en eso. Pero nada más. Que me podría manejar bien con el micrófono, eso. Buenísimos los traperos, por cierto, porque yo he comprado. Así que recomendadísimos.
0: Recomendadísimos los traperos. Aprobados por Pamela.
4: Escuchemos. ¿No te imaginas el taco que hay aquí?
0: ¿Dónde?
4: En la Chela.
0: En la Chela.
4: Yendo hacia la Copec.
5: Oh.
4: Cañete ya se parece a la metropolitana, a la metrópolis.
0: Ciudad metrópolis.
4: Bicicleta Cañete se avanza mucho más.
0: Use colectivo, si yo les dije. Colectivo es mejor. ¿Qué es eso? Saludos, Pamela, desde San Ramón, Tirúa. Soy su admirador, dice acá. Siempre he querido conocerla. A ver, fotografía. Esto es el puente de la Villa Tucapel. Bastante taco hasta ahora. Para poder ingresar a la Villa Tucapel. A tener paciencia. Con todo el taco que hay. Son ya las 8:14 y todavía hay taco. Vamos a la música. Te acompañamos con buena música para pasar un buen momento en el taco. Para que no pase rabia. Te acompañamos a través de Zumbale Radio de 7-9 para toda la provincia de Arauco y la región de la Araucanía.

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1: Bilú, bilú, bilú, bilú, bilú, bilú, bilú, bilú, canta el grupo Zúmbale Primo, 8 de la mañana con 21 minutos. ¿Qué dice por acá? A ver.
2: Quiero volver.
1: A ver, acá ya la conocen en persona.
2: Sí.
1: Yo ya la conozco en persona, dice. Quisiera solicitar un tema de motivación ranchera. El tema se llama Hoja en Blanco. Me ponen difícil de repente buscar los temas. No conozco mucho. Son Vale Primo, Los Charros. Ahí quedamos. Pero bueno, lo vamos a buscar igual. Ya son las 8:22 en esta mañana de día miércoles. Participa con nosotros a través del WhatsApp más 569-8232-5431. Te conectas con nosotros en esta mañana.
3: Ay, sí, saludos para el amigo Alex de San Ramón. Sí, él me pasó a saludar un día a la plaza. Así que saludos para él y tenga un buen día.

0: mucha niebla camino a Cayucupil, dice. A tener precaución entonces los conductores que transitan entre la ruta que une Cañete con Cayucupil. Mucha niebla a esta hora de la mañana.
1: Venga, no sea infantil con esas cosas, ¿ya?
0: Buenos días.
2: Buenos días, amigo Benja, ¿cómo estás? Espero que te bien, un placer escucharlo. Un saludo para todos y todas para que escuchan la radio, que estén bien. Buen fin de semana, ya llegando.
0: Ya sí.
2: Podemos dejar las bendiciones al colegio. Cuídense, buen día.
0: Buenos días para usted también, que tenga un buen día miércoles, mitad de semana.

0: Buenos días.
1: Y aquí buenos días. Saludándolos de acá de Minera Quebrada Blanca. Vamos en a hacer el último día, la última nochera ya.
0: Oh, qué bacán, último
1: día. Uy, la papelita. Y el pechocho sabrá que la pasaron a ver. De acá de la radio no sale, ¿ah? La radio no sale.
0: No. Último día que le vaya bien, amigo. Buena jornada laboral.
2: Hoy es la mitad de la naranja. Es arte la naranja hoy día. Hay que aprovecharlo hoy día. Hay que aprovechar este día miércoles al máximo.
0: Exactamente, hay que aprovecharlo al máximo. ¿Qué más dice por acá?
3: Pamelita, para que tú sepas, mañana empieza mi fin de semana, porque el viernes los niños no van a clase.
0: ¿Verdad? Así que no hay clase. O sea, no hay clase el viernes.
3: Pamela, olvídame.
4: Pero amigo Arce, obvio que mi rey sabe eso, pues sospechoso, sabe todo de mí. Saludos, amigos, cuídese, que tenga un buen regreso a su casa.
0: Seguro que lo sabe, ¿o no? Seguro. Vamos con la

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1: Y como yo ayer no escuché en la tarde que le dijo eso al mocho pechocho que la fueron a ver, no le dijo, así que no creo que sepa. Oh, va a quedar la pata.
2: Va a quedar la escoba. Sí.
3: Vivi, ya te olvidé. Ahora olvídame tú. No, pues Vivi, porque que el amigo Alex me pasó a saludar a la plaza ya hace harto rato, pues si no fue ayer ni antes de ayer. Estás atrasado en las noticias, Vivi.

0: No creo.
1: Y así suena la gran motivación. Participa con nosotros en esta mañana. El WhatsApp es el más 56 982 32 54 31. Y participas con nosotros.
0: Lo bueno que mi rey no está escuchando la radio hoy día trabajando. A esta hora de la mañana.
1: ¿Dónde andará?
0: Así que lo que pasó aquí, aquí se queda.
1: Eso, muy bien. Igual vas a ver, si va. Yo no le voy a contar, si no.

0: si no sale de aquí, pues, pero más rato igual le vamos a contar más rato.
1: Más rato tienen que contarle, o sea, no contarle.
2: Benja, ¿te gusta el chisme? No, pues Benja, tú tienes que ser boquita cerrada, no entras moscas.
1: No, si yo ni hablo. Yo me voy de aquí. No escucho ni la radio. De repente me llegan unos WhatsApp y están hablando de... Están hablando del programa en la tarde. No, ha sido todo el día conectado con Zumba de Radio. Todo el día. Siempre. ¡Eso vale! Zumba de Radio.
3: El auditor regalón, ¿sabes de qué hace? Aquí son amigos. Salen a andar en bicicleta los dos.
1: Salen a hacer deporte. Esto va a terminar muy mal. Lo presiento. Y todo en este horario. Tan de temprano.
2: Vivi, yo creo que tú hablas de envidioso porque también querés salir con ellos. Ah. Andar en bicicleta sin sillín.
1: Ay, sin sillín. Pero ¿cómo sin sillín?
4: El Vivi está celoso.
0: Tipo, son un ñimugre. Salen a andar en bicicleta sin sillín esos dos.

0: Ahí pasaban los Pincheiras del Sur, tus mentiras.
1: Por eso el Vivi les tiene envidia, porque él también quiere y los otros no lo invitan.
0: No lo han invitado todavía. Tiene que postularse para que lo inviten a la cicletada.

0: 8:35 en este hermoso día miércoles. Hermosa mañana. Esperamos que no se eche a perder el tiempo, ¿no? Esperemos que no llegue la lluvia, que no lleguen los truenos que hay pronosticados para esta jornada. Buenos días, excelente día para todos. Gracias por inyectar energía en todas las mañanas. Cada día saludos a Zumbale Radio, la mejor desde Angol. Saludos para Rubén. Rubén desde Angol, desde la provincia de Malleco, escuchando el 106.9 para todos nuestros amigos de Angol y de todos sus alrededores. Sí, Angol. Saludos, Angol. También estamos a través del 92.3 para los sauces, Purén, Lumaco y toda la gente que nos escucha a esta hora y en Capitán Pastén y Coyi Puyi Traigen. El 106.9 para Renaico, Pininco, Tijeral, Angol, Huequén, Alto Biobío también nos escuchan a través del 106.9 en esta mañana de día miércoles. Mitad de semana te acompañamos con buena música, con energía todos los días. ¿Quién nos acompaña a esta hora de la mañana? A ver, Arquiseca.
1: Saludos a Angol, a Coyi Puyi y a todo el sur de Chile que escuchan esta hermosa radio a esta horita.
0: Un día vamos a ir a conocer Coyi Puyi, ¿eh? Sí, pues. A ver, ¿qué tenemos por acá? ¿Quién nos acompaña a esta hora? Le cuento de inmediato que nos acompaña. A ver, antes, escuchemos los audios primero. Vamos con la auspiciadora.
2: Hola, buenos días. Un saludito para Sonia Torres. ¿Cuál es tu enfermita? Que se mejore luego.
0: Sonia Torres.
2: Un temita, cualquier temita, por favor.
0: Saludos para Sonia Torres. Enfermita, pero bueno, le enviamos buenas vibras para que se recupere pronto, Sonia Torres. Saludos para Sonia. 8:37. ¿Quién nos acompaña a esta hora? 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
4: Benjita, ¿me podría colocar un tema, por favor, de los Tucanes de Tijuana? Los Tucanes. La Yona, por favor. Gracias. Ay, para que la Pamela no me diga que siempre pido los mismos.
0: La chona. Los tucanes, aquí están. ¿Qué más dice por acá? A ver. Benja, mándale un saludo al monumento de mujer, la tía Yoeli. El tipo que preguntaba ayer su apellido, hoy le hizo una encerrona en la COPEC. De verdad, ¿eh? Están desesperados buscando el apellido de la tía Yoeli. La quieren buscar en las redes sociales. Pero ayer les dije que el tip, buscarse algún estudiante y buscar el número y llamarle. Hola, con la tía Yoeli, ¿sí? Tengo a mi hijo que no tengo quien lo lleva al colegio. Y ahí, deme sus datos, les da. Le transfiero. ¿Qué más dice por acá?
5: No, Vivi, si pide con confianza, yo ya no te voy a molestar. Así que pide tu tema que pides siempre nomás.
0: Está en paz. No quiere molestar a nadie hoy.
6: Vivi, pide la coja mejor, pues, como se te está quedando la patita atrás.
0: Vamos con la chona. Y arriba yo. 8:42.

0: La sirena, Benja. Se escucha, creo, ¿no?
1: ¡Garras! Sí, hay llamado de comandancia. Hasta ahora estamos buscando la información para entregarla a nuestros auditores. Ya son las 8:45.

0: De acá a Lonconado se ve todo para allá. No sé en qué parte será, así, amigos. Buenos días a todos, perdón. Estaba medio preocupado ahí.
1: Oye, bastante humo se ve esta hora por el sector norte de Cañete. Desde la Lonconado, nos dice nuestro amigo. Pero esto es la Lonconado con vista hacia el centro de Cañete y con vista hacia el sector norte.

0: 8 de la mañana con 48 minutos. Nos envían fotografías desde la COPEC con vista hacia el sur de nuestra comuna. Vamos con los audios.
1: Hoy ese programa con todos y no pa' qué va a estar bueno hoy día.
0: Va a estar polémico. Buenos días.
2: Buenos días, Benja. Mira, yo vengo pasando por acá para el lado de los cuatro tubos y acá hay un incendio. No sé muy bien cómo se llama la calle, pero donde hay unas antenas, por ahí está el incendio.
0: Sector Cuatro Tubos, agradecemos los reportes de los auditores a esta hora de la mañana. ¿Puedes escribirnos? A través del WhatsApp más 56 982 32 54 31, y participas con nosotros en este día miércoles.
3: Amiguarse, ojalá que a esa hora usted no tenga señal de internet ni de teléfono.
0: Información que tenemos a esta hora, información preliminar, que nos llega un incendio declarado sector Barrio Leiva. Así que es la información que se está entregando a esta hora de la mañana, información preliminar que les entregamos a nuestros auditores de este incendio. El llamado de comandancia indicaría incendio declarado en sector Barrio Leiva. La información que tenemos a esta hora, 8 de la mañana con 50.

0: Buenos días.
1: Hola.
0: Hola, ¿cómo está?
1: Bien, gracias, usted.
0: Muy bien, aquí estamos trabajando. Trabajando para usted.
1: Para leerle. Muchas gracias. Entonces, la mejor noticia que me está dando.
0: Sí, ¿usted cómo está?
1: Bien y contenta. Me están colocando panel solar.
0: Ah, sí.
1: Y empezaron ayer los maestros, pararon por la lluvia, pero en un rato más van a llegar.
0: Qué bueno, para que ahorre luz.
1: Claro que sí, sí, para tener agüita caliente, agüita para caliente. Darme la champaina.
0: Eso, muy bien. Para que quede bien lavada.
1: Bien lavada la pelúa nomás.
0: Eso, con agüita caliente del sol.
1: Con agüita caliente.
0: Natural la agüita.
1: Sí. Oiga, que me divertía porque... Es bacán colocar un panel solar y eso que no subí para el segundo piso, todavía no han subido el panel. Es otras instalaciones que dejaron un poco armadas los maestros ayer.
0: Bueno, pero bueno. O sea que hoy día terminan, ¿o no, los maestros?
1: Sí, hoy día van a tener que terminar, pero a mí me da risa porque después que habían tanto, la gente toda se retrocedió y el único, yo creo que el único panel solar aquí en la Licauquén parece que soy yo,
0: oído
1: con lo que me decían los maestros.
0: ¿Por qué se echó para atrás la gente? ¿Qué pasó?
1: No sé, lo que no tengo idea, porque ya las reuniones terminaron y yo, como siempre, he ganado, así que salí favorecida igual.
0: Claro, usted es ganadora siempre.
1: Sí, yo soy ganadora, siempre me regalaron hasta... Bueno, que van a venir con califo, el que no tenga califo bueno le viene con un califo nuevo, así que el mío venía con califo nuevo.
0: Ah, excelente.
1: Porque se me ha echado a perder el otro.
0: Ya, o sea que ahora tiene panel solar y tiene califo.
1: Panel solar, califo, de todo, porque soy la mejor, la más linda y la más bacana.
0: Eso, por eso se ganó el proyecto.
1: Por eso me gané el proyecto. Y como adultita mayor, una le dio y la trae.
0: Claro, exactamente.
1: Por eso yo digo, cuando llamo a mi zumba leval, soy la mejor y la más bacán y la más linda.
0: Muy bien, ¿y le dio almuerzo a los maestros, no, o nada?
1: No, me quisieron recibir, fui a comprar, solamente le entregué una bebida, la bebida no se la tomaron ni toda. Dijo que ellos tomaban buen desayuno y no comían hasta las 6.
0: Ah, por eso no le
1: recibieron.
0: Pero
1: llegaron como a las 12, cerca de la 1 llegarían, como a las 2 y algo.
0: Llegaron tarde.
1: Sí.
0: Pero bueno, lo bueno es que le están poniendo su panel solar, va a tener agüita caliente, va a ahorrar luz, se va a poder bañar tranquilamente.
1: Pero si yo como culebrita me duchaba con abuela casi todos los días, para mí la abuela es una terapia.
0: ¿Sí?
1: Claro, ojalá que no haga cortocircuito con agua caliente ahora.
0: O sea que usted rejuvenece con el agua helada.
1: Sí. Bueno. Me dejo caer por los hombritos, gente, me duele el bracito, me duele el cuello.
0: Ahí
1: me dejo
0: la
1: caer. La ducha miércoles con agüita fría.
0: Eso.
1: Oiga, que en realidad es como una terapia.
0: ¿El abuela?
1: Sí.
0: Ya nomás.
1: Ya. ¿Alguna canción? Entonces, si tiene una cancioncita, por favor. Usted ha estado bien, ¿no es cierto?
0: Yo sí, bien.
1: Me alegro mucho que esté bien. Así que quiero una cancioncita de... mire, quiero... la cantan siempre, pero yo la quiero escuchar ahora en Los Bohemios Chile, Cuatro Caminos.
0: Cuatro Caminos.
1: Sí, me adora la canción. Y muchas bendiciones, y que tenga muy buen día, y que lleguen a tu casita, y tenemos muy buen día hoy día.
0: Excelente, usted igual, que tenga un buen día miércoles. Nos
1: chao,
0: vemos.
1: Gracias, estamos en aula.
0: Chao, chao. Va, la cortamos. Nos cansamos de escuchar lo que dijo el final. Con los audios.
2: Esa calle se llama Armando Magallanes. Armando Magallanes se llama esa calle.
0: Hernando Barrio Magallanes, Leiva. En Barrio Leiva.
3: Bueno, que no hay internet, me buscó una wifi por ahí, pues. Pamelita, para poderme conectar a ese programa, porque hasta.
0: Nos siguen enviando fotografías desde el sector Barrio Leiva, calle Hernando de Magallanes. De este incendio declarado, está trabajando personal de bomberos a esta hora de la mañana. Vamos a la música.

0: pasaban los bohemios de Chile para saludar a la señora Flor que está en la sintonía a esta hora de la mañana. 8:56, yo ya me comienzo a despedir. Los últimos audios.
1: Amigo Arce, no se le vaya a caer el teléfono y se le va a romper la pantalla. Cuidado. Que tengas un lindo día, Benja, para ti y para todos los que
0: muchas
1: están
0: gracias.
1: Escuchando la radio hasta ahora.
0: Igual
1: nos
0: para
1: sintonizamos
0: usted.
1: Mañana, si Dios quiere.
0: Mañana vuelvo por acá.
2: De Benja, dígame. La señora Suerte dijo, cuídese, mi amor.
0: Eso dijo al final, no lo escuchamos.
2: Benjita, Benjita, un abrazo. He estado contigo hoy en la mañana, junto a todos y a todas las chicas que estuvieron en este programa. Abrazo y bendiciones para ti, buen descanso o hacer lo que tenga que hacer.
0: Muchas gracias.
2: Todo el día. Abrazo.
0: Abrazos igual para usted, que esté muy bien. El último.
3: Lo sintonizamos mañana, Benjita, cuídese y escuche más rato el programa para todos, si no, para qué va a estar bueno, hermano.
0: Nos comenzamos a despedir. Gracias por la sintonía. Será hasta mañana. Siga junto a Zumbale Radio. Sigue la música, sigue la compañía, sigue la alegría a través de Zumbale Radio y todas sus frecuencias. Que tengan un excelente día miércoles. Hasta mañana.

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Estamos en vivo, estamos en directo, muy pero muy buenos días. Buenos días a cada uno de nuestros auditores y auditoras que están en la sintonía de la radio. A esta hora de la mañana, 9:15, sí, 9:15, si usted lo prefiere así. En esta jornada de día miércoles, hoy día 14 de octubre de este año 2026, hasta las 13 horas tendremos programas juntitos. Y saludo a su amigo locutor Pablito Andrés. Estamos tempranito hoy día. ¿Cómo están, chiquillos? ¿Cómo están, chiquillas lindas? ¿Cómo está el trabajo?

0: www.zumbaleradio.cl y nuestra aplicación móvil. Estamos con harta energía hoy día, miércoles, un sol radiante. Nuestra comuna, estamos bien, ¿eh? Estamos súper para comenzar el tercer día de la semana. Saluditos para todos los que están conectados también a través de nuestro WhatsApp. Los quiero leer, ¿eh? Quiero ver dónde está la familia de Zúmbale Radio.
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0: Nuestro WhatsApp.
1: Este es el WhatsApp. Más 56-982-3254-31.
0: Repítamelo, por favor.
1: Este es el WhatsApp. Más 56-982-3254-31.
0: Ya, quiero ver a toda la familia de Zúmbale Radio, los que están conectados a esta hora de la mañana. Envíanos tu mensaje de texto de audio. Envíanos tu corazoncito.
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Ahí estaba este tributo de Santa Feria a los prisioneros con esta canción llamada Tren al Sur. Las 9 de la mañana con 25 minutos, 9 con 25, en este día miércoles con sol en nuestra comuna de Cañete. Estamos en el ombligo de la semana, estamos en la mitadita y partimos los días hábiles.

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Vamos con los mensajitos. La Carito, hola Pablito, qué gusto escucharte en la mañana, qué rico, me dice, ah, que tengas una excelente jornada. En la tarde estarás... no. En la tarde está Jerito, hicimos un trueque hoy día. Es que nosotros somos una familia, pues. Cuando alguien tiene que hacer, ahí está el otro apañando al tiro. El día de mañana... jueves, si Dios quiere, estaremos todo el día juntos, de las 9 de la mañana hasta las 18 horas 6 de la tarde. Así somos. Lo importante es no dejar solitos ahí a nuestros auditores que están acostumbrados a la sintonía de Zumbale Radio. Saludamos a Angol 106.9, Renaico Mininco, Alto Bio Bio, Tijeral Weekend. También estamos en el 92.3 FM Los Sauces, Purén, Lumaco, Capitán Pastene, Traigen y Coyi Puyi. Y por supuesto nuestra querida y amada comuna de Cañete en el 90.7.

0: Buenos días, Pablito, Andrés. Madrugo hoy día, me dice la Emi. Sí, me tocó madrugar hoy día. Tuve que dejar a mi hijo al colegio y luego nos pasamos para la radio. Le enviamos saluditos también a Elizabeth de Sara de Lebu, que nos envía su corazoncito. Nuestro amigo Ricardo, ¿qué nos dice a esta hora de la mañana?
1: Buenos días, Paulito, ¿cómo estás?
0: Hola, buenas.
1: Como siempre.
0: Muchas gracias, amigo.
1: ¿Me podrías poner un tema de Soda Estéreo? Cualquiera, no, más para...
0: Soda Estéreo, mira. Mira. ¿Cómo está don Narciso tanto tiempo, don Narciso? No, de ayer nomás, don Narciso, ¿eh? Nos escribe siempre y nos envía audio hoy en el programa de la tarde. ¿Cómo está hoy día, don Narciso?
2: Buenos días, Pablito, Andrés. Muy buenos días. Bienvenido al programa de la mañana.
0: Muchas gracias.
2: Saludos y bendiciones.
0: Dios te bendiga. Gracias, don Narciso.
2: Mañana y siempre.
0: Gracias, gracias.
2: Bueno tenerte de mañana, ¿eh?
0: Sí, aquí estamos.
2: Gracias y saludos.
0: Ahí está don Narciso. Pues le enviamos también que tenga una bonita jornada, un lindo día miércoles, don Narciso.

0: Vamos a activar inmediatamente. Me estaban llamando por teléfono en el WhatsApp, pero nosotros no recibimos en llamados por WhatsApp. Los llamaditos son a nuestra línea directa, a nuestro fono radio. Así que si usted se quiere comunicar directamente con nosotros a través de el siguiente número: 44 28 97 220. Ese es el número para poder llamar. 44 28 97 220. Llámenos, pida tu canción favorita, tu música preferida. Te escuchamos. Aló, muy buenos
1: hola,
0: días.
1: Pablito.
0: Hola, hola, ¿con quién hablo por ahí?
1: Buenos días, con la Iris.
0: ¿Con quién?
1: Con la Iris.
0: Hola, Iris, ¿cómo está, señora Iris?
1: Muy bien, ¿y usted cómo está?
0: Bien, gracias a Dios, aquí estamos tempranito comenzando la mañana de la mejor forma, pues.
1: Qué bueno, sí, pero yo tenía el número equivocado.
0: Ah, ¿y usted cómo ha estado?
1: Muy bien, gracias.
0: Qué bueno, me alegro. ¿Cómo está su familia? ¿Cómo está el flaquito? ¿Cómo están los chiquillos por ahí?
1: Todo bien, gracias a Dios.
0: Qué bueno.
1: Por eso es mi llamado hoy día.
0: A ver, cuénteme.
1: Tengo una personita muy especial de cumpleaños.
0: La vi por el Facebook, oiga.
1: Sí.
0: Sí, el Facebook también me dijo hay una personita que hoy día está cumpliendo añito.
1: Sí.
0: Con regalo anticipado, sí, ¿ah?
1: Exactamente.
0: Envíele el saludito. Ahí están los micrófonos de la radio disponibles para usted,
1: bueno,
0: querida Iris.
1: Pablito, quiero desearle un muy feliz cumpleaños a mi vida. Que sean muchos más, que todas sus metas se cumplan, todos sus sueños, y que de aquí en adelante vengan puras cosas bonitas.
0: Eso es, pues.
1: Sí. Ahora ella está en su trabajo, pero lo está escuchando.
0: Excelente, pues, sí. Muy bien, pues aprovechamos de mandar un saludito entonces a la Consu, que hoy día está cumpliendo añito, la flaquita.
1: A mi Consuelo, que está de cumpleaños.
0: Sí,
1: que deseamos pues los dos un muy feliz cumpleaños, que sepa que siempre vamos a estar para ella.
0: Sí.
1: En lo bueno y en lo malo.
0: Eso es, ojalá que sea en lo más bueno, sí, ¿ah?
1: Sí, porque de aquí en adelante le vendrán puras cosas buenas.
0: Eso es bueno, pues.
1: Sí.
0: Contenta está con su regalo anticipado, la veo por las redes sociales a la Consu,
1: sí.
0: Así que todo el éxito del mundo para ella y por sus papitos que los quiere, ella yo sé que los quiere mucho también, pues.
1: Sí, Pablito, así que para eso era mi llamado, un feliz cumpleaños para mi chiquitita.
0: Ya, pues.
1: Que sean muchos más.
0: Ya.
1: ¿Le puedo pedir una cancioncita?
0: Yo sé qué canción me va a pedir.
1: Ya, a ver.
0: Yo sé qué canción me va a pedir.
1: A ver,
0: mire,
1: ¿cuál?
0: Mire que la conozco yo, mire.
1: A ver. ¿Cuál?
0: Mire. La vamos a buscar acá porque yo la tengo y es Chiquita Mía del Álvaro Torres. ¿Sí o no? ¿Qué es eso?
1: Exactamente.
0: Pero sí, yo sé. No nos conocemos de ayer nomás, pues.
1: Sí, es Pablito.
0: Ya, pues.
1: Ya, Pablito. Un saludo para usted también de parte del Flaco acá, que se cuide mucho.
0: Ya, pues.
1: Son hartos años ya.
0: Sí, pues son hartos añitos que llevamos juntos acá en la locución. Y usted
1: sí.
0: Como auditor. Le vamos a poner inmediatamente la canción a la Consu, entonces, señora Iris, ¿ya?
1: Ya, Pablito, muchas gracias.
0: Que esté bien.
1: Chiquita, que esté muy bien, lo esperamos al almuerzo.
0: Igualmente, muchos saludos.
1: Ya, chao, Pablito, gracias.
0: Chao. Claro que sí, pues yo le sé los gustos a casi todos los auditores, sobre todo aquellos que llevan años acá en la 90.7. De cuando éramos Radio Caramelo, de ese tiempo, imagínese usted. ¿Cuántos años son? Van a ser como 12 años ya. Así que le enviamos un saludito tremendo, ¿ah? Para la Consu, que hoy día está cumpliendo añitos, que lo pase muy bien, tiene una familia maravillosa y que Dios me la bendiga siempre, pues. Y nos vamos con la canción que le dedicó su mamita.

está mi Ahí estaba Álvaro Torres con esta chiquita mía. Oye, por acá nos escribió la Consu, dice: hola Pablito, muchas gracias por el saludo y gracias a mis papás por estar siempre presentes. Ahí se sacó la lotería la Consu. Don Marcelito, ¿cómo está usted? Saludos para todos mis amigos colectiveros también que están trabajando a esta hora de la mañana. Los que se levantan muy tempranito para trasladar a toda mi gente linda acá de la comuna. Me dice, son como 12 años ya, más o menos, ¿ah? Sí, como 12 años, transmitiendo acá en Cañete por la 90.7.

0: por acá tenemos a quién. Hola, Bilú. ¿Cómo estás, Bilú, Bilú?
1: Hola, Bilú. ¿Cómo estás?
0: Excelente.
1: Has madrugado, Bilú.
0: He madrugado.
1: Ese milagro.
0: He madrugado, Bilú. A las 6:30 ya estaba sacándole leche a la vaca.
2: ¿Quién va a empezar?
0: Le enviamos saluditos aquí en el Auditor Regalón. ¿Cómo estáis, Auditor Regalón? No me mande monos feos para acá, oiga. No me mande monos feos.
3: Hola, amigo mío, ¿cómo estás? Buenos días.
0: Buenos días,
3: sí,
0: Marcelito.
3: Son como 12 años.
0: Más o menos, ¿cierto?
3: Que te conozco. Siempre he estado ahí.
0: Siempre.
3: Te seguí en la Caramelo,
0: sí.
3: De ahí te fuiste a la Activa.
0: A la Activa.
3: De ahí te fuiste a la Millaray.
0: En la Millaray tuve también.
3: De ahí volviste acá, Onde Navarro.
0: Onde Navarro, ya.
3: Fogón, por ahí arriba en la...
0: Ya, don Marcelo, si era la radio nomás.
3: En las Araucarias. También allá en Antiguala.
0: Ya.
3: La Nalgo, ¿a dónde no te conozco, viejo? Ahí estaba contigo. Buen amigo mío.
0: Gracias, Marcelito. Siempre conmigo, don Marcelo, ¿eh? Siempre conmigo, don Marcelo. ¿Cómo estás, poshijo del amor?
4: Hola, hijo del amor, ¿cómo estás? Apareciste en la mañana, oye. ¿Cómo
0: excelente.
4: Que te dieron permiso, Pablito?
0: Bueno, me gusta ese
4: escucharlo.
0: Cuando uno
4: cuídese,
0: se...
4: saludo para todos y todas los auditores de esta linda y hermosa radio. Pablito, cuídese. Un placer escucharlo.
0: Eso pues. Cuando uno hace bien la pega, Vivi. Bueno, ¿qué vas a ver tú eso también? Le vemos saludito en gol a través de nuestra señal 106.9. Por ahí está don Alejandro Muñoz. ¿Cómo está, don Alejandro? Reporte el clima, reporte. ¿Cómo está en gol a esta hora de la mañana?
5: Hola, Pablito. Andrés, ¿cómo está? Muy buenos días.
0: Buenos días. Gracias.
5: La mañana. Ayer tuvimos un día para el olvido, con cielo nublado, trueno, relámpago, viento, acá en Angol. Y hoy día, un día primaveral completamente despejado. Le envío un abrazo grande desde la ciudad de Angol, por acá Alejandro Muñoz.
0: Don Alejandro, voz inconfundible de Angola. Tenemos el reporte diario. Sí, ayer estuvimos en la misma que Angol. Tuvimos un día muy extraño, con lluvias, con truenos, con relámpagos. Y hoy día hay un sol, pero espectacular. Tropicañete, pues.

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0: Ahí estaba Ojo de Luna junto a la sociedad con este lindo tema. ¿Cómo pudiste olvidar toda una vida conmigo? Nos separan tan solo 14 minutos para las 10 de la mañana. Hoy avanzó rapidito, ¿ah? ¿Eh? Hoy la mañana se va volando acá en la Zúmbale. Es que yo creo que con buena música, con nuestros auditores activos, esto es cantar y coser. Le damos saludito a nuestra amiga Elizabeth de Sara de Lebu, que está ahí mandando corazoncitos. Recuerda que subimos una foto ahí al estado de WhatsApp, así que usted vaya, le pone el like y te nombramos. Mira, por acá tenemos a Cecilia Curaco de Pangueco, Florentino Tino Manríquez, Adelita de Cayo Cupil está por ahí. Hola, Adelita, ¿cómo está? La Emi, el auditor Regalón, por ahí está la señora Iris, Elizabeth de Sara de Lebu, está la Yami, Araceli, bueno, ahí están todos los que están a través de nuestra familia del WhatsApp. Por ahí tenemos a quien en audio, don Cristian Martínez. ¿Cómo está, Super Cris?
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0: Mira, hablando de perdidas, hola perdida, nos saluda nuestra querida Angie Rebolledo Laurier, la voz femenina de nuestra Zúmbale Radio. Le enviamos saluditos a ella en su trabajo por allá por Tirúa, a toda la comuna hermosa de Tirúa y sus alrededores. Saludos, monita. Ahí en Motosierras DIR. Son secos por allá, por lo que me han contado ahí en la... Ahí las motosierras. Y así van y suman los mensajitos a través del más 569-8232-5431, el WhatsApp de la Zúmbale Radio. Nos vamos a una pequeña pausa comercial y volvemos con mucho, pero mucho más programación en vivo hasta las 13 horas, 1 de la tarde.
1: Hola, hola. ¿Estás en vivo o estás grabado el programa?
0: Esto es... ¡Oh! ¡Qué feo! Todo porque me levanté temprano. Estamos totalmente en vivo, mamonita. Las 9 de la mañana con 50 minutos, día miércoles 14 de octubre de este año 2026. Cielos de...

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1: Estamos de vuelta, estamos de regreso, 10 de la mañana con 12 minutitos, 10 de la mañana 12 minutitos con toda la buena música de Zoom Vale Radio.
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1: A través de nuestras frecuencias en la provincia de Malleco, estamos en el 106.9 Angol, 92.3 en Los Sauces. Estamos en el 90.7 FM acá en nuestra comuna de Cañete y sus alrededores. Oye, saludamos también a aquellos que nos sintonizan en nuestra aplicación o vía online, www.zumbaleradio.cl. Estamos en vivo, estamos en directo. Te invitamos a participar junto a nosotros, envíanos tu mensaje de texto o de audio a nuestro WhatsApp, el más 569-82-32-54-31, y habilitamos también nuestro fono radio. Tenemos línea directa, llámanos al 44-28-97-220. 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
0: 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Se me está acumulando el WhatsApp.

Le enviamos saluditos también acá a Fabita Villa Margaret de Angol. Nos sintonizan por el 106.9. Buen día, amigo. Coloque un temita de los Tigres de Parral. Mi promesa, gracias. Ahí estaremos programando su temita, amiga. Fabita. Hola, saludos a mi querido hijo Joaquín Barra. Vamos escuchando la radio. Saludos para Pati. Le enviamos saluditos a la Pati, pues entran a Quepe. Le envía saluditos a su hijo Joaquín Barra. ¿Cómo estáis, Joaco? ¿Todo bien? Por acá la monita, nos estábamos acordando recién de ti, Angie. Otro como tú de Cazú. ¡Ay, hombre! ¡Ay, hombre! Le envío saluditos a Carmencita, que nos sintoniza ahí en Cerro Alto. Saludos, Carmencita.

0: Le enviamos saluditos también a todos los que nos sintonizan en los sectores rurales, ¿eh? En los campitos. Siempre hay gente que se levanta ahí con la sintonía de la 90.7 FM acá en Cañete. Nuestra querida comuna. Quise entregarle mi amor. Gente que escucha, que nunca escribe, que no manda audio, que no llama, pero son los más fieles. A la Zúmbale. Zúmbale Radio. Saludos para todos los que están trabajando también a esta hora de la mañana. En las oficinas, fruterías, colectivos, locales comerciales, en los restaurantes, vulcanizaciones, a nuestro amigo de la construcción, panaderos, somos tu mejor compañía, somos Zúmbale Radio.
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10:21. Te atraparé, bandida, te encontraré, bandida, te lo juro. Qué buena canción, ahí estaba Ana Bárbara. Y nos vamos con otra mujer y la voz. Allí está Casu. Otro como tú. Y la 90.7 FM.

Ahí estaba Mi Promesa junto a los Tigres de Parral, los Tigres y su Fuerza Ranchera. Temitas que han sido programados por ustedes a través de nuestro WhatsApp, el más 569-8232-5431. Somos tu mejor compañía en este día miércoles con cielos totalmente despejados en esta jornada. 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

0: Cala Emmy, quiero pedirte un temita de los Bravos de Chile. Fingí demencia, porfis. Bello día, Pablito Andrés. Igualmente para usted, querida Emmy. Monita, ¿quién le envía saludos a usted?
1: Hoy saludito al Audito Regalón. Saludo a todos, todas, todes los auditores.
0: ¿Alguien le envía saludito al Auditor Regalón?
1: Monita, de Casu, otro como tú. ¿Ya? Y también un tema de Vicente Fernández que se llama Si te vas, no hay lío.
0: Si te vas, no hay lío. Otro como tú de Casu, ya lo programamos, Angie. Y nos faltaría el temita de Vicente Fernández. Si te vas, no hay lío. Hay otra que quiere quitarme el frío, tú por tu lado, yo por el mío, y así me deja vivir en paz. Buen tema ese, ¿eh? ¿Qué andas rogando aquí? Al único que se le ruega es a Dios, a nadie más. Le enviamos saluditos a Juanita de Antiguala, ¿cierto? Sí, de Antiguala, ahí está nuestra amiga. Hola, Pablito. Esa soy, me dice, yo no llamo ni hablo mucho a la radio, pero todos los días los escucho y me gusta escuchar también a la señora Flor, ¿ya? Y saber que día a día se reporta. Saludos para ella, a pesar de que no la conozco igual. Muchas bendiciones, dice nuestra querida Juanita de Antiguala. Ya. Don Alex dice por acá, buen día don Pablito, ¿cómo está usted por acá en sintonía? Quisiera solicitar un temita de Miranda, el tema se llama Perfecta. Exacto, perfecto. Ahí estará sonando su temita igual, amigo mío. Muchas gracias por estar en la sintonía de Zúmbale Radio.
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0: Por acá me dicen, Pablito, ¿cómo puedo llamar? Mira, es fácil, ahí tenemos nuestro fono radio, nuestra línea directa, a esta hora de la mañana, a través del siguiente número. Anótelo usted que no, pero anótelo, pues. Pero anótelo. Número de llamados a la radio, 4428-97-220. Ahí está el número.
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0: Que no la invoquen, dice.

Continuamos con la buena música, continuamos con las canciones solicitadas. Somos tu mejor compañía, somos Zúmbale Radio, mañana de día, miércoles 14. ¡Qué lindo número hoy día! Por eso me levanté con tanto ánimo, pues. Si hoy día es 14. Mi número favorito.

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2: Ahí estaban los dos temitas solicitados. Hablamos de Vicente Fernández, Si te vas no hay lío, por Angie, y también para Don Alex. Ahí estaba Perfecta junto a Miranda. 17 minutos nos separan de las 11 de la mañana. Ya, chiquillos, chiquillas lindas, ¿cómo estamos para el almuerzo hoy día? Quiero almuerzo hoy día.
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2: Mira, Carito, dice Pablito, buena la música hoy día en la mañana, me dice por acá. En la tarde no vas a estar, no.
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2: en la tardecita viene Jerito, Jerónimo Aguayo, desde las 14 horas hasta las 18. El día de mañana, jueves, me tendrán todo el día, desde las 9 de la mañana hasta las 18 horas. Los tomamos todo el día en la Zumba de mañana. Así de bueno.
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2: ¿A quién tenemos por acá? Pamelita de Santiago. En Providencia nos escuchan, Saludos para usted, Pamelita. Dice, hola, muy buenos días, Pablito. ¿Qué tal? ¿Cómo estás? Mira, te estamos escuchando. Sabemos que nos encuentra el Jerito, pero muy bueno su programa. Gracias, Pamelita. Nos encanta. Saludos, cariños, abrazos a las distancias, desde Providencia, Fernanda y Pame. Qué bueno que le haya gustado el programa, chiquillas. Le enviamos saludito a la Peñita y a la Pame. En Providencia nos escuchan, ¿eh? En Providencia, Santiago.
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2: Moniquita, ¿cómo está usted, señorita? Hola, nos envía ahí un saludito a la Moni. ¿Cómo estás, Moni? Moni.
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2: Chiquillas, si quieren pedir alguna canción, háganlo nomás, nos queda programa todavía hasta las 13 horas 1 de la tarde. Así que pida su canción, su temita favorito, porque acá te la toco al tiro. La canción, no sean tontos.
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2: Por acá tengo otro mensajito, Marielita Auditora. ¿Cómo está, señorita Mariela? Andrea. Cosita más rica. Hola, Pablito. Andrés me dice, ¿cómo está? Qué alegría escuchar su hermosa voz por la mañana. Que tenga un buen lindo día, amor.
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2: Ay. Ese potro.

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1: Y nos vamos con este temita solicitado, Los Bravos de Chile, Fingí Demencia. 10 de la mañana con 47.

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2: Estamos de vuelta, estamos de regreso a las 11 de la mañana con 16 minutos, 11 con 16, en este lindo día, miércoles 14 de octubre de este año 2026. Con las antenas del sabor, te acompañamos, somos tu mejor compañía en esta jornada matinal. Avanza la hora, avanza nuestro programa y por supuesto también los mensajes que nos llegan a nuestro WhatsApp. Tenemos varios ahí, Vamos a saludar también a nuestros auspiciadores, muy importante, Molino Rodrigo de Antiquina, ponga mucha atención. 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

0: Le enviamos saludito al Super Cris. Ahí programamos el signo Libra, Super Cris. Por acá está nuestro amigo David. ¿Cómo estáis, David?
1: Buenos días, David.
0: ¿Cómo está? Oye, David, buenos días, pues si no estamos en la tarde. Son las 11:20 recién, David. Avíspese, pues, amigo David. No, pero... ¿Cómo está mi amiga Belén? ¿Cómo está mi niña? ¿Cómo está esta mañana de trabajo, Belencita? Cuéntemelo aquí, a ver.
2: Hola, Pablito, buenos días.
0: Buenos días.
2: Qué raro tenerte por la mañana.
0: Qué raro, ¿ah?
2: Pero
0: qué
2: bueno,
0: raro.
2: Parece súper, súper bien.
0: Qué bueno.
2: Oye, quería pedirte un temita de Sebastián Almendras, se llama Te Cuento.
0: Ya.
2: Así que para que lo pongas, por fin.
0: Por supuesto que sí,
2: pues. Que tengas una buena mañana y que sea una buena tarde también para todos.
0: Excelente, pues, Belén.

Marielita. Le puede enviar un saludo a Miriam de Las Deliciosas. Que no se olvide de llevarme una torta de yogur mañana, dice, ¿eh? Así que ya sabes, Miriam, una torta de yogur, por favor, mañana para Marielita. Golosa.

Por acá nuestro amigo Alex dice, ¿se puede programar el temita de Joseph el Ranchero Loca? 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Una muchacha que baile con...

0: Ahí estaba loca. Johan Reed, Joseph el Ranchero o los Rancheros del Lago Villarrica. Es el mismo artista en todo caso, ¿eh? 11 de la mañana con 26 minutos, 11 con 26. Pura sangre. ¿Qué pasó, amigo David? ¿Se acordó que hoy día es temprano, no?
1: Pero me llama don Pablito un Megami de Amar Azul, porfa.
0: Ya.
1: Y si es que se puede programar otro Megami de Reflejo Azul, o si no, me puede programar un Megami junto, porfi.
0: Toma. Oye, David, lo querís todo. Oye, por acá la Miriam se conectó junto a nosotros, dice, hola Pablito, a la Marielita le gusta todo, dice. Un saludito con el Este temita dedicado para la Marielita, dice, mami, te gusta poco. ¿Para qué te digo que no, sí?

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0: me dice el auditor regalón por acá. Oye, ¿supiste que el David tiene pololas, verdad, David? Lo pilló la mamá y se lo apaleó, pero ¿cómo? No, David. ¿En serio, David? Puta la Alejandra, oye. David, en serio, a ver, llámame y cuéntamelo todo, David. Llámame y cuéntamelo todo. Don Guille, ¿cómo está? Dice, hola, Pablito. ¿Puede colocar la canción Flores Finas con los Reales del Valle? Un lindo y bendecido programa para usted. Bueno, ya vamos a buscar inmediatamente. Ya tengo dos temitas, ¿ah?, programados. Y la Mariela me dice, dígale a la Miriam qué come, qué adivina. Tan detona. Aló, muy buenos días, ¿con quién hablo por ahí?
1: Hola, don Pablito, ¿cómo está?
0: Bien, pues David, ¿usted cómo está, amigo mío?
1: Bien, bien, aquí escuchándolo.
0: Qué bueno, pues David. Oye, yo quiero de la primera fuente, ¿es verdad lo que me dijeron acá en el WhatsApp o no?
1: No, mentira.
0: David, ¿no me mientas?
1: Ya, entre sí, no.
0: ¿Cómo va? A ver. ¿Cómo que entre sí, no? ¿Está pololeando nuestro amigo o no?
1: No.
0: Ah, no, está pololeando. ¿Te agarraron no. a palo, sí o no?
1: No.
0: Ah, entonces, ¿cómo es, David? Cuéntame tu historia, por favor.
1: No. ¿Y quién le dijo eso?
0: No, usted sabe que acá el correo de las brujas vuela, pues, David. Acá todo se sabe, David. Aquí nadie se esconde la radio. Así que cuéntame tu historia. ¿Estuviste por ahí? ¿Ah? ¿Algún? ¿Ah? ¿Un tachangó?
1: No, a lo contrario. Ella se enamoró de mí.
0: Ella se enamoró de usted, pero mire. Pobrecita. Oye, ¿es ciega la niña o no?
1: No sé, ¿ah, no? No creo.
0: Ah, no crees tú. Oye, David, pero ¿y tú nada que nada?
1: Nada.
0: ¿Y por qué?
1: Todavía estoy muy joven.
0: Puta, David, yo pensaba que tú. Ya estaba ahí. Estaba ahí listo y ya, pues. No pasó nada entonces. No. Oye, pero ¿cómo te diste cuenta que ella está enamorada de ti? ¿Te lo dijo? ¿Hizo algún acto que te diste cuenta? ¿Cómo fue, David?
1: No, es que mire, que ayer hubo una actividad en el. No me acuerdo en qué colegio.
0: ¿Ya?
1: Y ayer una niñita me de la otra escuela, que no la nombré, la escuela.
0: Ya, no nombremos la escuela.
1: Y me miraba.
0: ¿Te miraba, David?
1: Sí.
0: ¿Te deseaba como un pollito con papas fritas, David?
1: Sí.
0: ¿Y tú
1: ya,
0: qué?
1: Pero lo que queda en su programa, ¿queda en su programa?
0: Sí, ¿sí? Pues de aquí no sale, pues, David, si estamos hablando en privado aquí. Oye, David, y mientras ella te miraba, ¿qué hacías tú?
1: Nada, yo miraba a mis compañeros nomás.
0: ¡Tato caputada!
1: Claro, oh. Que ya también ya lo llevamos para la escuela, ya.
0: ¡Está David! ¿Cómo andar mirando a tus compañeros, David? ¿Somos machitos o no somos machitos, David?
1: Obvio, pues.
0: Entonces, ¿cómo andar mirando a los compañeros en vez de la niña ahí?
1: No, que ya lo
0: habíamos
1: subido en el
0: bus, ya. Ah, ¿tú sabes lo que tenías que le hizo, David?
1: ¿Cómo?
2: Azótame.
0: Así tenías que le hizo.
1: ¿Y usted, don Pablito, cómo está tanto tiempo?
0: No me venga a cambiar el tema, que va. No te hagáis nada, Larry. Ya, pues, David, cuéntame, ¿qué pasó ahí? ¿Te dijo algo? ¿No pasó nada al final?
1: No, no pasó nada.
0: Puta, David, ¿sabes qué? Te voy a aconsejar, yo, David, alguno de estos días nos vamos a juntar por ahí en el centro y te voy a aconsejar un rato, porque sabéis que estáis harto perdido, David.
1: Ay,
0: hay que ser como uno ahí, como un choro, uno ahí, ¿eh? Como un potro salvaje ahí.
1: Ya, don Paulita, que me queda poca batería de celu.
0: Sí, ya, echémosle por ahí nomás. Ya, David.
1: Ya, don Paulito, cuídese.
0: Ya, chao, chao.
1: Chao, chao.
0: Este David, oye. Ay, señor. 11 de la mañana con 36.

0: 20 minutos nos separan del mediodía, 20 para las 12, en esta jornada de miércoles con sol, acá en nuestra comuna de Cañete. Saludamos también a nuestra gente linda que nos sintoniza en el 106.9 FM en Angol, Renay, Cominco, Alto Vigo Vigo, Tijeral y Huequén. Estamos también en la frecuencia del 92.3 FM en Los Sauces, Purén, Lumaco, Capitán, Pastene, Traiguén y Coyipulli. Adivinen a quién le pasaron el teléfono hoy día. ¡Hola, pues, Pibi!
1: Pablito, ¿me podría colocar un timo, por favor, de Rodrigo Tapari? Cualquiera, ¿ya? Nomás, por favor, cualquiera. Gracias.
0: Vale. Uy, tenía un mensaje que no lo leí acá de la Citamaca, de la artesanía. Buenos días, Pablito. Me gustaría escuchar algún temita de Los Vázquez, por favor. Ya nomás, ahí estaremos programando a Los Vázquez. Le envío saluditos también a nuestros amigos que están trabajando para allá por Tucapel Alto. Ahí está mi gran amigo Joel. ¿Con quién anda por ahí, Joelito? La cuadrilla de los Bravos. Ya no son los capibaras, ¿cierto? No, pues ya no.
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0: le enviamos saludito a todos los chicos que están trabajando a esta hora de la mañana. Ya se nos acerca el mediodía y comienza a dar una picazón en la garganta, oye. De esas brígidas. ¿Qué pasó, David?
3: Oiga, don Pablito, cuénteme. Yo no le falto respeto a nadie.
0: Muy sí, bien.
3: Pero el auditor, el que dijo el secreto, tiene que estar en silencio.
0: Sí, cierto.
3: Sábado. El auditor que dijo,
0: sí,
3: tiene que estar en silencio.
0: En silencio, pues.
3: En silencio, por sí, favor.
0: Por favor. Oye, pero si el auditor regalón es sábado. Es sábado eso. ¿Cuántas polémicas no hemos tenido acá en la radio por culpa de ese auditor regalón, oye? Parejas que se han separado. No te preocupes, David, que lo vamos a bloquear, ¿eh? Le enviamos un saludito a la señora Rosa de Pitera Cuicuí. Dice, hola, don Pablito, quiero pedirle una canción de Antonio Aguilar. Una buena, sí, dice, ¿eh? Ya nomás. Pero antes nos vamos con Sebastián Almendras. Para la Belén. Te cuento, en Zumba.

¿Qué buenos temas tenemos ahí junto a Los Reales del Valle con Flores Finas y Antonio Aguilar con Paso del Norte? Pues 8 minutos nos separan del mediodía, tan solo 8 minutitos para las 12 en este día miércoles. En este día 14 de octubre de este año 2026, agradeciendo a todos los que están en la sintonía de la radio, sobre todo aquellos que están trabajando a esta hora. Hoy quiero enviar un saludito especial para los amigos que están ahí en la sintonía de la radio. En la posta de Cuente lo leen, pues. Los muy queridos funcionarios ahí de la posta. Así que le envío saluditos a quién me dicen por acá, la señora Ana María, para Valeria, a la Polipóker, a la Cari, a Don Patín. Bueno, ahí están los chiquillos. A mi hermana también le envío un saludito ahí, que están sintonizando la Zumba de Radio en esta jornada de miércoles. Y saludos para todos los trabajadores ahí en Alto Tucapel, nos están sintonizando, pues. Somos la radio popular de los trabajadores de nuestra comuna de Cañete. En la provincia de Malleco nos sintonizan en el 106.9 en Angol, 92.3 en Los Sauces. 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

0: condena.
1: Olor a cipre, dijo. Eso será un piropo, eso no. Decirle a una chiquilla, tienes olor a ciprés. La impresión de otra cosa y como que la quiere. ¿Eh? O sea. ¿Eh?

0: alcanzó el calorcito. Para hoy tenemos una temperatura máxima de 21 grados. Pero atención, que podrían caer chubascos durante la tarde, ¿eh? Así es Tropicañete, pues. Así es Tropicañetes, 21 grados de máxima tenemos para hoy día miércoles y hay probabilidad de lluvias por la tarde alrededor de las 4 más o menos.
1: Estamos.
0: O un poquito antes.
1: El día siempre. Fabián Elía.
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1: ¿Sabes qué?
0: Y junto a Saturno nos vamos a la pausa comercial, la última de la jornada, y volvemos ya con el bloque final de este programa de día miércoles.

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0: En esta jornada de día miércoles, mitad de semana, estamos a 14 de día. Qué lindo número el 14. Avanzando nuestra jornada matinal. No se olvide que a las 14 horas 2 de la tarde estará Jerito Aguayo. En la tarde número 1, acá en el sur de Chile, pues, en la Zumba de Radio.
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0: Aprovechamos de saludar a todos los que nos sintonizan a esta hora de la tarde, los que se vienen recién conectando a través del 90.7 acá en nuestra comuna de Cañete, 106.9 en la comuna de Angol, provincia de Malleco, 92.3 FM en Los Sauces, y también aquellos que nos sintonizan vía internet, www.zumbaleradio.cl. Y estamos también a través de nuestra aplicación móvil APP. Sí, pues.
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me dice la Emi? No sé. Ay, no va a haber viejitas, pero bonitas hoy día. No. Chuta, ya. Cinco canciones desde ahora ya. Prográmeme solamente 5 canciones para las viejitas, pero bonitas en esta mañana. Con 5 estamos bien. Ya tenemos la primera, me dicen por acá los Bukis. Qué duro es llorar así.

0: Y las 12:25, los Bukis estaban sonando con esa linda canción llamada Qué duro llora. Oye, eran 5 nomás, chiquillos, se están pasando. Andan romántico hoy día, así que vamos a seleccionar 5 canciones.
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0: se va. Por eso aprovéchela bien, pues, ya que pasan tan rápido los días.
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0: Todo vale la pena.

Tenemos a Rudy La Escala, otro de los artistas escogidos para estas 5 del recuerdo. Hoy, hablando de tus mentiras, Marco Antonio Solís.

0: teníamos ese temita de Marco Antonio Solís junto a los Bukis en este espacio romántico que le dimos un poquito también a la Zumbale Radio. Tenemos un importante contacto telefónico desde Angol. Nos acompaña en la línea telefónica don Martín Arancibia de Intercom. Así que nos va a contar un poquitito de qué se trata este proyecto allá en la provincia de Malleco. Muy buenas tardes, don Martín. ¿Cómo está usted?
1: Hola, buenas tardes. Un gusto escucharte, Pablo.
0: Estamos en vivo y en directo, por supuesto, acá en Zumbale Radio para la comuna de Cañete y, por supuesto, también a través del 106.9 en la provincia de Malleco, en Angol, en donde usted se encuentra. Cuéntenos un poquitito de lo que se trata Intercom.
1: Bueno, Intercom es una empresa que certifica y forma a operadores y a operadoras en maquinaria pesada. Y estamos acá en Angol en este momento creando el tercer curso, que comienza ahora el 7 de noviembre, para formar operadores y operadoras en retroexcavadora y excavadora. Ese es nuestro programa que estamos realizando ahora con mucho entusiasmo en esta zona.
0: Ya, un programa entonces que ustedes ya habían realizado, ahora lo están fortaleciendo en su tercera etapa, en Angol.
1: Exacto.
0: Y cuéntenos más o menos para la gente que está interesada en obtener este curso, ¿cuáles son los requisitos que tiene que tener?
1: Perfecto. Bueno, mira, el requisito es tener mayoría de edad y la salud compatible para ser operadores en maquinaria pesada. Lo interesante de este programa, Pablo, que al término del programa de formación, el alumno recibe su certificado, ¿cierto?, de aprobación, pero aparte de eso, el curso incluye las credenciales calificadas como operador de maquinaria pesada en grúa horquilla y retroexcavadora. Y con esas credenciales, que legalmente tienen una duración de 2 años, permiten poder trabajar dentro de una faena.
0: Ah, perfecto, perfecto. El curso es por horas, es por día, más o menos el tiempo en que son presenciales, ¿cierto?
1: Sí, perfecto. Mira, las clases, se llama programa de formación porque se parte de cero. Las personas no necesitan tener ninguna licencia de conducir. Nosotros tomamos a la persona en forma individual, en un grupo pequeño, solamente de 8 personas, y lo vamos formando según el ritmo que tiene de aprendizaje. Las clases son los fines de semana, los días sábados y domingo, desde las 9 de la mañana hasta las 5 de la tarde.
0: Perfecto.
1: El curso se divide en 2 etapas. La parte teórica, que es de prevención de riesgos, más la parte técnica y teórica de maquinaria pesada, donde conocen parte y pieza de la grúa horquilla y la retroexcavadora, para luego ingresar 100% presencial con la maquinaria en faena. Y al término del curso, la persona, si sale con nota 6,5 como mínimo, se le entrega su credencial y su certificado. Y la persona que queda con detalle, que queda con una nota inferior a nota 6, nosotros como empresa, como Intercom, le agregamos clases adicionales de recuperación. Okay. Así funciona. Este curso está certificado con normas ISO 9001, lo que permite que nosotros durante el periodo que termine el curso, después, durante 2 años, hasta el 2028, seguimos apoyando a la persona en práctica de maquinaria. Así funciona.
0: Se entiende. O sea, estaríamos hablando de clases teóricas y posteriormente después también clases prácticas con la misma maquinaria.
1: Exacto, con las 2 máquinas. El curso dura aproximadamente 1 mes.
0: Ya, 1 mes. Dependiendo la calificación que saque la persona, se puede certificar inmediatamente, o si no, se le dan clases adicionales para que también pueda acceder a las credenciales.
1: Exacto, correcto. Lo que sucede es que nosotros, como Intercom, es una empresa acreditada para formar operadores calificados. Normalmente nosotros funcionamos certificando a personas que ya son operadores y necesitan actualizar sus documentos, sus antecedentes. Entonces, también la empresa tiene un área de formación de operadores nuevos, o operadores y operadoras. Entonces, como es una empresa que certifica, nosotros damos garantía al alumno, ¿ya? Por esa razón que el curso, si por alguna razón el alumno le falta un poco más de nivelación, por decirlo de esa manera, la empresa le agrega clases adicionales sin costo para la persona, ya que Intercomp, al entregar las credenciales, nosotros pasamos a ser sus apoderados en el mundo del trabajo.
0: Don Martín, podríamos decir que personas que ya están trabajando en estas maquinarias, hablamos de grúa horquilla, de retroexcavadora, y no tienen estas credenciales, pero sí se manejan en el rubro, ¿también pueden asistir a este curso?
1: Sí, exacto. Buena pregunta. Mira, nosotros tenemos dos tipos de alumnos. Personas que aprendieron por sus medios a operar esas máquinas, pero necesitan formalizar su proceso. A ellos encantados los recibimos, obvio que tienen un aprendizaje diferente, ya que, como te dije, las clases son personalizadas, y tenemos el otro grupo de alumnos que parten de cero y les gusta o les gustaría ingresar al mundo laboral de la maquinaria pesada. Recuerda que nosotros estamos en todo el territorio nacional, ¿no? La casa principal nuestra está en Calama. Y muchos alumnos, varios alumnos que han estado con nosotros acá en Angol, ya han tenido posibilidad de trabajar en la quinta región y en la segunda región.
0: Perfecto.
1: Así que invito a la gente de acá de la zona de Cañete, de la zona de Angol, de sus alrededores, a participar en estos cursos. Hay un número de teléfono que es el 95991 94. Repito, 95991 2994.
0: Ya, ahí lo vamos a dejar anotadito entonces, por si alguna persona también quiere consultar con más detalles, acá a la radio le interesó esta propuesta, también nosotros vamos a tener la información aquí para darnos. ¿En qué parte de Angol ustedes se encuentran? ¿Dónde sería este curso físicamente?
1: Nosotros estamos atendiendo y aprovecho de dar los saludos y agradecimientos. Estamos atendiendo en la oficina de la municipalidad, de la biblioteca municipal.
0: Claro, ya.
1: La ubica que está en la calle Vergara con ¿cómo se llama?
2: Lautaro.
1: Con Lautaro.
0: Ya, Vergara con Lautaro, entonces, ahí en la ciudad de Angol.
1: En la ciudad de Angol, aquí está la biblioteca municipal.
0: Ya.
1: 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Y programamos la entrevista para que pueda ingresar a los cursos. Ahora quedan pocos cupos, ¿eh? Quedan solamente 7 cupos para finalizar.
0: Entiendo, muchas gracias.
1: Estamos en el proceso de matrículas.
0: Ya, muchas gracias entonces por el tiempo de haber comunicado acá a la radio y por supuesto invitar a toda la gente de la provincia de Arauco, provincia de Malleco, que se están realizando estos cursos y cualquier cosita. ¿Tiene alguna página en internet, alguno...? Para que la gente también pueda ingresar, o solamente el número de teléfono.
1: Sí, lo pueden ubicar en Facebook.
0: Ya.
1: Y ahí está, en este momento nos estamos publicitando a través de Facebook y a través de la magnífica radio de Zumba Radio.
0: Excelente.
1: Para que estén atentos al aviso publicitario que ustedes gentilmente están entregando. Así es que a través tuyo, Pablo. Aprovecho la ocasión de invitar nuevamente a mujeres. Hay muchas mujeres que son muy bien cotizadas para trabajar en maquinaria pesada. No tengan temor, es un programa de formación partiendo de cero y paso a paso llegan a ser operadores calificados en retroexcavadora y grúa horquilla.
0: Perfecto, Martín, muchas gracias por el contacto telefónico. Ahí quedó nuestra gente invitadísima. Y si alguno o alguna tiene alguna duda, tenemos los números acá en los estudios de Zumbale Radio para poder también dárselo a las personas interesadas. Agradecido por este contacto telefónico y será hasta una próxima oportunidad.
1: Que tengan buen día, buena semana también.
0: Igualmente, chao, chao. Ahí tenemos un contacto telefónico en directo, en vivo, por supuesto, de la ciudad de Angol, que nos sintonizan allá por el 106.9 FM, también por el 92.3 en Los Sauces, para esta gran invitación Intercom. Aquí tenemos el número para los interesados entonces en estos cursos de maquinaria.

15 minutos nos separan de las 13 horas a 1 de la tarde. Y nosotros nos comenzamos a despedir, chiquillos, chiquillas lindas, agradecido totalmente por la enorme sintonía en esta jornada. Día miércoles, estamos a 14 de octubre en esta tardecita, podríamos decir, en esta mitad de semana. Cielos que comienzan a nublarse en nuestra comuna de Cañete. Recuerde que tenemos pronosticadas lluvias en el transcurso de la tarde.

Nos comenzamos a despedir. Muchas gracias a todos los que estuvieron presentes en esta jornada matinal. Desde las 9 de la mañana estuvimos juntitos hasta ahora ya que se nos va el tiempo. A las 14 horas llega Jerónimo Aguayo para entregar todo el sabor a la tardecita de este día miércoles. Y el día de mañana jueves, si Dios quiere, nos encontramos durante todo el día. De las 9 hasta las 6 estaremos juntitos, ¿ah? Así que me aprovecho de despedir también de la señal de Angol a través del 106.9, ahí a la audiencia de Renaico, Mininco, Alto Biobío, Tijeral, Huequén. Saludos para los sauces también a través del 92.3 FM en Purén, Lubaco, Capitán Pastenetra y Geni Conchipuchi. Y por supuesto nuestra gente linda de acá, de Cañete en el 90.7 FM. Usted no se separe de la sintonía, ¿eh? Volvemos con mucho, pero mucho más.

0: Ya, cuídese, ahí entre sauces, es pura pega nomás, dice, tempranito, escuchando la radio más hermosa de la octava región, le pone Licha. Muchas gracias, amigo mío. ¡Hijo del amor!
1: Pablito, consulta, ¿la gente Cañete tiene que hacerlo presencial igual o no?
0: ¿Usted me habla de los cursos, Vivi? Ahora, si quiere que le traigan la maquinaria para Cañete... O que se la manden por el WhatsApp. Es por esta gente que el champú trae instrucciones, pues.

Chao, Super Chris, cuídate, amigo mío. Chao, Emi, que estén bien, chiquillos. Yo me voy, ¿eh? Tengo que ir a buscar a mi guaguita ahora. Por eso estoy haciendo programación en la mañana. Ya, chiquillos, ya, chiquillas, que Dios me los bendiga mucho. Nos reencontramos mañana jueves tempranito, por la tarde, Jerito. Está también en la mañana nuestro amigo Benja. Somos la familia de Zúmbale Radio. Zúmbale Radio. Que tengan una linda tarde. Muchas gracias. Totales.

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5: 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Hay otra persona, la cachovaca. ¿Usted nunca ha hablado conmigo?
6: No, por primera vez, un no me, gusto.
5: ¿No me conoce personalmente?
6: No, tampoco.
5: Bueno, yo le hago todas estas preguntas porque aquí vamos al pan, pan, vino, vino. Cuando yo veo la fecha de nacimiento, a mí no me gusta que me cuenten la problema, porque usted llama es para que yo le diga, no para que usted me cuente, ¿ya?
6: Claro.
5: Regáleme su fecha de nacimiento.
6: Tema de mi mamá.
5: Ah, usted quiere preguntar por su madrecita.
6: Exactamente. La ya. Fecha de nacimiento de ella.
5: Sí.
6: Es el 12 de abril.
5: Ya.
6: De 1934.
5: 12 32. De abril del año 1934.
6: Sí, correcto.
5: Ya, aquí tengo ya la fecha de la nacimiento. Vamos a visualizar. Sí. ¿Ella con quién estaré viviendo?
6: Con un hijo.
5: Le voy a hablar a usted con honestidad, porque indiecito ser claro, madrecita.
6: Perfecto.
5: Aquí yo veo que a su Santa Madre hace muchos años, esto no es de ahora, esto es de años, a ella me le hicieron un trabajo, me le hicieron lo que llamamos nosotros la captura del rastro. ¿Y se lo hicieron para qué? Para verla a ella prácticamente en una silla de las ruedas. Usted me va a agarrar la orina de su madre en un frasco o una botella, ojalá un litro de orina. Me va a traer un poco de algodón pasado por todas las piernas de ella y me va a traer 3 limones verdes.
6: Ya.
5: Para que usted vea a su madrecita sana, porque esto es un daño, un mal.
6: Yo dije, voy a llamar por mi mamá. Ella, su mente lúcida, fue una mujer muy trabajadora, no crió a nosotros.
5: Usted lo está diciendo, ella es una persona lúcida, no le duele nada. El problema de ella es a la parte de las paticas, y eso es el rastro que le capturaron, trabajo que le hicieron, que hay cosas que a través de la radio no se las puedo decir, la vamos a hablar en la privado, ¿ya?
6: Perfecto.
5: Tráigame la orina de ella, harta orina, los algodones pasados por las piernas y los 3 limones, ¿ya?
6: Ya.
5: ¿Qué le quiere decir usted a la gente que la está escuchando después de haber hablado con este chamán?
6: No, porque realmente es una persona, usted como no sé.
5: Ya mi corazón. Es. Un abrazo, listo. 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
6: Perfecto, muchas gracias.
5: Dios te bendiga.
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5: 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Personitas que llegaron donde los indios amazónicos, se trataron con la india mayasca, se trataron con este chamán que les habla en esta momento, y hoy en día llevan una sonrisa en sus labios y nos dan los agradecimientos, porque el mejor premio para nosotros es su testimonio. Porque no lo digo yo, no se conformen solamente con lo que escuchan en la llamada a la cachovaca a la teléfono. Escuchen, testimonio de gente feliz, de gente agradecida. Mucha atención, porque una de estas voces puede ser la de usted.
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7: Y vengo a dar mi testimonio de que mi marido estaba sometido al alcohol, tomaba mucho y yo sufrí mucho con él, recibí maltrato psicológico de él, lloraba lágrimas de sangre porque él estaba en un hoyo sin salida, que no parecer que no iba a salir nunca del vicio que él tenía, y ahora vengo aquí a dar mi testimonio que está, él ya no toma nada y estoy feliz, me siento porque él

0: Como cada día martes, buenas tardes, estamos ya junto a la concejal Pamela Salgado Molina, que está con nosotros en este día de hoy martes, así que saludamos a toda la audiencia que está en la sintonía de Zumbale Radio en esta jornada de la tarde, así que le damos la cordial bienvenida a ella que está con nosotros y nos acompaña en esta primavera, verano, sí, estamos en primavera, pero las condiciones climáticas han estado dispersas. ¿Cómo está usted? Buenas tardes.
1: ¿Cómo estás, Jerónimo?
0: Ahora sí.
1: Bueno, ¿cómo estás, Jerónimo? Muy buenas tardes a todos nuestros auditores de Zumbale Radio de las diferentes partes de la provincia.

0: este consejo municipal, en donde igual estuvo bastante breve el consejo, igual hubieron dos colegas que estuvieron, se justificaron y estuvieron ausentes. Y pero bueno, estamos bien acá. Estamos bien compartiendo con ustedes y contándoles qué es lo que hicimos el día de ayer. El día de ayer estuvimos, ahí nos están viendo por streaming, la plataforma, y ahí estamos, ¿cierto? Muy sí. Bien, muy bien. Bueno, el día de ayer fue Consejo Municipal, en donde se plantearon varias cosas importantes. También estuve presente, como esta semana se celebra el Día del Profesor, o el Día del Docente. El día de ayer los docentes cristianos tuvieron un culto especial, el cual se hizo en la escuela Homero Villera, a la entrada de la comuna de Cañete, ex escuela 3 que la llamamos, y ahí estuvo el culto especial cristiano, estuvo bastante bonito, con la presencia y representantes de los diferentes colegios de nuestra comuna de Cañete, tanto del sector urbano como del sector rural, y los niños también estuvieron ahí presentes también, ya juntos con sus profesores y docentes cristianos. Y ahí como autoridades estaba quien les habla, la otra colega, también estaba el jefe de DAEM, y así otros representantes también del Departamento de Educación, celebrando, ¿cierto?, y bendiciendo el nombre de Dios, y sobre todo colocándole la bendición a los profesores que estaban ahí presentes. Así que estuvo una actividad bastante bonita, de harto reconocimiento también de la labor que hace también el pueblo cristiano en los colegios, ¿cierto? Y llevar también el cristianismo y esta religión también que se está dando o dictando en los diferentes colegios también de nuestra comuna de Cañete. Así que en eso estuvimos el día de ayer.
1: Eso.
0: Sí, y también estuvimos, he hecho bastantes actividades, también estuvimos en una reunión ahí en el hospital y posteriormente estuvimos compartiendo, que no lo publiqué en las redes sociales, estuvimos compartiendo con el grupo de adultos mayor Jerónimo, Gregorio Monedero, ¿ya?, de la población Sargento Aguayo, así que ahí estuvimos compartiendo un ratito con ellos, tomándonos un cafecito, compartiendo alguna información que les teníamos, algo importante también para ellos, entonces estuviéramos con ellos compartiendo un ratito. Y también contarte que el día sábado estuve nuevamente con el grupo adultos mayor Las Araucarias, ¿cierto?, del sector La Granja, en donde ellos tuvieron su reunión ya mensual, en donde estuvieron compartiendo y planificando algunas actividades. Y también comentarles que actualmente la agrupación Jerónimo Treter, ¿cierto?, que preside Abraham Silva, ex alcalde y concejal de la comuna, él está realizando un beneficio, ¿cierto?, para su fundación, para que posteriormente ellos quieran tener un vehículo para poder trasladarse. Entonces, hay muchos talonarios, muchos talonarios que están distribuyéndose en diferentes partes de la comuna, y hay personas que están vendiendo, ¿cierto? Así que esperemos que es una bonita obra que están realizando, y esperemos que les vaya súper, súper, súper bien. Yo he comprado números por todos lados, porque todos me ofrecen números, así que hemos comprado por todos lados, así que ojalá nos vaya bastante bien y poder sacar algún premio importante, y si no es así, uno coopera, así que es. Son lo importante, ¿cierto?
1: ¿Sabes qué? Me di cuenta que también los locales comerciales de nuestra comuna de Cañete también están vendiendo números y cooperando también con don Abraham Silva, que también, ¿no es cierto?, es una persona importante en nuestra comuna de Cañete, y están vendiendo, fíjese, los locales establecidos.
0: Sí, la fundación tiene igual un gran objetivo, y es de esperar que les vaya súper, súper bien, y un objetivo de poder ayudar a los pacientes postrados y con algunas necesidades importantes en sus domicilios. Así que esperar que les vaya muy, muy bien en esta actividad que están programadas y están realizando, y poder cooperarles de alguna otra forma, que ya les hemos estado cooperando.
1: Eso, muy bien.
0: Y también contarte que el día sábado, no sé si lo viste en mi parte de las publicaciones que hice, estuvimos en el aniversario número 32 de la población Los Canelos.
1: Y lo vi también, pues.
0: Y también lo vio, ¿cierto? Sí. Ahí estuvimos presentes. Y en la saludar y agradecer a la señora Guadalupe Carrasco por esta importante actividad que realizaron ellos, ¿ah? Realizaron esta importante actividad a celebrar, y es primera vez que se celebraba estos 32 años

0: En la población Los Canelos, en donde hubieran artistas bastante importantes y destacados de nuestra comuna y de muy buena calidad instrumental y vocal que estuvieron estos grupos que estuvieron cantando. Uno primero estuvo cantando el grupo folclórico que tiene la población Los Canelos, quien integra también por su presidenta y algunos integrantes de la directiva. También hubo un conjunto como que toca música como andina y como de todo un poco. Muy bueno, bastante bueno. Y también estaba el charro Vicentino, ya que él también es un artista cañetino que se destacó también en como esa mariachi. Actividad. Es el mariachi, correcto.
1: Sí, vi la fotografía.
0: Sí. Así que ellos estuvieron, así que se les agradece también y se felicita también a la población Los Canelos por cumplir 32 años. Y recordar también que la primera directiva, ahí nos entregaron un documento, que la primera directiva, Jerónimo, quien integraba ahí, estaba también una persona que ya no está presente entre nosotros, y también había un tío mío que fue fue parte de la directiva.
1: Recordémoslo, ¿cómo se llama?
0: Eladio Molina Cayulao. Ya. Mi tío ahí estuvo también, fue parte de la directiva también en esos años, hace 32 años atrás.
1: Hace bastante tiempo.
0: Mucho, mucho tiempo. Eso quiere decir que esa población ya tiene 32 años.
1: Bastantes
0: años, ¿cierto? Años. Y te acuerdas, Jerónimo, que justo en esa población, en esa parte, había, no sé si te recuerdas, yo que sí, que tengo poco más años que usted.
1: A ver.
0: Había un árbol, un eucalipto gigante donde se hacían antes las ramadas, ¿cierto?
1: Sí, ¿Se acuerdan? Correcto que
0: ¿se
1: sí.
0: ¿Se acuerdan pues? Ustedes, nuestros auditores, los que tienen pocos más añitos que, como yo.
1: ¿Sabe qué? Esa historia nosotros también la revivimos porque adultos mayores de aquí de nuestra ciudad recordaban que ahí también en ese sector se hacían las fiestas patrias.
0: Claro, ahí se hacían las ramadas. Había puro barro, se ingresaba, era puro barro, porque para el 18, para variar, siempre ha llovido en nuestra comuna. Y me recuerdo que ahí se hacían las ramadas en un principio.
1: ¿Ve?
0: Sí, ahí había un árbol de un eucalipto gigante, muy parecido al que está fuera de la Chela ahora.
1: Ajá.
0: Sí, cierto que está en la avenida Presidente Frei, ¿cierto?
1: Claro.
0: Había uno de esos mismos, muy grandes a la entrada justo de la ramada.
1: Claro.
0: Sí, ¿se acuerdan? Y no existía esa población. Claro. No existía nada en el sector norte en ese entonces. Imagínate, desde ahí hasta ahí nomás llegaba casi Cañete y de ahí hacia allá no había nada. Y actualmente está la población Víctor Jara, está los Canelos, están diferentes poblaciones. Para ahí. E incluso está hasta el hospital.
1: Así es.
0: Sí, así que hasta ahí llegaba Cañete, ¿eh?
1: ¿Cuánto ha cambiado Cañete? ¿Ha crecido en vista futuro? ¿Ha crecido bastante en población, en números? ¿También ha cambiado la ciudad? Todo eso quedó en el pasado, pero bonitos recuerdos.
0: Bonitos recuerdos, muy lindos recuerdos, ¿cierto? Para algunos, ¿cierto? Que crecieron en un Cañete más pequeño.
1: Claro.
0: Que con harto barro.
1: De repente, en redes sociales recuerdan, ¿no es cierto?, de cómo era Cañete en ese entonces.
0: Sí, podríamos tener un programa un día en donde podríamos, que nuestros auditores podrían decir, ¿saben qué? ¿Se acuerda de tal parte que había en tal parte? ¿Cierto? Sería bastante interesante.
1: Bastante.
0: ¿Cierto? Recordar, recordar viejitas, las viejitas pero lindas, dijo nuestro amigo Pablito.
1: Dice que recordar es volver a vivir.
0: Recordar es volver a vivir, sí, efectivamente. ¿Cierto? Sí.
1: Porque uno cuando se acuerda de cosas antiguas, como que
0: pero de cosas buenas, de cosas buenas,
1: obviamente que
0: positivas,
1: sí.
0: ¿Cierto? Uh-huh. No de cosas malas, siempre positivo, ¿cierto?
1: Uno cuando recuerda parece que estuviera en el momento o regresa en el pasado.
0: Sí, cierto, recordar esas cosas tan bonitas de nuestro Cañete, los que llevamos más cantidad de años viviendo acá en nuestra comuna.
1: Así es.
0: ¿Cierto?
1: Hay bonitas historias, bonitos cuentos también por parte de cómo era Cañete antiguamente en nuestra ciudad bonita, histórica, que se formó.
0: Sí. Oye, y con respecto a la entrada norte de nuestra comuna de Cañete, ya que nuestro Cañete ha crecido, recordar que hay un proyecto, cierto, de parte del gobierno regional, que son recursos de ahí en donde se va a mejorar la entrada de nuestro Cañete en un tiempo más. Así que los recursos ya están casi disponibles y esperar que hay un proyecto para poder mejorar la avenida Presidente Frei.
1: ¡Ah, qué fantástico!
0: Y dentro de mis intervenciones el día de ayer en el Consejo Municipal, bueno, si se va a mejorar eso, ¿por qué no se mejora también la entrada sur, en donde muchos transitamos por ese lado? ¿Ya? Y por último, mejorar las áreas verdes, porque hay espacio para tener áreas verdes en la entrada sur de nuestra comuna. Uno, obviamente es el triángulo a la entrada, ¿cierto? A la entrada sur-sur de la comuna de Cañete. Claro. Y después subiendo por Ignacio Carrera Pinto hay varias áreas verdes que se tienen que mejorar y hermosear. No hay que invertir tanto para poder hermosear y que también los vecinos puedan cuidar también de las mejoras. Uh-huh. Eso es lo otro importante, que los vecinos mantengan también limpio y mantengan bonito, ¿cierto? Su entrada, tanto de sus casas y como de la comuna en general, porque ahí hay unos espacios grandes para áreas verdes, que muchas veces están estacionados los vehículos y todo, que tampoco no se ve tan, tan bonito. Entonces también claro. debiéramos ya mejorar
1: sí,
0: todo
1: esto. Sí, por supuesto, la ¿cierto? Entrada norte hay que dejarla bonita, preciosa.
0: La entrada norte, por un lado que hay un proyecto, ¿cierto? Uh-huh. Y la entrada sur mejorar también con áreas verdes eso. Y otro tipo de flores, a lo mejor mejorar, porque también eso refleja también lo que somos nosotros acá en la comuna, ¿cierto?
1: ¿Quién hace ese trabajo de mejorar las áreas verdes? ¿Para quién están escuchando la radio? Queremos saberlo.
0: No, las áreas verdes obviamente está encargado el municipio, en donde contrata una persona externa para que mantenga las áreas verdes, ¿cierto? Adecuadamente.
1: Claro.
0: ¿Ya? Y que en algunos sectores, obviamente, no es que sea en todo Cañete, porque esto se licita, ¿ya? Claro. Y se determinan algunas áreas verdes específicas. Entonces.
1: Porque vemos todos los días que se riega el pasto, que se mantiene verde, pero sí. Hay algo más que agregar ahí, ¿cierto?
0: Es que hay un perímetro en donde trabaja la empresa.
1: Ya.
0: Ya no es que sea por todos lados o por todas las poblaciones. Hay un perímetro. Entonces, y dentro de esa contratación que se hace o de esa licitación, se le pide, en este caso a la empresa,
1: claro.
0: que mejore áreas verdes, que cambie el pasto, que haga una renovación o que plante más pasto en algunos sectores.
1: O puede ser también que puede plantar un arbolito. ¿Puede ser para mejorar un poquito más la visibilidad?
0: Correcto, sí, puede ser mejorar. Es que lo que pasa es que estamos con una empresa de hace muchos años atrás. Mm. Entonces no tenemos como, no hay un tema de paisajismo.
1: Claro, porque
0: no hay una clave de paisajismo acá en nuestra comuna. Entonces si hubiese...
1: Se está volviendo común regar el pasto todos los días, ¿no cree usted?
0: Sí. Común, ¿cómo? Pero cortar, mantener un tema ahí, yo creo que hay que trabajar con algo más profesional, porque estamos con una empresa ya hace bastante tiempo y bueno, que ha sido aprobada y que lamentablemente no se ha mejorado, y ahora ya no es llegar y tener empresas para cortar el pasto y mantener los árboles un poco limpios. Hay que trabajar en un tema ya de paisajismo más profesional en comparación a otras ciudades también.
1: Claro,
0: ¿ya?
1: Que sí.
0: Porque en otras ciudades también son pequeñas, pero se trabaja también en el paisajismo y algo más bonito también para la comuna. Y eso es lo que esperamos. ¿Ya?
1: Sí.
0: Sabemos que hay otras prioridades. Algo, a lo mejor dirán, no, pero es que la concejala se preocupa que planten el pasto y que hayan flores. No es necesariamente eso, sino que hay un conjunto de cosas también. Qué bonito tener un ambiente bonito, uh-huh. decorado, y también eso también te sube el ánimo.
1: Es que Cayente es nuestra casa.
0: Y la casa hay que mantenerla como realmente corresponde, limpia, bonita y ordenada.
1: Claro, ¿cierto? Para que después el turista se lleve una impresión bonita o se tome una fotografía en ese lugar que
0: es bonito.
1: Se hermoseó, po.
0: Claro, entonces eso atrae más turistas, y trae más turistas, atrae más gente, más recursos económicos también para nuestra comuna. Entonces también. Todo tiene un porqué, todo tiene una cadena en donde finalmente vamos a ser favorecidos los que estamos acá en la comuna de Cañete.
1: Fíjese que también vamos avanzando también en este mes de octubre y también vi un comunicado de la municipalidad en su página en donde también hacía el llamado a postular en la Feria de Todos los Santos.
0: Sí, efectivamente así, y eso lo y dentro de lo que nosotros aprobamos de los recursos, ¿cierto? Para el cobro de la instalación de algunos comerciantes, comentarles que se mantuvo el mismo valor del año pasado.
1: Ah, qué bueno.
0: Ya no se aumentó el costo, el cobro. Se mantuvo lo mismo del año pasado. Y dentro de mis solicitudes para eso fue que ojalá en lo posible sean 100% cañetinos.
1: Ah, qué bueno.
0: 100% en mi solicitud, y veremos que ojalá lo pueda tomar en cuenta en este caso la administración, porque en algunas ocasiones ocurre que muchas veces vienen gentes de afuera, de otros lugares.
1: Sí.
0: Y me gustaría a mí 100% que los beneficiados fueran los cañetinos quienes puedan optar a estar ahí.
1: Los de casa.
0: Los nuestros. De casa, ¿cierto? Los sí. nuestros, efectivamente.
1: Qué buena acotación, concejal. Estamos revisando lo que...
0: Ah, y lo otro que consultamos ser. Ayer y que dijimos que sería bastante importante, si ustedes van por séptimo de línea, a la altura de Uribe, séptimo de línea, a la vueltecita ahí donde está justo al frente de la Casa de la Cultura, hay un evento, por no decir, disculpando la expresión, un hoyo,
1: ajá.
0: ¿ya?, que está bien delimitado y cortado, que en algún momento Esbío vino a trabajar en varios sectores de nuestra comuna y justo al frente ahí dejó ese forado en donde lamentablemente hay muchos conductores que pasan por ahí y se ven afectados sus vehículos, en donde se les ha deteriorado de alguna u otra forma.
1: Claro.
0: Lo he manifestado ya como en 3 o 4 oportunidades en el consejo y aún no hemos tenido respuesta con respecto a su reparación, en donde el alcalde refirió el día de ayer que iba a conversar directamente con las personas encargadas para que puedan reparar ese evento ahí en séptimo de línea.
1: Sí, para todos nuestros amigos colectiveros que todos los días están trabajando.
0: Claro, se
1: para puede personas tener, particulares también.
0: Personas particulares, nuestros colectiveros, todo. Entonces, la idea es mejorar, ¿cierto? No es criticar, sino que sugerir y mejorar en algunas situaciones.
1: Qué bueno, gracias también por contarlo, porque así nuestros auditores también están a la atención en lo que ocurre acá en calle Séptimo de Línea.
0: Sí, así, efectivamente. Mira, y también comentarte, bueno, fueron varias las intervenciones, no ando trayendo el cuaderno en este momento, pero fueron de algunas que estuvimos planteando. Obviamente, si se ha hecho la gestión también de la del sueldo de los recolectores de residuos domiciliarios, el bono que ellos se ganaron hace mucho tiempo atrás, que es independiente de su sueldo y que les sirve igual, ya que ese recurso lo entrega la Subdere. Por lo tanto, las gestiones se están realizando y esperemos que sea así.
1: Ah, perfecto.
0: Esperemos que sea así. Bueno, y otro tema muy importante también, el clima.
1: Nos asusta, a mí me asusta el clima. Yo puedo estar aquí de verano a lo mejor.
0: Me gusta, pero me asusta, ¿cierto?
1: Puedo estar claro. Y en breve podemos tener granizos, relámpagos y todo. Y vientos.
0: Truenos, sí. Oye, y todo lo que está pasando en la región metropolitana, en Santiago. Están totalmente asustados con tanta agua. Claro. Para nosotros esa agua, para nosotros es normal, ¿cierto? Sí. Lo que no es normal es que nosotros estamos, hace mucho calor, después truenos, un poco de granizos y un gran cantidad de lluvia.
1: ¿Sabe qué? Ya lo adelantaron y están diciendo que posiblemente en las próximas semanas vamos a estar ya con temperaturas sobre 35 grados.
0: Sí, el cambio climático. Bueno, el cambio climático, lamentablemente todos de alguna u otra forma hemos cooperado contra este cambio climático, ya por algunas toxicidades y cosas así, ¿cierto? El mal uso de las aguas, no las limpiar como corresponde, ¿cierto? No hacer un reciclaje,
1: claro.
0: Yo creo que eso nos falta bastante. Este clima que estamos viviendo, que tú al final no sabes cómo salir vestido, si sales muy abrigado, si sales con paraguas, sales con chaqueta o sales con menos ropa, claro. ¿Cierto? Porque es como muy tropical, son temperaturas muy tropicales que tenemos actualmente. Entonces igual conlleva esto también a otro tipo de enfermedades, cambios bruscos de temperatura,
1: claro.
0: En donde han aumentado las patologías respiratorias actualmente en nuestra comuna de Cañete, sobre todo también en los niños, sobre todo los niños que son asmáticos, como ya empezó la primavera, que todavía no la vemos tan 100%, sí. ¿Cierto? De a poquito la estamos como viendo. Pero esto, la primavera conlleva a patologías respiratorias más frecuentes, sobre todo los niños asmáticos. Así que esperemos que se puedan abrigar algunos niños, ¿cierto? O no abrigarlos demasiado, ni desabrigarlos demasiado. Claro. Y también aquellos pacientes que tienen patologías respiratorias, que son asmáticos, que usan inhaladores en forma constante, usarla, por favor, que la usen las mamitas y también los adultos y adultos mayores, ¿cierto? Porque se ha visto un aumento progresivo de las patologías respiratorias y seguimos, y eso que estamos en primavera, y uno dice, no, en invierno solamente nos enfermamos o nos resfriamos, pero también en este tiempo también ha habido un aumento, ¿ya? Y obviamente, ¿qué podemos hacer en nuestros hogares? Obviamente usar los medicamentos como corresponde, tomar mucho líquido, y si nuestros hijos están yendo al colegio, ¿ya? Cuando lleguen, lavarse bien las manitos y lavarse bien la cara como corresponde, para evitar el contagio a niños más pequeños o así a los adultos mayores, que a lo mejor que los niños viven con adultos mayores. Así que esa es parte de las precauciones que tenemos que tener. ¿Y qué dice el tiempo más tardecito? Porque ahora estamos viendo el tiempo hora tras hora, no podemos ver el tiempo, que cómo irá a estar mañana o cómo va a estar pasado mañana, porque el tiempo está cambiando muy constantemente. ¿Qué dice Jerónimo?
1: Que no, yo me adelanté un poquito más. Dice que en noviembre las temperaturas van a cambiar rotundamente. Vamos a estar entre los 30, 35 aproximadamente en gran parte de la provincia de Biobío y la Araucanía. En noviembre, cambian las temperaturas.
0: 30 y tanto.
1: 30 y algo. Así que
0: esto en la Araucanía, sobre todo, en Pucón, es muy caluroso también en el verano.
1: Claro que ¿ya? sí. Bueno, para hoy día tenemos la máxima de 21 grados, que tampoco es menor.
0: Sí.
1: Sí, y la mínima de 6. Lluvia.
0: Lluvia, sol.
1: Desde las 4 de la tarde lluvia. 3.6 milímetros se dejarían caer en pocas horas. También mañana cielo completamente nublado, pero a eso de las 10 de la mañana cielo completamente despejado durante todo el día, para así volver el día viernes con sol. Llegamos con 20 grados. Y el fin de semana aparece 2 milímetros de agua y así va declinando un
0: poco. Y así sucesivamente.
1: Y va cambiando y vamos subiendo un poquito más la temperatura en esta primavera. Así que a prepararse si vienen momentos críticos de sol y harto calor.
0: Harto calor. Así que, en realidad, ¿qué decir? No hay cómo andar vestido, no hay cómo andar tan abrigado, pero no se abrigue tanto, porque la lluvia, ¿cierto?, no va a hacer tanto frío. Por lo tanto, andar con algo que no se pueda mojar. O usar, oye, esas mantitas de plástico que hay también, ¿eh?
1: Claro.
0: Que salvan harto, que sí. Andas con polera y andas trayendo el pedacito así, un espacio chiquitito, que son esas mantas de plástico SOS, que cuando uno sale las anda trayendo, ¿cierto? Ajá. Se la coloca, llueve, se la puede colocar, sí. ¿Cierto? Después sacar y guardarla bien dobladita y todo, porque no hace frío.
1: Para nada.
0: Para nada, ¿cierto? En la noche tampoco no está haciendo tanto frío como
1: no,
0: antes.
1: No, como antes.
0: Sí, no ha cambiado demasiado.
1: Han aumentado las temperaturas también.
0: Sí.
1: Más nocturna,
0: así es. Bueno, estamos más o menos...
1: Faltan 20 para las 2, no sé, ¿usted quiere seguir o se queda?
0: ¿Seguimos? ¿O paramos? Sí, lo que pasa es contarle a nuestros auditores que en realidad estamos con varias actividades actualmente. No, a lo mejor no me van a ver en algunas fotos de la municipalidad y todo eso, porque estamos en un proceso administrativo en el hospital.
1: ¿Ya?
0: Producto de la experiencia que tengo, o de los años, no de las más viejas, no digan eso, no es que seamos más viejos, sino que experiencia se llama, ¿ya? Y producto, obviamente estamos cumpliendo ahora unas funciones administrativas por un periodo de tiempo limitado solamente. Ya no es que no vaya a estar en el hospital, sino no voy a hacer turnos, pero sí voy a hacer una parte administrativa por ahora. Ya, que igual voy a estar presente y voy a estar casi todo el día ahí sentada haciendo muchas cositas. ¿Ya?
1: Eso.
0: Pero todo en pos, obviamente, también de personas.
1: Ah, qué bueno.
0: Trabajando también para las personas. Así que eso es.
1: Y para las personas que vienen ingresando, llevan un tiempito en el hospital para que sigan aprendiendo con usted.
0: Más que aprendiendo, es una parte administrativa que por ley, a mí me obliga la ley en que tengo que estar presente en eso. Ya. Bueno, voy a estar en turnos ni nada de eso, pero por ley vamos a estar en la junta calificadora que se evalúan a todas las personas que trabajan ahí.
1: Qué
0: así
1: bueno.
0: Que eso es lo que vamos a estar.
1: Excelente.
0: Ya, en eso vamos a estar, pero igual no quiere decir que no voy a dejar de tirar consejo, voy a hacer toda parte de mis actividades. Ya la otra semana tenemos programado el 21, creo, el día miércoles 21 tenemos programado por la oficina de becas ir a visitar, ¿cómo se llama? Los hogares que tenemos estudiantiles, tanto en Concepción, tanto de hombres como para mujeres. Así que ahí vamos a estar el miércoles 21, vamos a ir a visitarlo porque se le hicieron algunas reparaciones y vamos a cumplir nuestro rol de concejales como de fiscalizador. Va a ser nuestra instancia. Y ya finalizando, porque tenemos que hacer varias cosas, sí. Porque tengo que estar presente allá nuevamente, casi finalizando. Quiero enviar un cariñoso saludo primero a mis padres,
1: ¿ya?
0: Que me están escuchando, y a mi hijo también. Y obviamente, sí, un aplauso grande a ellos, que los quiero y los amo mucho. Y también, obviamente, a mi familia, al barrio Leiva, a todos los sectores urbanos y rurales de nuestra hermosa comuna de Cañete. Y sobre todo, saludar a todos y a todas nuestros docentes, ¿cierto?, de la comuna de Cañete, que este 16 de octubre se celebra el Día del Profesor.
1: Así es.
0: ¿Ya? Uh-huh. Así que saludar cariñosamente a cada uno de los docentes que ejercen esta gran función, ¿cierto?, porque importante es educar. educar bien, ¿cierto? Porque sin los conocimientos que nos entregan nuestros docentes, ¿cierto? Tampoco tendremos, no tenemos mucho conocimiento del resto de los alumnos. Claro. Así que nosotros somos parte de la educación de algunos docentes. Y nosotros como ex alumnos siempre más que recordamos a algún docente muy significativo o profesora muy significativa que tuvimos en el colegio. Uh-huh. Así que no sé si tú recuerdas algunos, Jerónimo.
1: Por supuesto que sí.
0: ¿Quién fue un profesor así como significativo?
1: Significativo que hoy día no está con nosotros, pero que ya partió, dejó una huella importante en mi formación también. Así que de verdad lo recuerdo con mucha gratitud. Y por supuesto, profesores que están vigentes todavía, tanto como en el colegio número uno de nuestra comuna de Cañete.
0: La escuela número uno y la escuela número dos, sí.
1: Así que de verdad tengo bastantes
0: Yo sobre todo quiero saludar con de todo corazón es que a mi hermano que se llama Claudio Salgado, profe Claudio,
1: ¿ya? Él me hizo clase a mí también.
0: Él también me hizo clase, entonces enviamos un cariñoso saludo a mi hermano, ¿cierto? Que él es docente, que ahora el día viernes va a estar en su día. Obviamente también tengo mi familia docente, tengo unos tíos ex docente, la tía Erika, el tío Héctor, que también fueron docentes, y también tengo a otro familiar directo mío. Tengo familias de docentes, mi familia es de docentes y el tema de salud. Y el otro es Tito Molina, el profe Tito Molina, que es él es músico, profesor de música,
1: sí,
0: así que también saludarlo con mucho cariño, mucho respeto a ellos, ¿cierto?
1: Sí.
0: Y también tengo a otro primo que no está trabajando acá aún, pero él está en Tirúa, se llama Edinson Molina, también es profesor de educación física, que está en la comuna de Tirúa, y también a Mauricio, que está también ejerciendo un tema de docencia también de asistente a la vocación ahí en la escuela 1. Así que ahí están parte de todos mis familiares. Mi familia es de docentes y también de funcionarios de la salud.
1: Saludo entonces para el profesor Claudio, que está por ahí, si es que está escuchando, le envío un saludo al profesor de educación física en aquellos años.
0: Sí, la de la escuela René Andrade de Toledo.
1: Eso.
0: Ya al profesor de música Héctor Molinas Díaz. Ya, y a Mauricio, y así a todos los docentes de nuestra hermosa comuna de Cañete, sobre todo a los del sector rural, que tienen que trasladarse al sector rural, ¿cierto? Uh-huh. Ejercer la docencia, ¿cierto? Hasta el mínimo niño en los campos, ¿cierto? Y destacar a muchos docentes que están levantando algunas escuelas. ¿Qué es lo que nosotros estamos privilegiando? La educación pública. Obviamente que estén ahí los niños y que tienen muchas garantías, ¿cierto? Y hay muy buenos docentes que están aplicando, ¿cierto?, sus conocimientos.
1: Así es. Bueno, llegamos al final.
0: Eso, ya llegamos al final. Sí. Que Diosito los cuide, los bendiga a cada uno de ustedes. Y nos estamos viendo, y ustedes me están escuchando, próxima semana.
1: El próximo martes.
0: El próximo martes, si Dios así lo permite. Que estén muy bien, cariños. Aquí su amiga, enfermera y concejala, Pamela Salgado Molina, siempre contigo.
1: Que esté bien, chao.
0: Que esté bien, chao.

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0: Buenas tardes a todos, ¿cómo están? Gusto de saludarles. Estamos ya comenzando la buena música a través de las señales del 90.7 para Cañete, Tirúa, Los Álamos con Tulmo, 106.9 para todo Angol, la gran provincia de Malleco, Los Confines. Saludos para todos, Coyipulli, también Renaico, Mininco, Tijeral, ya se conectan a través de la señal 106.9. También estamos a través del 92.3 para Traillén, a nuestros amigos de Purén y Los Sauces y Lumaco, Capitán Pastene, a nuestros auditores Camino a Victoria, Galvarino. Ustedes son los dueños del dial 92.3 FM. Ya comenzamos. Vamos saludando a través de nuestro WhatsApp la presencia de Zumbale Radio en la Araucanía.
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Por acá me está saludando Germán de Los Sauces. Hola Germán, ¿cómo estás? Saludos para Los Sauces. Ve que tenemos presencia en la Araucanía. Partimos bien con la presencia de Germán de Los Sauces en la señal 92.3 FM. Gracias Germán, el primero de todos. Gracias Germán, bienvenido Germán de Los Sauces. Ajá.

0: Gemma está a esta hora en contacto con nosotros. Son las 2 de la tarde, 14 minutos. 2 de la tarde, 14 minutos. Estamos revisando también por acá algunas informaciones con el gran pronóstico del tiempo. Hoy estoy de tarde y hasta las 6 de la tarde estoy hoy día. Se aproxima un jueves tropical a Chile centro-sur. Meteorred pronostica sobre 25 grados Celsius, rayos y chubascos en las regiones de... Un verdadero cóctel meteorológico tendrán las regiones de Chile centro-sur, ya que tanto se pronostican un día jueves con chubascos, tormenta eléctrica y temperaturas primaverales. A continuación, los detalles. Un ambiente tropical se pronostica este día jueves 15 de octubre en el centro-sur de Chile, ya que el tiempo meteorológico estará denominado por los restos de la inestabilidad pronostical y el ingreso de un dorsal en altura ubicada en los 500 tropicales, tormentas eléctricas más al centro-sur de Chile, que podrían alcanzar en la Araucanía y los ríos. Suben las temperaturas este día jueves, alcanzarían los 26 grados en la región del Biobío. Para Santa Juana, Laja, Nacimiento, Santa Bárbara, Molchen, Angol, Renay, Cocoyipulli, la provincia de Malleco. Suben las temperaturas. Suben las temperaturas este día jueves en la provincia de Malleco.
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2: Nosotros somos del Caribe, ¿viste, loco?
0: Vamos al WhatsApp por acá también. Vamos a ir a saludar por acá también a la señora Cecilia, que nos escucha a esta hora en Capitán Pastene. Bienvenida, señora Cecilia, que también nos escucha a través del 92.3 FM. Muchas gracias, señora Cecilia. Los dos primeros WhatsApp son de la Araucanía, Germán de los Sauces. La señora Cecilia, que está por acá en Capitán Pastene, dos de la Araucanía. Aquí está la Emi, dice por acá, hola, ¿cómo estás, Jerito? Bien, apareció nuestra hermosa comuna de Cañete. Ya estamos en conexión Cañete y la Araucanía. Hola, señora Nancy, ¿cómo estás? Desde Villa Los Andes, en Angol, se reporta por acá, saludos. Que tenga un buen día la señora Nancy de Villa Los Andes, en Angol. Por aquí está también el gran David en el WhatsApp de Tu Mejor Compañía. Sí, vamos arrancando, empezando buena música, buena colección musical. David Bisbal, a partir de hoy. Somos el 106.9. Somos el 92.3 FM, 102.7 en Los Álamos, Radio Araucaria, Tu Mejor Compañía también junto a nosotros. Pamelita, hola.
3: Hola, Jero, buenas tardes. Buenas tardes. Qué bueno que llegaste, oye. ¿Cómo estás? ¿Cómo estás?

0: aterrizaje contrajo consecuencias. 1, 2, 3, 4, 5 WhatsApp. Aparece Pamelita como que tiene el imán del WhatsApp. Usted, ah. David Bisbal, a partir de hoy ya están apareciendo los WhatsApp en tu mejor compañía, Zumbale Radio Primavera.
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1: Eso, son las 12 de la tarde con 29 minutos, 2 con 29. Somos tu mejor compañía, somos un Vale Radio en esta primavera, verano. Sí, estamos en esta primavera con buena música para ustedes que están escuchando la programación. 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Acá me dice nuestro amigo auditor, dice: el Uber de Los Álamos presente. Saludos para el Uber de Los Álamos que está presente también a esta hora. Dice por acá Scarlett de Tranaquepe, está en la sintonía. Saludos desde Tranaquepe, qué bueno, gracias. La señora Carmencita de Cerro Alto, hola, ¿cómo estás? Saludos desde Cerro Alto, me dice por acá, muchas gracias. Tengo más saludos por acá, la Emi dice: hola, ¿cómo estás, Jerito? Muy bien. Llegó la mejor voz femenina, Pamelita de Zumbele Radio. Tirada locutora, ya que se las trae. ¡Ah, miércale! Se las trae, Pamelita. Super Cris, ¿cómo estáis, Super Cris? ¡Oh, tiene más boche!
2: Pamelita, ¿cómo va? Aquí un sol radiante. Como que si estuviéramos de verano.
1: Ajá. Qué bueno, saludo para Super Cris. Sí, la Pamelita súper bien está acá en Zumbele Radio a esta hora. Vamos programando a través del WhatsApp más 569-8232-5431, el WhatsApp de la radio.
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1: Ahí está el WhatsApp de tu mejor compañía a esta hora. ¿De dónde va a salir alguna canción? ¿Saldrá de Angol? ¿Será de Angol, Cañete, Los Sauces, Lumaco o Capitán Pastene?
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1: Vamos a ver entonces de dónde saldrán las dos canciones a esta hora de la tardecita acá en Zumbele Radio. Son las 2:32, 2 de la tarde con 32 minutitos. Vamos a ir al WhatsApp. ¿Qué dice el público?
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0: Don Víctor Retamal, alias el Bibi.
1: Buenas tardes, Gerito, ¿cómo estás? Locutor de los labios sexy, labios de cereza.
0: Eso, muy bien, excelente.
1: Espero que esté bien, un placer escucharlo ahora a la tarde, Gerito.
0: Gracias, amigo.
1: Un abrazo para todos y saludo para todos los auditores de esta linda y hermosa radio.
0: Muchas gracias. ¿Alguna canción? Nada. Bueno, yo voy a colocar a mi gusto mío.

0: 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Don Víctor Retamal, pero ¿cómo eso dejó el WhatsApp tambaleando? Ah, no le gusta que le digan Don Víctor Retamal. Ay, yo. Vamos a ser vivito.
1: Bueno, hermanito, buena, buena. Acá en Tres Sauces se hace una calor terrible. Falta una cerveza heladita, ojalá.
0: Oh, ¡qué rico! Éxito tras éxito en Zúmbale Radio. Son las 2:34, 2:34.
2: Ya. Póngale entonces dos temitas de los Zúmbale Primos, cualquiera nomás.
0: Ni un problema.
2: Al gusto suyo, pero que sea de los Zúmbale Primos.
0: Ya nomás, no hay problema. Aquí está lo nuevo. Los nuevecitos de paquete. Lo nuevo tras nuevo. El llanero de Ñuble. Ingrata para todas las ingratas. Allá va.

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0: Ahí estaban sonando entonces el grupo Zúmbale Primo. Son las 2 de la tarde con 44 minutitos. Por acá me están saludando. Dice: hola, saludos desde Coyipulli. Mi nombre es Andalicia Villegas, desde Coyipulli. Está sintonizando Zúmbale Radio. Que tenga un lindo día, una buena tarde. Saludos para Coyipulli a través del 106.9. Escuchando Zúmbale Radio en Coyipulli. Saludos para usted, señora Andalicia, que está por allá en Coyipulli. Bienvenida a Zúmbale Radio, nuevita desde Coyipulli. ¿Qué canción le gustaría escuchar esta tarde? Coménteme nomás acá en el WhatsApp, más 569-8232-5431. La nueva de Alanis Lagos. Esa canción quiere escuchar, la nueva, se llama Le Debo Confesar. Esa es la nueva, la voy a buscar ya. Y la vamos a dejar también por acá para que la sigan pidiendo acá en Zúmbale Radio. 15 para las 3 de la tarde. El Auditor Regalón está en la sintonía, dice, nos saludas por acá. ¿Cómo está, Auditor Regalón? ¿Ah? Que tenga buena tarde. Aquí está Jordan de Paicaví, también está en la sintonía. Hola, ¿cómo está por aquí en La Pega? Haciendo excavación a pura picota nomás. Saludos. Saludos a nuestro amigo que está haciendo excavación a esta hora. Nuestro amigo Jordan, que está en sintonía escuchando Zúmbale Radio. A pura picota está durante este día de hoy. Saludos para Jordan de Paicaví.
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0: Vamos con más saludos, eso es bueno.
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0: Bienvenida a nuestra nueva auditora que está en la sintonía de Zúmbale Radio. Buenas tardes, un saludito para mi esposo Víctor Leviqueo, que lo amo mucho, mucho, mucho desde Lumaco, con la canción Libros Tonto de Los Tigres del Norte. Ya lo voy a estar buscando. Bienvenida, ella es la señorita Elizabeth, que está escuchando la radio. Bienvenida desde Lumaco. Le vamos a hacer la pregunta a la señorita Elizabeth, que es nuevita acá en Zúmbale Radio. Ella nos escribe desde Lumaco, quiere mandar un saludito a su esposo Víctor Leviqueo con la canción Libros Tontos de Los Tigres del Norte. ¿Desde cuándo escucha Zúmbale Radio en Lumaco? Cuénteme nomás, señorita Elizabeth, ¿desde cuándo escucha Zúmbale Radio en Lumaco? En la señal 92.3 FM, aquí nos va a responder desde cuándo escuchas un Vale Radio. Desde Lumaco. Y también nos va a responder nuestra nueva auditora que se suma con nosotros. Ella es la señora Andalucía Villegas de Coyipulli. ¿Desde cuándo escuchas un Vale Radio también por allá? En la comuna de Coyipulli, ese es el lindo Coyipulli, Lumaco mucho mejor. Voy a buscar la canción de la señora Elizabeth para su esposo Víctor Leviqueo, que está en la sintonía. Dice que lo ama mucho, mucho, mucho, mucho, con la canción Libros Tontos de Los Tigres del Norte. Ya. Dice por acá nuestro amigo Ichita, dice: yo almorzando recién, hermano mío, a ver qué está. Oh, y tiene agua ahí. Está tomando agua. El Auditor Regalón dice por acá: saludos, Jero, saludos a Carolina de Santiago, saludos para ti, Carito de Santiago, que estás en la sintonía. Muchas gracias por estar con nosotros a esta hora. Vamos a la música, ya vienen las canciones para nuestra auditora Elizabeth, que está en la sintonía, que nos escucha desde Lumaco, para saludar ahí a su esposo Víctor Leviqueo, que escucha el 92.3 con la canción Libros Tontos de Los Tigres del Norte. Seguimos, buena música. El grupo

Esto es para saludar a Elizabeth, que está en la sintonía en Zumbale Radio. Para su esposo Víctor Leviquigo, que están escuchando Zumbale Radio en la hermosa comuna de Lumaco.

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2: Estamos de vuelta, estamos de regreso. ¿Saben qué? Yo estaba conversando con nuestra auditora que está escuchando la radio aquí en Lumaco. Estaba conversando con la señora Elizabeth, que me está sintonizando a esta hora de la tardecita, así que le envío un saludo bien bonito, bien especial a ella, para su familia. Hoy día recién nos sintonizó a través del 92.3 en Lumaco. Así que un saludo para ustedes, señora Elizabeth, que está en sintonía. Me dice que estábamos cambiando las emisoras y nos encontramos con esta radio. Como antes la gente mandaba saluditos, decidí mandar el mío también, me dice por acá. Bueno, la canción que tocamos era también para la persona que le envió saludo, para su esposo Víctor Leviqueo, que está por allá por Lumaco también. Y dijo que esas canciones le recuerdan a ella de sus días de juventud, cuando nos conocimos con mi viejito, allá por el año 2017. Mire qué lindo es el amor. Así que le envío un abrazo, le envío un saludo tremendo a ella, que está también en la sintonía y nos escucha desde el hermoso Lumaco. Saludos para Lumaco, saludos para su familia, para su esposo, para su viejito, para su mamita. Ya conectan con nosotros con Zúmbale Radio desde Cañete.
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2: De verdad que nos envía un video desde Lumaco, que está hermoso Lumaco, ¿eh? Está pero muy lindo Lumaco, mire. Oh. Está lindo Lumaco desde el cerro.

0: la señora Elizabeth, que me escucha desde el hermoso Lumaco, acá en el 92.3. Revisemos más video, a ver, a los...
1: Conectan con nosotros con Zumbale Radio desde Cañete.
0: ¡Eso! ¡Qué bueno! Dos videos inéditos. ¡Saludos, Lumaco!
2: De pies a cabeza.
0: ¡Eso! ¡Qué bueno! ¡Ahí está Lumaco! ¡Ahí estamos en el 92.3 de Zumbale Radio! Vamos con Machalí, vamos con Santiago.
3: Resete ahí, compadre, que se va la señal a cada rato.
0: Se le va a hacer. ¿Qué pasó? ¿Qué pasó?
3: Resete ahí, compadre, que se va la señal a cada rato.
0: A ver, ahora. Ahora, Super Cris, conecta. Conecta, conecta, conecta. A ver.
4: Y esa forma tan dulce de hablarme.
0: No, yo aquí veo bien la aplicación móvil. No se mueve, Super Cris. Tengo más saludos a esta hora. Dice, hola, buenas tardes. Saludos desde Angol. Porfa, un temita de los charros de Luchito y Rafael desde Angol. 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Super Cris tiene mala señal allá en Rancagua. A ver qué dice. Envía un audio, Super Cris. Dice por acá Don Oscar Morales. ¿Usted también está conectado a la aplicación móvil, Don Oscar, o no? Coménteme. Dice por acá, muy buenas tardes, Don Jerónimo, escuchándolo a full en Zumbale Radio, que es mi mejor compañía. Muy bella tarde hoy, que dico por otro, súper con la aplicación móvil. No hay problema en la aplicación móvil, ¿ah? No hay nada de problemas. Hay un rico sol. Super Cris dice, se está escuchando, pero tengo que salir y entrar de nuevo. Ah, es usted nomás, Super Cris, porque nuestro amigo auditor, Don Oscar Morales, que está por acá, dice que no tiene problemas con la aplicación móvil. Solamente Super Cris. 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Dice, con el otro celular puedo escuchar y comparto señal Wi-Fi para poder escucharlo sin interrupción. ¡Eso! ¡Mire, qué bueno, qué inteligente! Super Cris tiene dificultades para escuchar Zumbale Radio.

0: Solamente él, ¿qué vamos a hacer con Super Chris?
1: Jero, empezaron los truenos.
0: De nuevo.
1: Jero, cuidado, no te va a llegar un reempálago.
0: Un reempálago, ¿ah?
1: Te va a llegar un rayo por allá, Jero, cuidado.
0: Sí. Me imagino.
1: El Super Chris tiene como 2 o 3 celulares. ¿Cuántas mujeres tendrá, digo yo, este hombre?
0: Yo creo que 4. Super Chris, arregla tu teléfono, amigo. La señal está intacta. Acá no se mueve. Oye, Pamelita, ¿alguna cancioncita o no? Ya voy a colocar los estados de WhatsApp que me llegan de Lumaco.
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0: Pero por Dios, vamos al audio de WhatsApp. Hola.
3: Hola, Jerónimo, buenas tardes.
0: Buenas tardes.
3: Me alegra escucharte.
0: Muchas gracias.
3: Llegando de la chamba.
0: ¿Cómo le fue?
3: Jerónimo, uh-huh. Que tengas una excelente tarde. Abrazos para todos y para todas.
0: Gracias, usted también, pues, que tenga una linda tarde. Bienvenida a Subvale Radio, a su mejor compañía. Oye, me están pidiendo de Coyipulli lo nuevo de Alanis Lagos. La voy a estar buscando al tiro.

0: Cuidado a los relámpagos. Me está dando miedo. ¿Y si me voy para la casa mejor?
1: ¿De qué sirve decir que te amo si ya...
0: ¡Mucho trueno!
1: ¿De qué sirve gritar que te extraño?
2: Es un temita, Jerónimo, los relámpagos de Chile. No sé cómo olvidarme de ti. Porfa, porfa, Jerónimo.
0: Más relámpagos.
2: Jerónimo, acá llegaron los truenos también. Empezaron los truenos aquí también, Jerónimo. ¿También? ¿Qué susto, qué susto?
0: No pida más trueno ni relámpago.

0: Tú te querés para la casa, tú la jodís más porque te querés para la casa. El que arranca, dice tú, sirve para otra guerra, dice tú, Jerónimo. Sí, no te quería arrancar, te quería arrancar.
1: Quiero, yo quiero la canción de la María José Quintanilla.
2: ¿Cuál?
1: Pero no me acuerdo cómo se llama, pero es esa que...
2: Déjalo.
1: Algo de mandar a la mierda, creo, que algo así. Por fin. Tú debes saber mejor que yo cuál es.
2: El temazo tuyo, papelita, pero ¿cómo? ¿Ah?
1: Quiero, yo quiero la canción de la María José Quintanilla.
2: ¿Ya?
1: Pero no me acuerdo cómo se llama, pero es esa que... Algo de mandar a la mierda, creo, que algo así. Por fin. Tú debes saber mejor que yo cuál es.
2: Acordó de Sakura Marte,
1: ¿verdad? Es que hoy como que tengo ganas de mandar a algunas personas para allá.
2: Oh.

0: 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Este es el WhatsApp. +56 982 32 54 31.
1: Son exactamente las 3 de la tarde con 43 minutos, 3 de la tarde 43 minutitos. Seguimos avanzando con lo mejor de la música. 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Ya tenemos audio, tenemos WhatsApp. Buenas tardes.
2: ¿Cómo no voy a querer a mi locutor? ¿Cómo no voy a querer a mi locutor si me pone al tiro la canción? O sea, me coloca al tiro el temita, sí, coloca al tiro el temita. Muchas gracias, Jerónimo.
1: Sí, estamos atentos para poder tocarle la canción y que la pueda escuchar también con nosotros. Otro WhatsApp dice, la Emi, Jirito quería escuchar a los líderes de Chile. Trueno, trueno, trueno. Sí, estaba tronando recién acá en la comuna. Así que un saludo para nuestro amigo que está por ahí también, don Oscar, desde Quidico, Tirúa. Voy a buscar el tiro por acá a los líderes de Chile.
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Y nos vamos a la pausa. Y ya seguimos con más música a través de Zúmbale Radio. Somos tu mejor compañía. Son las 3:52. La pausa y ya retornamos.

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0: 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Ya estamos de vuelta, estamos de regreso por acá por Zumbale Radio, la que te pone a bailar en esta primavera con mucho relámpago, trueno y toda la cosa acá en Cañete. Atentos, tengo un especial para hoy, pero solamente un artista se lleva el especial de este día 14 de octubre de este año 2026 por Zumbale Radio, tu mejor compañía. ¿Cuál es el WhatsApp?
1: Este es el WhatsApp. Más 56-982-3254-31.
0: El voto escrito vale por uno. El voto hablado con audio de WhatsApp vale por dos. ¿Ya? En la opción número uno tengo a los tremendos rancheros del río Maule.

Los peregrinos del amor. Solamente uno se lleva el especial y usted lo sabe a través del WhatsApp más 569-8232-5431. Los prisioneros del sur de Chile.

0: para mi hija Connie.
1: Alanis Lagos.
2: Alanis. Ajá.
1: Ajá. Y los mineros del sur de Chile. Usted me dice con quién se va a quedar. ¿Cuál de todos? ¿Ya?
3: Está segura.
1: Los machos de la cumbia.

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1: Los líderes de Chile, cómo no, ellos tienen que estar acá, en Zumbale Radio. Son las 4 con 13 minutos, 4 de la tarde con 13 minutitos.
2: Esto es para ti.
1: Tienen que estar los líderes de Chile. Tienen que estar los Zumbale Primos también durante esta tarde para que sea más parejo, más complejo. Usted me dice si este especial le gusta. Los rancheros del río Maule, los peregrinos del amor, los prisioneros del sur, Marcio, los charros del Humaco, Alanis Lagos, los mineros del sur, los machos de la cumbia y los líderes de Chile. Uno de ellos va a representar al especial que tenemos hoy día. Solamente usted vote. ¿Qué dice el público de la radio? A través de audio vale por dos, escrito vale un voto. Me hablas al más 569-8232-5431. 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Recibimos votito a esta hora de la tardecita. Hola.
3: Hola, Gerito, ¿qué tal? ¿Cómo estás?
1: Hola, bien, ¿y usted?
3: Nosotros queremos que gane los peregrinos del amor.
1: ¿Ya?
3: Fernandita, la Paulina, te mandamos mucho cariño.
1: Muchas gracias por
3: con
1: sus
3: un
1: cariños.
3: Día con mucho solcito acá en Santiago.
1: Oh, saludos.
3: Cariños
1: Santiago.
3: Para todos y que gane peregrinos del amor.
1: Por supuesto, cómo no, peregrinos del amor. Ya tiene dos. Los peregrinos del amor ya tienen dos en este especial. Los primeros votados. Los primeros votados son los peregrinos del amor. Hola.
4: Los rancheros del río Maule, los rancheros del río Maule, Jerónimo.
1: Ya, ni un problema, ni un problema.
4: Se largó el agüita acá en Yoncao, Jerónimo.
1: Acá
4: está
1: no,
4: lloviendo
1: todavía.
4: A full, yo está lloviendo a full, a toda.
1: Aquí nada.
4: Y Diosito le pone bueno nomás.
1: Eso sí, ya tenemos dos votitos, 2-2, lo empatan. Los rancheros del río Maule lo empata ahí para los peregrinos del amor. A esta hora son las 4 con 16 minutos. Así marca el digital de Zumbale Radio. En primavera somos tu mejor compañía. 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A los pies de la cordillera hermosa de Nahuel Buta, a través de la señal de Zumbale Radio 92.3. Camino a Victoria. También sintoniza Zumbale Radio. Hace poquito rato atrás estábamos con nuestra auditora que nos escucha ya en Coyipulli. Muchas gracias por llevar a Zumbale Radio hasta su hogar. La señora Elizabeth está en la sintonía. Nos envió dos videos estupendo. Me decía que ya somos parte de su vida. Saluda a su esposo también que está escuchando la radio. Para su viejito que está en sintonía aquí en Lumaco. Él se llama Víctor Leviqueo que está en sintonía. Vamos con audio, vamos con WhatsApp. Ah, pero antes de continuar voy a hacer un stop. Y yo no puedo dejar pasar esta oportunidad que me brinda la vida para decirle lo siguiente, mi querido público, que en esta tarde está en la sintonía. Todo aquello que se quiera sumar, sean todos bienvenidos. Yo no puedo dejar pasar esta oportunidad. Si estoy equivocado, usted me dice es mentira, ¿ya? Hoy día es una fecha muy especial, un 14 de octubre de aquellos años. Hoy día, con mucho cariño y aprecio que le tenemos en Zumbale Radio, Quiero saludar a una persona que siempre nos alegra la vida, que siempre nos envía buenos saludos, buenos cariños siempre. No quiero dejar pasar esta opción de decirle a mis queridos auditores que escuchan la radio, hoy día está sumando una caricia más en su vida, está sumando un nuevo pétalo en su vida, una nueva vuelta al sol. Y es por eso que con mucho cariño y aprecio y con mucho amor, quiero saludar, así que me está escuchando, ojalá que le llegue este saludo de parte de Zúmbale Radio y de todos los que trabajamos acá, porque ella nos escucha todos los días. Está calladita, está en silencio, no ha enviado ningún WhatsApp absoluto, nada, ninguna cosa, porque espera una sorpresa de nosotros. Con mucho cariño quiero saludar y con todo el respeto que se merece en esta oportunidad

0: nuevo año a su vida. Y nosotros como radio también tenemos el privilegio de saludarla en el día de su cumpleaños. Para cantarle con alegría, con entusiasmo, con amor y con todo lo que se merece ella, con mucho cariño y mucho respeto, le deseamos un gran y feliz cumpleaños a la señora Adelita, porque es parte de nosotros, es parte de Zumbale Radio, de la familia radial de Zumbale Radio. Y sean todos bienvenidos quienes sean que le brinden un cariñoso saludo a la señora Adelita, que está en la sintonía. Hoy está sumando años, está de cumpleaños. Así que toda esta programación, con mucho amor, es para ella, con cariño. Así que un saludo para ella, que está escuchando la radio, está de cumpleaños. Me dijeron, ah, ojalá no me equivoque, ojalá que no. Si es así, que sea por un bien. Y si estoy equivocado, háblenme ya. Vamos al WhatsApp. ¿Qué dice el público de Zúmbale Radio? Se mueve el WhatsApp.
1: Este es el WhatsApp. Más 56 982 32 54 31.
0: Háblenme al WhatsApp de la radio. Hola.
2: Los rancheros del río Maule. Los rancheros del río Maule.
0: Ya. Cuaderno por acá, porque los rancheros del río Maule llevan cuatro. Cuatro para los rancheros del río Maule. Don Alejandro Muñoz, bienvenido a su radio. ¿Cómo está usted? Buenas tardes, saludos desde Angol.
3: Hola, Gerito, ¿cómo está? Buenas tardes.
0: Buenas tardes.
3: También me sumo a los peregrinos del amor. Saludo desde la comuna de Angol.
0: Eso.
3: Por acá, Alejandro Muñoz.
0: Eso, Alejandro Muñoz, dice él. Saludos para don Alejandro Muñoz, que también nos sintoniza allá en Angol, en el 106.9. Se suman con los peregrinos del amor. Un abrazo para usted que está aquí con nosotros. Que tenga un lindo día. Cuatro para los peregrinos del amor, cuatro para los rancheros del río Maule. No suma votos por ahora los líderes de Chile, ni los charros de Lumaco, Alanis Lagos, los mineros del sur. Hola.
4: Yo voto por mi pechocho, por mi pechocho.
0: No, nada que ver, nada que ver. Never, never, never. Pamelita, nada que ver, never, never. Hola.
5: Cumpleaños feliz. Le deseamos a usted. Feliz cumpleaños, señora Adelita. Mucho cariño para usted de parte de Angie Rebolledo.
0: Eso, muy bien. Está en silencio, está con la calma, está sigilante ella, está esperando de que Zúmbale Radio la siga saludando. Tengo más saludos por acá a través del WhatsApp. Hola, Gerito, ¿cómo está? Yo por los charros de Lumaco, saludos. La señora Carmen de Melipilla. Tengo más saludos a través del WhatsApp de Zúmbale Radio. Me está hablando por acá la señora Jessica, me dice, los peregrinos del amor. Ya, es el especial a esta hora, es el especial. Hola.
6: Jerónimo, yo me sumo a los peregrinos del amor.
0: De los peregrinos del amor, que llevan 6 votos los peregrinos del amor. 6-4, por 2, ¿ah?
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Díselo, díselo, díselo, díselo. Dice por acá, don Barcelito, que está en la sintonía. Ojalá la otra semana también me saludes cuando esté de cumpleaños Jerónimo Aguayo. Los peregrinos del amor también, yo por supuesto, ningún problema. Lo vamos a estar saludando. ¿Qué día es su cumpleaños, don Barcelito? Anótelo ahí porque le vamos hasta a cantar, le vamos a hacer una serenata acá en la radio, ¿ah? ¿Eh? Y díselo, díselo, díselo, oh, oh, díselo. Dice por acá, hola, buenas tardes, le habla Renato de Guape. Paso a saludarlo

0: y agradecerle por ser mi mejor compañía cada día mientras trabajo. Un abrazo grande a todos los locutores. Saludos a mi esposa Julia Reyes, que se encuentra en Copiapó. Ella los escucha también allá en Copiapó a través de la internet. Mi voto es para los Charros de Lumaco. Saludo entonces para nuestro amigo auditor que está en la sintonía, Renato. Bienvenido, Renato. Saludos para usted que está en la sintonía escuchando Zúmbale Radio, que es su mejor compañía. Un abrazo grande. Saludos para su esposa Julia Reyes, que se encuentra en Copiapó. Nos escucha a través de la internet. Así que un saludo para Guape también. Ahí está Don Renato. Ahora todos en la casa, dice. Díselo. Hola.
1: Buenas tardes, Jerito. Los peregrinos del amor.
0: Los peregrinos del amor.

0: Ignacita Paola está por acá también escuchando la radio. Me dice: hola Jerónimo, los peregrinos del amor. Cumpleaños feliz te deseamos a ti. Ya, hola.
1: Hola, Jerito, ¿cómo estás?
0: Hola,
1: yo voy dejando a Calle Cupil. No estoy de cumpleaños.
0: ¿Cómo no?
1: ¿Quién se equivocó? Ojalá, pero los saludos que me han mandado los agradezco mucho, mucho, mucho.
0: Ah, no está de cumpleaños, entonces tenía razón.
1: Yo voto por los rancheros del Río Maule, mi voto vale por dos.
0: Oye, ¿qué no hace esta broma así? Yo no puedo seguir avanzando con el programa. La verdad que me voy a detener un poquito acá en la radio. ¿Por qué no entregan esa información falsa acá? Yo hice un texto leído acá y le dije a la señora Adelita cuánto la queremos en la radio, cuánto. ¿Ah? Y para esto. No, lo siento, yo no puedo continuar acá en Zumba de Radio, pero ¿por qué son así? ¿A quién se le ocurre esta semejante mala idea? Oye, pero ¿cómo no van a encontrar otra cosa? Pero por Dios, yo que le canté, la Citanji también, le cantamos el tremendo cumpleaños. Para nada. Pero ¿cómo si somos, dijimos, feliz cumpleaños? Yo creo que, señora Adelita, nos jugaron chueco a nosotros. A mí me jugaron chueco hoy día. Vamos con audio. Vamos con WhatsApp. Hola.
2: Los peregrinos del amor. 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
0: Los peregrinos del amor, ya. Oye, no están haciendo pitanzas en la radio. Yo no puedo entenderlo. Vamos con video. Aló. Mire cómo llueve. Oh, ese patito tiene sed. La señora Jovita tiene patitos. La señora Jovita tiene patitos hoy día. Ese patito quiere agua. Aló, hola.
3: Hola, don Jero, ¿cómo está?
0: Más o menos, ¿sabes?
3: ¿Por qué?
0: Me hicieron una pitanza, más o menos.
3: Ah, la misma mentirita que hice yo.
0: Me dijeron que la señora Adelita estaba de cumpleaños y no es
3: bueno,
0: así.
3: Bueno, yo también dije, pues, y después porque la señora Jovita dijo que yo mentía. Pero yo no mentí, fue una picardía que hice nomás.
0: Yo no puedo seguir lamentablemente así porque me da un reproche muy grande de seguir avanzando con el programa porque me dijeron y yo hice...
3: Yo que usted me voy para la casa.
0: Yo me voy para la casa porque yo no puedo estar así, no estoy para esto yo.
3: Y yo también estoy, que ya llamo y no llamo a la radio porque en la mañana llamé a Paulito y no me contesta.
0: Oiga...
3: Y me da penita, me da tristeza. Bueno, estaba con maestros acá, pero de todas maneras.
0: Alguien me dijo, sabe que la señora Adelita estaba de cumpleaños y yo que le hice con tanto cariño.
3: Bueno,
0: y amor.
3: Por reírse, porque ya escucho que son algunos que respetan los locutores de la radio y otros que pasan nomás y pasan, pues.
0: Me llamaron por teléfono y también la persona que está escuchando la radio le dijo tan lindas palabras. Yo creo que por el Facebook está la cosa, por ahí va.
3: Menos mal que yo no escuché nada porque estaba ocupada, me estaba duchando y con el boche del agua no escuchaba.
0: Se está riendo la señora Jovita de mí, se ríe de mí ahora.
3: ¿Por qué? Porque yo eché la... Pero si está escuchando la señora Jovita, yo no miento, yo fue como una picardía que hice.
0: Ya.
3: Como una lo toma como un juego, don Jero, y
0: no, sí, está bien,
3: que
0: está bien, está
3: es de
0: bien.
3: Ponerse pesada una nomás.
0: No, si no se preocupe, no se ponga pesada usted, pues, no, no.
3: Yo pesada, ¿yo?
0: No, usted
3: ¿a
0: no
3: dónde
0: pesa?
3: ¿La vio de qué colores?
0: No, usted no es pesada, jamás es pesada usted. Ya.
3: Ya, ya terminaron los maestros, se fueron.
0: Ya cuénteme, ¿qué canción desea escuchar esta tarde?
3: Quiero una cancioncita de... ¿Cuál? Puede ser que todas, hay muchas, pero no hay yo de quién. Dígame. Ya quiero los rancheros del Río Maule, me tocó perder.
0: Me tocó perder, listo. Que esté bien, ¿eh? Cuídese, un abrazo.
3: Ya, y los chacales del Maule se puede una de la nuevita.
0: Ya, voy a buscar una buena.
3: Ya, que esté bien, cuídese, pues, chao, gracias.
0: Chao, cuídese, chao, chao. Sí. se siguen riendo. Aló.
4: Un saludo para la señora Adela, que cumpla muchos años más. Que Dios la cuide, la protege, que Dios la bendiga.
0: Feliz cumpleaños.
4: Una tarde linda para ella. Un saludo para la señora Adela, que cumpla muchos años más. Un abrazo a la distancia con la canción. Que Dios la bendiga.
0: Que Dios la bendiga. Aló.
1: Pero si igual vale los cariños, pojerito, si igual nomás todos los saludos valen. Yo estoy de cumpleaños el 9 de abril. Igual me aparece en el Facebook la cita Angie, que me dice feliz cumpleaños en la mañana. ¿Ya? Pero no estoy de cumpleaños. El 9 de abril. Cumplo ti 15.
0: Ya, por favor, no me hagas más broma.
5: Jero, la señora Adela no está de cumpleaños hoy día, estuvo en abril, Jero. Me río toda la noche con el cumpleaños.
0: Yo también me estoy riendo, papelita acá. Me estoy riendo, ¿cómo me río?
5: Parece que te metieron el dedo en el ojo.
0: Ya. Aló. Hola, buenas tardes.
6: Aló.
0: Buenas tardes, ¿con quién hablo?
6: Hola, Chirito, soy Lachi.
0: Hola, Angita, ¿cómo estás tú? Sabes que... No, me dijeron algo, parece que es falso, pero la señora Adelita está escuchando y le dijimos feliz cumpleaños los dos juntos y la verdad que no está de cumpleaños.
6: ¿Le cantamos el cumpleaños feliz encima?
0: Sí, le cantamos el cumpleaños feliz y yo también me detuve, hice un stop y... no está de cumpleaños.
6: Estaba escuchando tu saludo tan conmovedor. Yo dije, le voy a cantar el cumpleaños feliz también a la señora Adelita, po.
0: Y no pasó nada.
6: Nada.
0: No.
6: Y... Ay, que salió chistoso. Ya, saludos, que estén bien.
0: Gracias,
6: que tenga buena tarde.
0: Gracias, chao. Por llamar, chao. Saludos. Pero por Dios. Tengo más saludos, dice por acá la señora Mayfer, dice, hola, voto por los líderes de Chile. Por acá tengo más saludos, dice, buenas tardes, voto por los rancheros del Río Maule. Ya, voy a la música, voy a las canciones. Sí, Roderita, ¿qué tiene que decir usted con respecto a esto? ¿Qué tiene que decir usted con respecto a lo que nosotros hablamos recién? Por favor, ¿qué importa si al final somos tú y yo? Vamos a la música, son las 4:34.

0: Oye, exactamente son las 4:53 PM. Ya 4:53. Hoy están liderando los peregrinos del amor. Con una cerveza. Son las 4:53 PM. 4:53. Voy al WhatsApp en todo este rato. ¿Qué ha pasado? Aló.
1: Y yo cantando el cumpleaños feliz.
0: Sí, yo también. Nos mintieron. Vamos con un saludito por acá a través del WhatsApp más 569-8232-5431. Dice por acá don Marcelito que está de cumpleaños la próxima semana. Así que un saludo a don Marcelito que está en sintonía de la que te pone a bailar Zúmbale Radio. Estamos en primavera. 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Ya nomás, nos vamos a la música, vámonos a las canciones a esta hora. Oye, hoy día, sí, tengo que dar el ganador. Ganadores totales, no hay para qué contar más votos. Si usted lo dijo a través del WhatsApp, los peregrinos del amor. Se viene el especial de... Cinco canciones. Cinco canciones de los peregrinos del amor a la vuelta de la pausa. Así que para que usted esté atento a la sintonía radial de Zúmbale Radio. Estamos también a través del 102.7 de Radio Araucaria en la comuna de Los Álamos. Para que usted nos siga ahí en Radio Araucaria por la señal 102.7. Buena música tenemos a esta hora con la programación de Radio Araucaria. Hacemos la pausa, ya volvemos con más programación por acá en Zúmbale Radio. No te cambies, no te separes. Ya vienen los peregrinos del amor.

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0: 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Y estamos de vuelta. Son las 5 de la tarde con 28 minutos. Oye, estamos cerrando ya Zúmbale Radio, nuestra programación solamente de la tarde, porque viene más. Viene Arturito Pero Cortés en Zúmbale Radio. Se nos viene con buena música en la grata compañía hasta las 21:06 de la tarde. Saludo entonces a Arturito Cortés, que viene con todo el power. Oye, me estaban escribiendo por acá también nuestra auditora que está en la sintonía de Lumaco. Saludos para la señora Cecilia, que también se comunica con nosotros. Que tenga una linda tarde, ¿ya? Saludos para ustedes, señora Cecilia de Lumaco. ¿Qué nos dice por acá? Buenas tardes, Zúmbale Radio, ya conectada con ustedes. Aquí está. No, no es de Lumaco. Es de Capitán Pastene. Saludos para ustedes, señora Cecilia, que tenga una linda tarde. Saludos para Capitán Pastene. Oye, en el WhatsApp de Zúmbale Radio, si usted nos tiene agregados, aquí yo dejé el campo hermoso de Lumaco. Tiene hartas reacciones, tiene 58 corazoncitos. Así que véalo usted. En las reacciones por acá también del campo maravilloso de Lumaco, Capitán Pastene, hay un sol maravilloso. Estamos de vuelta ya con el especial de Los Peregrinos del Amor, que estuvieron fantásticos, estuvieron pero súper bien Los Peregrinos del Amor, a través de Zúmbale Radio, tu mejor compañía, y Radio Araucaria por el 102.7. Hoy estamos también en Purén y Los Sauces, Lumaco, Capitán Pastene. Estamos en Galvarino, camino a Victoria, Traillén, a través del 92.3 de Zúmbale Radio. Simplemente a través del 106.9, Alto Biobío, Trapa Trapa, Rena y Comininco, Tijiral, siempre nos sintonizan. Y por supuesto, Angol, la ciudad de los confines, en el 106.9.
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0: 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Comente con nosotros, páselo bien, disfrute de la buena música, la buena programación 24-7, todo el día, música, entretención. Por la mañana le acompañó Pablito Andrés, luego quien les habla, más tarde Arturito Cortés. Los fines de semana viene cargado de mucha emoción la señorita Angie Rebolledo, está con nosotros, y don Manuel Camilo. Y por supuesto, en las noches tenemos bailongo, tenemos mezclas en vivos, remezcla con DJ Mauro Vázquez. Acompaña hasta las 4 de la mañana. Con saludo y mezcla, remezclas, pasando el amor, desamor. Así que un saludo para Mauro Vázquez, quien está los días viernes y los días sábados haciendo fiesta, haciendo mezcla, remezcla, puro power, puro sabor, pura entretención. Con Zúmbale Radio, el amanece. Mezclando en las noches, día viernes, día sábado. Desde la hora 22. En la noche de lunes a jueves está el gran Rubén. Sí, el gran Rubén con la Rupemanía. Por Zúmbale Radio. De lunes a jueves va don Rubén en la Rupemanía. Sé que Cañete espera a don Rubén en las noches, y eso es bueno porque lo piden. Pero ayer se conectó don Rubén, se conectó porque le enviamos nosotros un video a don Rubén, que estábamos por Cañete. Hola.
2: Quiero que pusiste otras canciones de Los Peregrinos, porque hay auditores que siempre piden las mismas.
0: Sí, puse otra, puse otra. Para que vaya variando la cosa. Hoy salió una nueva canción de Ignacio Ormazábal con Coque Núñez. Buen vino se llama la canción. Como de fin de semana. Buen vino.

programando, ¿eh? Porque yo me tengo que ir, yo ya me voy yendo. 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

0: 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Super Chris está por acá. Mira, Super Chris está con Ignacio Ormazábal. Qué buena amiga. Qué envidia ahí a Super Chris, que está en la sintonía de Zumbale Radio. Tiene ahí a don Ignacio Ormazábal. Qué tremendo. Hay un sol bonito, precioso, Mayalí. Ya. Mire que está bonito. Está precioso, Mayalí. Rancagua. Ahí está el original, Super Chris, por allá. También escucha el Rupe en la noche. Se conecta con el Rupe, don Super Chris, desde Mayalí. Se conecta con don Rubén en las noches. Hoy día viene don Rubén, desde las 22 horas. El Rupe, las Rupes novedades. Estamos haciendo promoción, don Rubén.
1: El Super Chris es muy amigo del Charro Manolo, Pujero.
0: Ahí está. Es muy amigo de don Manuel Camilo. ¡Aló!
2: Jerónimo, antes que te vayas, ¿me podías colocar el temite de Tierra Mala de los Pozos Salvajes? Porfa, porfa. Que tengas linda tarde.
0: Obvio.
2: Y gracias por venirlo a acompañar ahora en la tarde.
0: Sí, por supuesto.
2: Jerónimo.
0: ¿Cómo no? A usted sí, pues vamos a poner la canción de inmediato. ¿Le puedo pedir un favor, señora Jovita, con todo el amor y cariño del mundo que me tiene? ¿Le puedo pedir un favor? Usted me tiene mucho cariño. Aquí se va a notar si me tiene mucho amor o cariño. ¿Le puedo pedir un favor?
2: Dígame nomás, don Jerónimo. Para eso estamos, para ayudar a las personas. Y más bien a usted, pues, don Jerónimo, porque usted me coloca, tiro mis temitas.
0: Sí, cómo no. ¿Sabe qué? Estaba hablando con una persona. Y
3: ¿qué tal si salimos todos a bailar? ¿Y qué tal si
0: me ojo? Me ojo, en serio. Así que si usted tiene la voluntad de poder santiguarme, porque me siento extraño y me dijo unas palabras por interno y no encuentro que estoy bien, estoy como medio lento, así que ¿por qué no me santigua, por favor? Por favor, que usted es tan amable. Tengo la cabeza pesada, me pesan los ojos, se me pusieron negros los ojos. ¿Me puede santiguar, por favor?
2: Al tiro nomás, Jerónimo, de los antiguos, pues, al tiro los antiguos nomás.
0: Y yo por mientras busco su canción para que me santigüe ahí con ritmo, ¿ya? Me ahojaron.
4: Perrin, pregúntale a la señora Jovita si me echó al olvido o no, porque no he escuchado más nombrarme desde que ese día que me dijo que le había puesto el gorro.
0: Yo. No, ella no te lloro, olvido, porque siempre igual te saluda acá en la radio, Super Chris. Ya, mientras que me santiguen, voy a buscar Tierra Mala porque tengo que cumplir a mi auditora que me está santiguando.
5: Este es el WhatsApp más 56 982 32 54 31.
0: De los Potros Salvajes, Tierra Mala, aquí está entonces. Atento que ya me comienzo a mejorar en pocos minutos. Me pesan los ojos, me pesa la cabeza. No estoy bien. Me van a santiguar. Ay, saludo a la Emi que está en la sintonía. Me está hablando por acá la cita Emi. Ya viene su pechucho, chupe chucho. Ya viene chupe chucho, cita Emi. Mientras me recupero, vamos entonces con Tierra Mala. Me van a santiguar y luego continúo con más música porque faltan 20 para las 6. 20 para las 6.

0: Ay, seguimos a esta hora de la tardecita con buena música, que me siento bien, me siento feliz. ¿Estaba o no estaba ojado? Quiero saber yo. ¿Aló?
1: Ya te santigüé, Jerónimo. Hoy que estabas ojado, fuerte el ojo de la persona que te ojó, Jerónimo.
0: Tiene mal ojo.
1: Sí, que estabas ojado.
0: Sí.
1: Me duele el ojo izquierdo, Jerónimo, me duele en la mitad de la cabeza.
0: Estoy bien ahora. Estoy bien. Sí, tiene mal ojo. 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

0: 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O de ida, ¿cómo es? Corríjanme, por favor, desde Los Álamos ahí, ¿eh? Me están llamando, contestemos el teléfono, seamos buenos, aló.
1: Don Geo, mejor que sea bueno antes que sea malo.
0: Aquí estamos.
1: Sí, quiero mis dos cancioncitas que pedí, si se puede, y si no, usted verá.
0: Pues. No, si se puede. ¿Cuál era? Me dijo usted que estuve ahojado, fíjese que estuve mal, así que quiero quedar bien.
1: Sí, estaba ahojado, escuché.
0: Sí, pues se me santiguaron, ahora me siento mejor. Muy bien me siento ahora. Ahora sí. ¿Cuál me dijo
1: usted?
0: Es
1: que no entregue tanta confianza ni tanto querer, y porque así se aprovechan y más bien lo bajan por Don Jero.
0: No, me llamaron por interno.
1: Tenga su corazón duro, ¿sabe? Nomás.
0: No, es que me llamaron por interno, oiga, me dijeron unas cosas, yo me confié, pero me sentí mal.
1: Porque por lo menos yo quiero que haya locutores para siempre, ojalá este radio muy bueno y... Sí. Y no lo quiero escuchar que esté enfermo, vos, Don Jero.
0: No, si me ahojaron, solamente... Por unas palabras por ahí que me dijeron, así que yo no le creí, por eso me ahogé.
1: Ya, si se acuerda de mi canción, la coloca,
0: no,
1: porfa.
0: No, me acuerdo, no tenía mente, pero ahora sí, si usted me dice, la coloco al tiro.
1: Oh, ya era la canción de los rancheros Río Maule, me tocó perder, y una de los chacales Maule, si se alcanza una hoy en las dos, pero de los chacales Maule que se alcanza una de las nuevas.
0: Ya, voy a buscar una de la nueva por acá y vienen los rancheros del Río Maule para quedar bien con usted, pues. Yo no puedo quedar mal.
1: No, porque usted sabe que el que pestañea pierde.
0: Ah, con eso.
1: Y yo no quiero que usted pierda porque yo estoy para ir a verlo, Don Gia.
0: No, tranquilidad.
1: Voy a llegar como una brujita allá.
0: Eso. Oiga, ¿sabe quién me está sintonizando hoy día o no?
1: ¿Quién?
0: Don Rodrigo Cartes, ¿por qué no le envía un saludo para Los Álamos? Ahí está escuchando la radio.
1: Al preciosito, el amoroso, musculoso, Don Rodrigo Cartes, de parte de la Florcita, aquí va un saludo con un fuerte abrazo, besitos, cariño, para usted con su esposa y hijita. Ay, qué bendiciones, espero que se encuentre bien y que lo pase muy bien.
0: Ya, qué bueno.
1: Adiós, Don Rodrigo, venga a verlo a la radio un día, vos, para que coma abrazo de reina de nuevo.
0: Ya, don, sí, siempre viene, pero estamos tras bambalinas en la radio. Siempre viene.
1: No, a él le gustó mucho ese brazo de reina que le llevé esta vez.
0: Uy, ¿qué tenía?
1: Harto rico, porque si las cosas se hacen con amor y con cariño, pues don Quiero.
0: Dice que también le envía saludos,
1: ¿eh? Muchas gracias, don Rodrigo. No pierdo la esperanza de darle un abrazo de reina.
0: Dice que quiere cambiar el brazo de reina por unas coronitas ahora. Así que... ¿Ah?
1: Oye, ¿a dónde la vio? Ah, yo sé por qué me está diciendo así, don Rodrigo. Caí al tiro.
0: No, se cayó al tiro.
1: Oiga, no, ya, don Rodrigo, bendiciones, que esté bien.
0: ¿Sabe por qué lo dijo? Porque hace calor en primavera.
1: No, aumenta la temperatura. Yo sé por qué lo dijo.
0: Ah, ya usted sabrá. Ya, cuídese.
1: Ya, chao, don Jero, que manezca bien y que se mejore su tenía.
0: Bueno,
1: y saludo a la fiera Joyita por santiguar y tener la paciencia y hacerle remedio, santiguarlo.
0: Oiga, sí, ahora sí que estamos, pero tiki-taka.
1: No hay una persona ojada, toma con dolor de cabeza, se lo pone los ojos pesados y que oiga, quiere uno
0: sí,
1: casi puro dormir.
0: ¿Cómo? Me dolían los ojos la persona que me habló por teléfono, uy, me dijo muchas cosas, yo le creí, pero poco.
1: ¿Y era un hombre o una mujer?
0: No puedo decir, no puedo revelar su identidad.
1: Ah, entonces ya.
0: Ya, cuídese.
1: Que esté bien.
0: Chao, cuídese. Chao. Yo me comienzo a despedir, damas y caballeros. Será hasta el día de... No, mañana no voy a estar aquí en Cañetito. Hasta el día viernes me van a sintonizar en la mañana. Voy a llegar a mi espacio, a mi horario en la mañana. Durante todo el día estará mi compañero, mi colega Pablito Andrés. Estará en la mañana y en la tarde. Le va a hacer su mejor compañía. Chao a todos, cuídense.
2: Mira, escucha tu azúcar, cómo suena tu azúcar, Jerónimo, ¿dónde estabas mojado?
0: A ver. Oh, me sentía re mal yo por eso, bro. Me sentía re mal. Me sentía malísimo. Mire, no. ¡Ay, oh, que estaba bajado! Me dolía la cabeza por eso. Me dolía la cabeza, con razón. ¡Chao!
3: ¿Cómo eso? Que no va a estar mañana, Jero. ¡Ay, oh, qué fome, Jero!
0: Sí, mañana no voy a estar.
3: Más que ojado, yo creo que te tienen embrujado a ti, oh, Jero.
0: Me tienen amarrado, embrujado, no sé. Pero ya estoy bien, chiquillos, chiquillas, estoy bien.
4: A mí me abojó la Emi.
0: Sí, por acá el tío Víctor dice, buenas tardes, Jerito, espero que tenga una excelente tarde, bendiciones. Ya estamos en casita con mi amor. Dígale a la señora Florcita que le envíe saludos a Pablito Andrés, dice, ¿ah? Chao, Jerito, de parte de la Emi. Oye, Emi, ¿qué te pasó? Estaba chistosa. Dice que no ande gritando la señora Florcita lo que regala. Eso se ve muy feo. De parte de don Marcelito. Ya, yo me voy. Muchas, pero muchas gracias, Jerito, por los temas de los peregrinos del amor. Te enviamos muchos saludos y energía positiva y mucho amor. Y que se recupere pronto. No, si ya me recuperé ya. Estoy bien. Sí, lo que pasa es que estaba ahogado. Yo estaba ahogado y eso, ahora estoy bien. Gracias, señora Jovita. Usted es un amor.
2: Saludo para el Super Cris, para el Super Cris. No, yo no me enojo.
0: No, usted jamás
2: yo
0: se enoja.
2: Yo estaba deseando ese día nomás al Super Cris. Chao, chao, Jerónimo. Que tengas linda tarde y tengas una excelente noche y mañana amanezcas bien. Abrazo a la distancia. Chao, chao.
0: Chao, cuídese. Chao, Los Álamos en el 102.7 por Radio Araucaria. Es una broma, dice Rodrigo. No sé, que las traiga nomás. Ya, yo me voy, cuídense. Chao, Radio Araucaria por el 102.7. Chao a la gran provincia de Malleco. Ya viene con todo, sino pa' quién, la música Arturito Cortés, alias El Pechocho. Don Narciso, ¿cómo le va?
5: Chao, maldito Andrés. Chao, bendiciones, que estés bien, cuídate mucho. Chao, Jerónimo Aguayo. Chao, chao, chao, chao, chao. Ayúdame a Chacabuco, Chayán. Salte, que se vayan.
0: Chao, chao, chao.
5: Digo Jerónimo Aguayo, perdón, Jerónimo Aguayo. Disculpa, llegué tarde.
0: Menos mal que yo no me estaba bajado. No se hagan el hola ahojado o ahojada.
3: Saludos para Rodrigo de Radio Araucaria.
0: Ah, que te salió bien, ¿eh? Mira. Atento, Rodrigo. Mira. Le salió súper bien a Pamelita.
3: Saludos para Rodrigo de Radio Araucaria.
0: ¡Eja!

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1: Mira, Florcita, queda pendiente el tema nuevo, ¿ya? Por razones técnicas de tiempo, no podré buscar lo nuevo, pero por mientras le dejo el destino. ¡Chao! ¡Chao, chao, chao, chao, chao, chao, chao! Ya viene Arturito Cortés. ¡Chao, chao!

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0: Fatality.
1: Está muy fuerte. Ahí, ¿cómo está ahí? Sí. Atento, guape. Sí. Ahí. Yo no hablo, grito.

0: acuerdo cuando íbamos a jugar donde Shemo ahí, a los Flippers.
1: Brutality. Game over.
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0: ¡Ya! ¡Hola, hola! ¿Qué tal? ¿Cómo están? Muy buenas tardes. Aquí comienza el vacilón de la tarde. Con Todo Si No Pa' Qué. ¡Buen cabrón! ¡Aseguramos el carrete! Así es miércoles, día no, es miércoles. ¿Cómo están, chiquillos y chiquillas?
4: ¿Cómo estáis?
0: ¿Está todo bien por allá en su sector? ¿Todo bien? ¿Todo bien? Hoy el tiempo barra. Ese es mi presidente Cash. Acortó todo. Acortó la primavera. Ahora no les manda aluvión ni inundación a los pobres, se los envía a los ricos. Otro corte. Es mi presidente Cash. La idea es que sufra todo. ¿Sí o no? ¿Cómo estamos ahí? El hombre piensa en todo, pues. Córtelo con los más pobres que se inunden, no, pues tiene que ser todo el mundo, tiene que ser parejo, todos somos chilenos. Ya, muchachos y muchachas, ¿cómo está mi gente de Angol? ¿Cómo está toda la novena región? La región de la Araucanía. ¿Todo bien, cabrón? ¿Llueve por allá? ¿Necesitamos algún reporte si todavía llueve o no llueve? Cañete, acá está hermosa la tarde. Como la Eliana, como la Pamelita, como la Patti, como la Jovita, como... Oye, saluda a Pablito Villabur. ¿Dónde está Pablito Villabur degustando alguna pinche en esta hora? Vamos al WhatsApp de la radio. Alex, ¿cómo está? Alex. Buenas tardes, don Arturito, ¿cómo está usted? Yo bien por acá, gracias a Dios. Oiga, más sopeado que... caballo carretonero. Por acá en sintonía para escuchar el programa que la lleva la tarde. Por acá hay sol. Quisiera solicitar un temita de Los Reales del Valle. El tema se llama El Farolito. Bendiciones. Buena. Hola, Jovita, ¿cómo está usted, mi reina?
5: Hola, Arturito, buenas tardes. Buenas tardes, Arturito. Me alegra escucharte ahora en la tarde, Arturito. Gracias. Abrazo a la distancia, Arturito.
0: Para mí, Jovita, es un orgasmo escuchar su dulce voz. Aquí se me pasa todo.
6: Usted sabe que soy medio trabajólico, vos, compadre. Sí. Y de repente igual el cuerpo me pasa la cuenta, vos, compadre.
0: Te entiendo.
6: Me quedé dormido de buena perro. Sí. Solamente escuché cuando Don Hugo está diciendo chao. Ahí abrí los ojos. No alcancé, diste chao.
0: Ya. Hola, Don Hugo, ¿cómo estamos? Buenas tardes, amigo mío.
7: Aquí estamos, Arturito, esperándolo, mi guachito perro.
0: Ah, qué
7: aquí
0: rico.
7: Estamos, mi guacho, ¿cómo qué pasó rico el fin de semana? O sea, ¿cómo estuvo la noche? ¿Descansó o no descansó?
0: Rica.
7: ¿Cómo te portaron las muñecas?
0: Impecable.
7: ¿Cómo estuvo esa noche?
0: Impecable,
7: Arturito,
0: con las muñecas.
7: ¿Cómo estuvo esa noche?
0: ¡Wiri, wiri, no más! Las muñecas ahora aulan, me dicen así.
8: ¡Azótame!
0: ¡Ay, padre! Digo yo, no empuje, mami. Hola, Pati, ¿cómo estás? Hola, Arturito, ¿cómo estás? Saludos a todos los auditores, en especial a mi prima Daniela Cáceres, que va al volante. Dedícale un temita de Zúmbale Primo. ¿Qué tema de Zúmbale Primo sería? ¿Qué tema quiere escuchar la Daniela? Aunque me duela dejar a Daniela, si Daniela no llega solo ella. Se escucha mal allá al fondo, ¿cierto? O sea... Ya, saludamos a la Daniela, entonces queda manejando. Para Daniela, la que va al volante. Meta cambio. ¿En qué cambio va?

0: El reto, guarda con el reto. Buena, Daniela. Jódele, bueno, Daniela. Atenta a la, ahí a la ruta, vieja. Patita de Tataqueme. Ahí estamos, estamos aquí. Sigue llegando el WhatsApp. Ay,
1: aunque
0: que...
1: me duela. Puro relámpago, ahora
0: chequeamos
1: el
0: huellito. ¿Eh?
1: Puro relámpago, ahora chequeamos
0: el huellito. ¿Eh? Huellito. Otro corte, vaya, huellito. Otro corte, huellito. Eliana, ¿cómo está usted por aquí? Puros truenos. Oh. ¿Y relámpagos y centellas? ¿Nae?
2: Vieja, la ropa no me hacía. Hello, Maquín. ¿Cómo está mi rey? ¿Cómo están todos?
0: Ya, vamos saludando, cabrón. Buenas tardes, don Arturito. ¿Cómo está? Yo bien, David. ¿Tú cómo estás, David? ¿Hace calor, David, por allá por el sector La Granja o no? ¿Ah? Hace calor acá en el centro de Cañete. Está muy caluroso, Lauri, ¿cómo estás, Lauri? Hola, Arturito. Oye, ¿qué pasó, Lauri, ayer que no te conectaste a...? Mañana apoderado por acá. ¿Eh? Eso no se hace. Por último, pida permiso antes de salir, ¿ah? ¿Eh? Diga, no voy a entrar.
2: Oye, don Hugo, no lo había escuchado esta tarde.
0: Oiga, sí, don Hugo ya escribió. Oye, amigo, ¿quiere escuchar su dulce voz de mi gran amigo Huguito?
3: Aquí estamos, Arturito, esperándolo, mi guachito perro. Aquí estamos, mi guacho. ¿Cómo pasó el fin de semana?
0: O sea,
3: ¿cómo estuvo la noche? ¿Descansó, no descansó? ¿Cómo se portaron las muñecas?
0: Impecable.
3: ¿Cómo estuvo esa noche? Arturito, ¿cómo estuvo esa noche?
0: Dejé las tres muñecas pinchadas anoche. O sea, ¿qué voy a hacer esta noche? Ya, ahí está, ¿ves que apareció mi gran amigo ahí? No, hay puros truenos. Hoy todavía hay truenos, no siento nada. Yo miro para afuera y veo dos palomas ahí besándose. Oiga, bien, le voy a mandar un video. Mire cómo me sacan pica ahí. Oh, ahí está del todo el techo ahí, oiga. Ah, los de la montaña. No. Qué envidia, oiga, no. Dos palomas. No, es una paloma y un palomo, sí. Porque no creo que sean travestis. No creo, le va a estar. No, ¿qué dice por la Tortuga Barcelona? ¿Se puede programar esta canción? ¿Quién la canta la Tortuga Barcelona? Ay, que perdió. Sí te casé en el auto, pero mi radio de la casa no me echó a... ¿Se le echó a perder? ¡Oh! Vamos a hacer una cucha.
2: Se nota que te estaba esperando porque yo no lo había escuchado en la tarde.
0: Ve.
2: Esta noche usa el muñeco.
0: No, lo pasé.
2: Oye, sí, están fuertes los truenos. Me podía agarrar un reempálago y llevarme para allá a la radio.
0: Aquí lo abrazaríamos los dos porque igual le tengo miedo. ¿Cómo lo veríamos los dos agarrar el micrófono? Ya, sácame un rifle para dispararle a esas palomas ahí. Sácale, pícala.
4: Oiga, don Arturito.
0: Dígame.
4: Abajo sale el artista, don Arturito.
0: Ya, bueno. Ando lento, idiota. Ibas usando mi remera.
2: No, pues sí, yo quiero agarrar el micrófono nomás, pues. Ah, ¿cómo lo agarras tú también?
0: Hay que ver, si te lo...
2: Me lleva para allá y haríamos uno solo. Ah.
0: Azótame. ¿Qué pasa, Mari? ¿Te gustaría agarrar el micrófono? Me dice la Mari por acá. ¿Y a ti, Mari, qué te gustaría agarrar? ¿Qué te gustaría agarrar, Mari? A ver, cuéntamelo todo, Mari. Estoy atento a la jugada, Mari. Estoy atento a tu escritura. ¿Qué te gustaría agarrar, Mari? Algo bueno, te digo. Oye, ¿cómo se besan las palomas? Saludos, mi rey. Bueno, Leodán, ¿cómo está, mi guacho? Saludos, amigo, Leodán. Ok, ya son las 6 de la tarde con 31 minutitos. 6 de la tarde, 31 minutitos. Aquí comienza, aquí arranca una nueva edición de Con Todo Si No Pa' Qué, a través de la radio number one del sur de Chile. Para que no cacha la radio número uno. ¡Ah! Oye, allá anoche se despidió en bilingüe ahí, todos los cabros ahí. Porque Don Hugo, él va desde un audio de eso, una noche cuando se despedía en portugués, en qué, en inglés, en no sé qué, volando. ¿Qué estaría fumando, Don Hugo? Don Hugo, ¿cómo está la señora Labertita? Discúlpeme, lo saludo a usted, no lo salude a su señora. ¿Cómo está todo por allá, Don Hugo? ¿Todo bien? ¿Cómo va el cordero? ¿Ah? ¿Está rico? ¿Está chico? ¿Cuál? ¿De la Casa Blanca o de la Casa Negra? ¿Ah?
5: ¿Qué no me gustaría agarrar? ¡Oh, oh, oh!
0: Golosa. ¿Eh?
5: ¿Qué no me gustaría agarrar?
6: ¡Picadora!
0: Buena, buena, buena, buena. Mari, es mi amor. Alejandra, que dice por acá, ¿me podrías programar una canción de Zúmbale Primo, por favor? Ya, pero ¿qué tema de Zúmbale Primo, cabrón?
3: Ahí está la Bertita, bien, bien, la Bertita, bueno. Ahí haciendo sus cositas, bien. Usted sabe que hay que hacerle un cariñito, mantenerla alegre, mi viejita, cortarse bien, para que esté contenta. Pero la vieja está bien, gracias a Dios.
0: Oiga, me encanta que la Bertita esté bien. Algún día vamos a ir a conocer a la Bertita. Para preguntarle si es verdad que Don Hugo responde como un león de la cordillera de Nahuelbuta. No,

0: No sé con qué tema empezar de Zumba de Primo. Ya, vámonos, han tocado. ¿Está tu cabro durante el día en la radio? ¿Qué me dice? Empecemos con ese tema de Zumba de Primo. ¿Está tú o no? ¿Con cuál empezamos de Zumba de Primo? Diga, elijan ustedes. A la cuenta de tres, si pongo lo que pongo, no más. Un tema de los cuatreros del sur, ingratitud, por favor. Ya, barranchero.
1: Me duele.

0: Vamos a empezar con este tema de Zumba de Primo, Contigo, Sin Tigo. Suena. ¿Estás llamando?
1: No.
2: Hola, Eni, ¿cómo estás?
3: Hola, ¿bien y tú?
2: Bien, igual. Oye, lo pasamos súper bien.
0: Ahora ahí. me dicen tatu, oye. Ya, vamos con el tatu. Oiga, porque el público lo pide, nosotros lo complacemos. Vaya, ya.
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0: ¿Ahora qué, mi Dios? Ay, ya.

0: Romeo de la Cumbia, la canción, ya lo quiero ver. Escribe el maestro Dani, saludo a la Mar y a los coleguitas. Aquí se puso un más. Brad Pitt, el cielo. ¿Cómo es Brad Pitt? Trueno, tenemos trueno. Alejandra, ¿cómo está? ¿Qué dice? Programa la primera, la que envía. Está escuchando y usted la cambió. Ah, tan complicado, ya tan complicado, tan complicado. Está como el tiempo ya. En delante lo llamé, ¿cuándo? Hola, hola, hola, Pechocho, ¿cómo está? Bienvenido a su programa, un saludito a todos, etcétera. ¿Cómo está la Emi? Ramoncito desde Angol, ¿cómo está todo por allá en Angol, Ramoncito? Buenas tardes, bienvenido.
1: ¿Cómo está, mi amiguito Arturito? Saludarlo por acá, Angol. Ramoncito por acá, saludos aquí al amigo Néstor. Ya estamos esperando que sean luego las 7 para irlo para la Main House.
0: Sacando la vuelta.
1: El tema de los diamantes de Purapel.
0: Ya nomás.
1: Tú me estrujaste.
0: ¡Oh!
1: Dedicado para ella.
0: ¡Oh!
1: ¡Show!
0: ¡Para la tóxica, macho!

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En la música de este grupo argentino llamado Media Naranja, Yo por ti. Seguimos desordenando el diario.

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Seguimos con los solicitados. Los diamantes de pura piel. Tú me estrujaste.

0: Ok, ya son las 6 de la tarde, 6 de la tarde con 46 minutitos. Tenemos visita en la radio, pues, como siempre, este programa es de tonteo, leseo, pero también tenemos nuestro lado serio, ¿va? Tenemos visita acá en la radio, tenemos a nuestro gran amigo, al suboficial mayor Carlos Alvear. Yo estoy al día con las pensiones de alimentos, así que no creo que sea yo, ¿cierto? ¿Cómo está, don Carlos? Bienvenido a los estudios de Zumbale Radio, buenas tardes. Espere, tenemos un problemita. Ahora.
1: Hola, Arturito.
0: Ahí sí. Ahí estamos.
1: Hola, Arturito. Gracias por la invitación. Yo sé que a tu público te gusta mantenerlo informado y hoy día vengo a hacer difusión con respecto a unos procesos que tengo pendientes y si hay algún interesado se puede acercar a la comisaría.
0: Cuéntelo un poquito de qué es lo que se trata, lo que viene usted a la radio a difundir sobre Carabineros.
1: Efectivamente, ¿cierto? Bueno, justo con saludarlos con cordialidad, ¿cierto? A toda la audiencia y agradeciendo tu invitación. Quiero comentarles, ¿cierto? Que trabajo en difusión en la tercera comisaría de Carabineros Cañete.
0: ¿Ya?
1: Con respecto a reclutamiento y selección de personal que quieran ingresar a las filas de Carabineros de Chile. Para eso, ¿cierto? Hay unos procesos que están, digamos, habilitados durante todo el año en la plataforma de Carabineros. Este proceso puede ser online o presencial.
0: O presencial, claro.
1: Y dentro del proceso, ¿cierto? Para ambos procesos, jóvenes interesados entre 17 y 30 años.
0: 17 a 30 años,
1: ¿cierto? Chileno. Estado civil soltero, estar cursando, haber cursado cuarto medio.
0: Eso le hace.
1: Una salud física compatible con el servicio y con respecto a la estatura, 1,60 m y 1,50 m para mujeres, descalzo.
0: Descalzo. Mire que bueno. ¿Y qué funciones ellos, como que era dinero, ahí van ascendiendo igual a cabo o algún específico, algo puntual en Carabineros?
1: Efectivamente, después los jóvenes que ingresan, digamos, después de superar diferentes etapas, que se inscriben en la plataforma, son llamados para rendir una etapa psicolaboral, que este proceso es gratis, es 100% gratis. Después de ello, ¿cierto?, pasan una etapa, una entrevista con el psicólogo y después van pasando a la entrevista, ¿cierto?, personal cuando viene una comisión de Santiago y posteriormente sale la lista de los llamados a cursos. En este caso, este curso es para ingreso ya en agosto del 2027. Ya el otro proceso ya se cerró, ¿cierto?, que los jóvenes van a ser llamados prontamente, algunos que están inscritos el 2 de febrero del próximo año.
0: Una consulta, ¿esto acá en Cañete o a nivel nacional también?
1: Claro, la difusión es a nivel nacional.
0: Nacional.
1: A nivel nacional, pero todos los años yo tengo bastantes jóvenes de acá, de Contulmo, Tirúa, de Cañete propiamente tal, ¿cierto? Que pero, se van a hacer el curso.
0: Pero acá está la base, tienen que venir a Cañete.
1: ¿O no necesariamente.
0: En Contulmo, no hay en la comisaría de Contulmo, claro. Está lleno por él. Aprovechando que tenemos nuestros amigos de Angol también que.
1: Bueno, en todas las sedes a nivel nacional hay un encargado.
0: ¿Ya?
1: Y para ello, ¿cierto?, los jóvenes pueden ingresar online por medio de su teléfono celular. Hoy claro. Día todo el mundo tiene WhatsApp, ¿cierto? Hay un número de teléfono donde me pueden coordinar o simplemente ingresar a la plataforma de postulaciones, postulaciones.carabineros.cl.
0: Y me dice por acá que la postulación es gratis.
1: Efectivamente, 100% gratis. 100% gratis. Con respecto, ¿cierto?, a los jóvenes interesados, como les digo, se pueden acercar ahora si hay menores, ¿cierto?, de edad y quieren, digamos, los padres mantenerse informados dónde va a estar su hijo, concurra a la comisaría. Yo estoy ya, ¿no?, ¿cierto?, ayudarlo, explicarle. Aquí en Saavedra 792, la tercera comisaría, tengo la oficina de populaciones para que los jóvenes, ¿cierto?, se puedan acercar.
0: ¿Está en el primer piso la oficina o en el segundo piso?
1: Primer piso al costado de la guardia.
0: Óigame, suboficial, a ver, no sé, le voy a hacer una pregunta, no sé si será mito o algo por el estilo. Por ejemplo, si yo quisiera postular a Carabinero y mi padre tuvo alguna causa anteriormente, ¿eso puede afectar en algo, no?
1: No es necesario, porque en sí se chequea los antecedentes del postulante.
0: El postulante,
1: el que, claro, antiguamente estaba esa creencia, efectivamente, de que cierto, no, que mi tío, que aquí, que allá. No, solamente cierto, el postulante puede participar del proceso.
0: Mire, ¿ves? Eso es porque yo creo que mucha gente se debe preguntar. A lo mejor hay jóvenes que también, eso mismo, a lo mejor les decía, paré un poquito porque el antecedente de algún tío o alguna tía a lo mejor podía afectar. Entonces no influye nada a eso.
1: No influye en nada. El joven, ¿cierto?, participa normalmente del proceso como todo ciudadano.
0: Qué bueno.
1: Ahora quiero hacerte un alcance con,
0: dígame,
1: respecto a los jóvenes, ¿cierto? Aparte de decir los requisitos, hay un tema de los tatuajes.
0: Me dio los tatuajes, ya.
1: De los tatuajes, sí, que hay muchos jóvenes, ¿cierto?, que tienen, sí, tatuajes, y es válido que lo tengan.
0: Sí.
1: Pero para postular a Carabineros con respecto a los tatuajes, el joven o señorita no puede tener tatuajes en lugares visibles al usar uniforme. Claro. En lugares visibles al usar uniforme. O sea, ¿qué quiere decir eso?
0: El brazo, antebrazo.
1: Los brazos, antebrazos, ¿cierto? El cuello, cara y las piernas.
0: Las piernas.
1: Porque claro, acá por ejemplo en el sur, en el verano los carabineros no usan chor. Pero de Santiago al norte, por ejemplo, estuve en el norte, en Serena, de Serena hacia el norte, hacia Arica.
0: ¿Ya?
1: Los carabineros trabajan en el verano con pantalón corto, con chor.
0: Claro, sí, entonces, es verdad. Ah, buen punto ese igual, que no sean visibles, claro, del corso a lo mejor ahí puede ser algo, ¿no?
1: Claro. No,
0: que no tape, o sea, que no sea visible, como dice usted, que al andar en polerita o en camisa.
1: Efectivamente.
0: Camisa, ya.
1: Efectivamente, sí. Antiguamente hubo una norma que se autorizaba el tatuaje y de muchos jóvenes ingresaron, de hecho yo inscribí jóvenes con tatuaje, pero la norma salió, ¿cierto?, una modificación a la ley, ¿cierto?, de marzo de este año, ¿cierto?, que los jóvenes con tatuaje solamente pueden estar en lugares visibles al usar el uniforme.
0: Por ejemplo, si yo llegara a tener un tatuaje y quisiera postular y me lo quiero borrar,
1: Puede postular.
0: Ningún
1: problema.
0: Si está no borrado el tatuaje, no tenga el dibujo en el brazo.
1: Claro, efectivamente va a las sesiones, ¿cierto? Y con un certificado que se está eliminando el tatuaje, el joven puede postular, no hay problema con eso.
0: No habría, mire que buen detalle.
1: No hay problema con eso.
0: Buen detalle.
1: Ahora también comentarle que algunos jóvenes son padres, ¿cierto? O madres.
0: Ah, sí.
1: También pueden postular. Eso no es causa de no poder postular. La señorita o joven puede inscribirse perfectamente y participar del proceso.
0: Consulta y alguna, por ejemplo, si algún joven tiene dos hijos.
1: Como te digo, no es.
0: No influye.
1: No influye en nada. El hecho es cierto que puedes, en este caso, el padre, la madre del joven postulante tiene que tener una red de apoyo, ¿cierto? Con quien dejar al hijo, la niña, mientras va a estar haciendo el curso, porque el curso son...
0: ¿Cuánto dura el proceso del curso?
1: Desde el momento que empieza la postulación y pasa todas las etapas, se demora 3 a 4 meses aproximadamente. Y de ahí sale llamado a curso. Iniciado el curso, en este caso, ¿cierto? Son 4 semestres, 2 años. Durante esos 2 años los postulantes reciben una subvención mientras están realizando su curso. Ya primer semestre de clases, teórico, viene unas vacaciones de por medio, después viene el segundo semestre clases nuevas, vacaciones, y el segundo año, tercer semestre, ya son una práctica administrativa y una práctica operativa. Y posteriormente el egreso para irse a trabajar en alguna comisaría donde lo estime, ¿cierto?, la Dirección General de Carabineros.
0: Entonces, todo ese proceso que el postulante carabinero, ¿el costo lo tiene que financiar el mismo?
1: El costo es totalmente gratuito. La postulación, ¿cierto?, el día 1,
0: sí, es totalmente gratuito. Pero lo que está pasando después, por ejemplo, si va pasando las diferentes etapas...
1: Es totalmente gratuito.
0: Todo gratuito.
1: Todo es gratis.
0: Y ahí en su momento, por ejemplo, ya ¿cuántos meses dura esto más o menos?
1: Desde el momento que se inscriben hasta que sale la lista son, sí, unos 6 meses aproximadamente.
0: ¿Y tiene alguna remuneración por mientras ellos hacen eso o tienen que costearse ellos mismos?
1: Es que en ese proceso él va a estar pasando de etapa. Va a hacer una entrevista online. Ahora, si el joven vive en una zona donde no tenga internet, por ejemplo, se le complica, la señal es débil para rendir su examen, se puede acercar a la comisaría. En la oficina yo tengo un computador habilitado, ¿cierto? Que el joven, ¿cierto?, pueda entrevistar y realizar la entrevista propiamente tal con el psicólogo que de turno que le toque hacer la entrevista.
0: ¿Y el horario, qué hora yo atiende usted allá?
1: Yo estoy todos los días de lunes a viernes de 8 a 13 y de 14 a 18 horas, de lunes a viernes.
0: De lunes a viernes. Entonces ahí tienen que ir a la tercera comisaría de Cañete.
1: De Cañete.
0: A ese horario.
1: De Cañete va a acercarse a cualquier...
0: comisaría.
1: Angol o Renaico, ¿cierto? Se puede acercar a la sede que le corresponda para hacer la inscripción presencial o hacerla online.
0: ¿Cómo están las postulaciones?
1: Fíjate que yo tengo bastante joven.
0: Hay harto.
1: Tengo bastante joven de,
0: mixto,
1: de,
0: ¿no?,
1: de la zona de Conturmo, Tirúa, Cañete.
0: Mire.
1: Y todos los años, ¿cierto?, tengo bastante jóvenes que se van a integrar las filas de Carabineros.
0: Pero hoy en día ya parece que la mujer como que está más... más, le interesa más el asunto
1: de... Mira, yo tengo casi un 50 y 50, te diría. Tengo como 50, ¿cierto? Siempre saco un análisis de los jóvenes que y el rango etario de los jóvenes que postulan, ¿cierto? Y efectivamente ahí tengo como 50 y 50. Casi poca la variación, una mujer más o un hombre menos.
0: Ah, mire,
1: pero
0: qué bueno.
1: No es casi nada.
0: ¿La edad cómo anda?
1: La edad es, sí, pues de 17 a 30 años, tengo bastante joven. Tengo bastante joven inscrito ya, ¿cierto? Que se está inscribiendo para el proceso que viene, que es, como te digo, ingreso en agosto del 2027.
0: Y es difícil el proceso, ¿no? ¿Qué es?
1: El proceso no es difícil, no es difícil para el joven que hace las cosas bien, ¿cierto? Y está entusiasta y quiere ser carabinero, el proceso es súper súper rápido y corto. De hecho, tienen altas prácticas, hacen clases de derecho humano, derecho procesal penal, aplicación de la ley, técnica y tácticas policiales, defensa personal, arma y tiro policial. Hay una gama de asignaturas, ¿cierto?, en donde el joven sale bien preparado para ingresar a la institución.
0: Mire, qué bueno. Lo preparan bien para la calle.
1: Efectivamente, para salir a una comisaría donde pueda hacer bien su labor de carabinero.
0: ¿Y ahí mismo, por ejemplo, hay postulaciones para carabineros, o sea, para oficina o solamente es para lo que para carabineros, no?
1: Aquellos jóvenes, mira qué importante el punto que estás tocando, efectivamente durante el año siempre hay diferentes postulaciones a cargos que requiere carabineros.
0: Eso, eso.
1: Ya sea cierto, en este caso hay un proceso abierto que se abrió del 8 al, al del 5 al 18 de ahora de octubre. Y para los aquellos jóvenes que les gusta la música, estamos buscando, ¿cierto?, para integrar la banda el Orfeón Nacional de Carabineros. Necesitamos jóvenes que toquen el clarinete, la flauta, el saxo alto, el saxo tenor, el corno, trompeta, tromblón, la tuba y instrumentos de percusión.
0: Percusión, claro, instrumentos de viento.
1: Así que esos jóvenes, ¿cierto?, ingresan, se inscriben en la plataforma y van a un proceso, ¿cierto?, a una audición a la Escuela de Formación de Carabineros. Para cierto, va a ser parte del proceso.
0: Mire, qué buena información, ¿eh? Porque a lo mejor hay muchos que quieren postular, a que les gusta la música. Hay muchos jóvenes.
1: Ahora también hay otro proceso, ¿cierto?, que es de cabo segundo de secretaría y para ingresar también. Y esos son labores administrativas. Ese proceso también se abrió el 5 y se cierra ahora el 18. Así que aquellos jóvenes que le gusta ser carabinero y pertenecer a la institución, pero no les gusta, digamos, la parte operativa, que es una comisaría, pueden postular, ¿cierto? Y son 60 cupos que se están, digamos, buscando para ser cabo segundo de secretaría.
0: ¿Y eso tiene el mismo circuito de lo que está...?
1: Lo mismo, la diferencia es que es un año menos. Es un año menos. Acá para ser carabinero de orden y seguridad son dos años. Un año teórico y el segundo año es práctico. Acá, ¿cierto?, el de secretaría va un año teórico, ¿cierto?, y ahí mismo tiene sus clases, ¿cierto?, digamos, de dactilografía, de computación, todo el sistema computacional de carabinero.
0: ¿Algo más que acotar?
1: Sí, quiero hacerte una invitación y la audiencia, ¿cierto? Que el día viernes, desde las 10 de la mañana a las 13 horas.
0: Este viernes, pasado mañana.
1: En la Plaza de Armas, acá de Cañete, ¿ya?, tengo invitadas, ¿cierto?, varias especialidades de carabineros. Aquellos jóvenes, ¿cierto?, o las personas, público en general, que quieran informarse qué hace carabineros, tengo, ¿cierto?, invitado al GOPE, tengo al COP, tengo las oficinas comunitarias, tengo diferentes especialidades de carabineros, ¿cierto? Aquellos jóvenes que quieran conocer un poco más de carabineros, tengo las motos tránsito, las motos verdes, ¿cierto? Todos invitados ahí, ¿cierto?, para que la gente se acerque y conozca un poco más de lo que es carabineros.
0: ¿Alguna posibilidad que venga el Orfeón de Carabineros a tocar, a hacer como un...?
1: Estoy en proceso. Más adelante los voy a invitar, ¿cierto? Y vamos a hacer algo acá entretenido en la Plaza de Armas.
0: O los mismos perritos,
1: claramente. Sí, lo tengo.
0: Años atrás venía, me acuerdo yo.
1: Sí, estamos gestionando, ¿cierto? Bueno, yo llegué recién el año pasado, ¿cierto?
0: Voy a preguntar cuánto ya.
1: Yo llegué recién el año pasado acá a hacerme cargo de la oficina de postulaciones, así que estoy organizando todo este evento, ¿cierto? Para que la gente conozca lo que es carabinero.
0: Claro. Bueno, acá estamos nosotros para difundirle, ayudarles en todo lo que pueda, lo que difusión en radial acá va a tener los estudios de Zumba de Radio.
1: Arturito, agradecido, ¿cierto?, por la cordialidad, por la bienvenida, por tu buena onda y por tu exitoso programa. Muchas gracias por ello, ¿cierto? Y le dejo cordialmente invitado a todo el público, la audiencia, ¿cierto?, para que se acerque a conocer lo que es Carabineros de Chile.
0: Pero el viernes, pues ahí estamos más de tú a tú, como se puede decir. El día viernes en la Plaza de Armas a partir de las 10 de la mañana.
1: Hasta las 13 horas.
0: Hasta las 13 horas. Ahí estará todo lo que es carabinero en sí y hacer las mismas consultas.
1: Efectivamente, van a ir el dron también, así para que los jóvenes conozcan todo lo que es carabinero.
0: ¿Ya? Ya, ¿algo más que acotar?
1: Nada más.
0: Ya,
1: gracias pues, por la invitación.
0: Ya, pues, don Carlos, que esté muy bien. Bienvenido a Cañete también, pues. ¿Eh? Es una ciudad muy linda, Cañete. Tenemos de todo acá.
1: Así me parece. Lo que he conocido, sí, una ciudad muy, muy bonita.
0: La gente es hermosa acá también.
1: Sí, la gente también sí. Es cercana, ¿cierto? Y, sí. Y bien amable.
0: Tenemos hartas lagunas, lagos, ríos, mar, todo cerca.
1: Sí, vamos a ir conociendo de a poco poquito. A medida que nos vamos habituando a cada Cañete, vamos a ir conociendo las inmediaciones de Cañete.
0: Ya, pues, bienvenido a la radio y bienvenido a Cañete. Que esté muy bien, que tenga buena tarde. Ok, así nos vamos a la pausa de la hora a través de la radio más prendida del sur de Chile. Con todo si no pa' qué. Recuerde que hasta las 21 horas le ponemos todo el color en Zumbale Radio.
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3: Ok, ya estamos de regreso a través de la radio. Ya son las 7 de la tarde con 19 minutitos. Con todo, si no, ¿qué? La Maquita iba a pedir un temita. ¡Sol llanero de Ñuble! Así comenzamos la segunda hora.
4: ¡El llanero de Ñuble! ¡Hasta el amanecer, mi amor! ¡Hasta el amanecer!
3: Saludo a Toñito que anda ahí chambeando el hombre.
4: ¡Y las palmas arriba!
3: Gracias, Yesenia, escuchando la radio como siempre, como cada tarde, dice ella.

0: Plaza tanto tiempo. ¿Qué se teje don Pedro Plaza, el de los monos?
1: Se perdió el fin de semana el cordero gancho.
0: Ay, ahora viene avisado.
1: La radio. Vine a buscar unos huevitos de campo aquí a Cañete, bueno. El Ebu, viajé para acá hoy día, buscar unos huevos para regalar el Ebu.
0: Que anda generoso desde el primo hermano el padre Hurtado. Si le faltan. Ya, compórtense.

0: reportando sintonía desde por acá, de Minera Quebrada, Blanqui, Quique, mi guacho.
1: Ay, viejo.
0: Aquí estamos ya por haciendo la última nochera, viejo, para irnos para Cañete mañana, viejito. ¿Qué tal? Está toda la familia, un vale radio. Estamos medio alejados de este programa.
1: ¿Por qué, oiga? ¿Pero por qué?
0: Por aquí aparecimos, aquí aparecimos.
1: ¿Pero por qué, oye?
2: Día, buenos días, buenas tardes. ¿Cómo está mi mocho, mocha, pechocho, nicochita, mañina, el gorreado de Cañete? ¿Cómo estáis? ¿Te duele la cabeza o no? Me imagino que ya te contaron. Ah, la mañana se supo todo, hermano.
1: ¿Qué pasó?
2: Ojalá que ella te haya dicho, porque sería feo que uno hablara de esas cosas.
1: Ya, dime.
2: Pero ahí te la dejo. Ya, cuídate. Chao.
1: Me dejaste un metido, oye. ¿Cuánto te quiero? Buena, mi rey. ¿Cómo está mi gran amigo Jordi? Es el dueño de mi corazón. ¿Cómo va todo, Jordi? Está chambeando mi gran amigo Jordi, ¿no? Está en casita, tomando cecita.
2: Arturito.
1: Dígame.
2: La próxima semana, ¿ya? 25, hay un bingo acá en un comité, se llama Comité Río Bueno.
1: ¿Dónde eso?
2: Y hay un cordero de premio. Los vamos a partir por la mitad para hacer dos premios.
1: Bueno.
2: Invita a toda la gente nomás que venga a participar y a cooperar. Bueno. Un cordero de premio.
1: Buena. ¿Pero a dónde es ese cordero, el bingo? Ese gran bingo, ¿dónde va a ser? Vamos con el farolito después para mi gran amigo Alex.

0: José Padilla, ¿cómo se llama, Vivi?
1: Oye, ya me perdí, ¿qué onda? No casé, ¿qué pasa? ¿Quién me está poniendo el gorro? A ver, ¿qué pasa? ¿Qué pasa? ¿De qué me perdí?
2: Entre mis brazos llenarte. Pero ponte serio, tipo mi rey. Me dio gusto verlo charlar de tú a tú, ay, mi rey. Y que no se lo hubieran detenido primero y otra que hablara de corrido, mi rey. Eres un crack.
1: Yo les dije, estamos con la pensión de alimento al día. No tengo ni una deuda e incluso estoy pasado. Tengo 40.000 a mi favor.
3: Antes subir el... Antes subir al puente por otro, vamos a la izquierda. Hay un letrero que dice Comité Río Bueno.
1: Ya.
3: Ahí a la entrada lo vamos a hacerlo.
1: Ahí va a estar el bingo del comité. Así lo que quiera participar en el bingo. ¡Eso! ¡Póngale bala, mi cuate!
0: Oye, la matriarca no sale la matriarca a la radio de este programón.
1: Damos cuenta, buscado de quién me perdí. Vete en la gobocha.

0: Está calladita, no le conviene hablar hoy día, parece.
1: Ah, ahora callo. Ahora callo. Alcanzaba todo.
0: Antes de subir al puente, pues no, tomamos a la izquierda.
2: Ya, ahí se va a hacer el bingo.
0: Sí, le quiero que dice Comité Río Bueno. Ahí a la entrada vamos a hacerlo.
1: Buena, viejo. Supongo que habrán sopaipillas completo. ¿Qué más? Vino, pincel. Yo llevo los títeres eróticos si le falta algún número artístico. Póngale bueno. Me acuerdo de Manolo Pistolón con este tema.

0: Hoy saludamos a la señora María Arce, que hoy está de cumpleaños, nuestra auditora. ¡Feliz cumpleaños, señora María Arce! ¡Happy birthday to you! Nuestra auditora está de cumpleaños hoy día. ¡Ay, el Cayo Cupido! No lo ha escrito, a lo mejor está comiendo asado para callar. Pero no importa.
1: Anticuchos.
0: Buena.
1: Van a ver también. Va a ver el cordero.
0: Ah, pero del premio.
1: Y va a ver copete y bailable.
0: Ahí me gustó.
1: Choripanes también para él.
0: De más. Cuete, no van a ver cuete. Ya, la EMI pidió este tema musical de Organización X. Muchachita. Lo elegí yo, EMI, ¿eh? Si te gusta, bueno, si no, a la Fox.
1: Hasta el puro animador. Le tenemos una botella de whisky para el animador.
0: No puedo ir. Hubiese tenido un litro de leche, voy. O 2 litros de cachantún. O alguna minita por ahí.
2: Ya no estás sola.
0: Un pibeño.
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0: Una mina de oro. Buena, buena. ¡Ay, Mari! ¡Bien, Mari! ¡Vamos, Mari, al bingo, Mari! ¡Te invito, Mari! ¡Mari, Mari! ¡No, Mari!

en el camino, dice la Mari. Dime lo que ¿para dónde iríamos, Mari? ¿Para qué lado cortaríamos, Mari? Pa' guapi. Ya no estás sola. Al río Taboy, el agua que has picado la cola.

me podrías colocar la canción Miénteme una vez de los Vázquez, por favor? Oh. ¡Brígida! A ver, ¿eres fácil? Y era la Pamela tú, Chino Cortés. Por ahí me decía que me estaban pegando en el euro. Yo soy fiel a mis principios.

0: Peleito, el sábado 24.
1: Ya, nos vamos, Mari, entonces. Este sábado te quedas ahí en la casa con el marido cuidando a los niños. Prepárate para el sábado 25. Así que ahí te voy a ocuparte un rato. Vaya a cantar el bingo. Quítate la ropa lentamente. Quítate la mano. Ah, pónganse.
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1: Gracias por ponérmelo. El tema. Oye, ya, pues me corta la edad. ¿Qué va a pensar la gente después? Hola Arturito, ¿cómo estás? Soy Soledad, escuchando la mejor compañía de la tarde. Hola Soledad, no estás sola, estoy yo con usted. La notamos, Soledad, acá en el WhatsApp de la radio. ¿Quieres ser parte de nuestra compañía?
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1: Aún lo escuché cortado. Mucho cuidado, es mi mami, mi rey. Sí, Jordi, si no soy, pues yo. Que tenga la cara de...
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1: ¿Se suspende el bingo entonces para este fin de semana? ¿Vale la información?

0: A ver, me desconecté un momento porque estaba ocupada. Ah. Escuché mi bello nombre. Sí. ¿Qué pasó conmigo? No, no, me estaban pelando.
1: Hasta yo estoy perdido, Pamela. Me dice que me están pegando en la nuca. No sé qué va a ser. No, callo. El Vivi y el otro, el Arce. Yo no entiendo nada.

0: bien por acá escuchando buena música. Hola, señora Gloria, ¿cómo está? Espero que tenga una linda tarde. Ya, empezó la novela, cabrón.
1: ¿Quién te estaba pegando en la nuca? ¿Las muñecas?
0: No sé, no callo.
1: Ah, el amigo Arce comió galletas Gritón. No
0: callo.
1: ¿Eso es?
0: Yo no. Yo no callo, no entiendo qué es, ¿eh? No entiendo qué baja.

0: Venga, que anda comiendo galleta Cristón y el amigo Arce.
1: Baila con energía.
0: Ya, pero mi rey, lo que el amigo Arce le dijo, usted lo sabía, porque yo se lo conté a usted, pues. No me deje mal aquí.
2: No, gacho. O sea, yo tengo 6. Yo vivo el día a día, no me gusta el cagüey. ¿Qué pasa, Franco? Bueno, Arturo.

0: سايمر.
1: ها؟
0: بينا دانيال سايمر. ¿Qué va, Arturito?
1: No cacho,
0: están
1: no.
0: poniendo los cuernos. ¿Arturito, la no. muñeca de plástico?
1: No cacho, no, no. Ando perdido, no. No sé qué sucede, don Hugo. Usted que escucha la radio todo el día. No es que te diga que tal. No. No sé qué. No cacho, no. No entiendo qué sucede. Ando más perdido que el Teniente Bello en la guerra de las galaxias.

0: Veamos lo que dice el Vive, escuchemos a ver qué dice el Vive.
1: Chía, buenos días, buenas tardes. Bueno, ¿cómo está mi mocho, mocho, pechocho, nicochita, mañina, el gorreado de Cañera?
0: ¡Mire!
1: ¿Cómo está ahí? ¿Te duele la cabeza o no? Me imagino que ya te contaron. Ah, la mañana se supo todo, hermano. Ojalá que ella te haya dicho, porque sería feo que uno hablara de esas cosas, pero ahí te la dejo. Ya, cuídate. Chao.
0: Y este le sigue volviendo color.
2: Está calladita, no le conviene hablar hoy día, parece.
0: Oh.
2: Oye, la matriarca no sale, ¿no sale la matriarca la radio, este programón? Está calladita, no le conviene hablar.

0: Eso es venganza.
1: Cuenta el chisme completo.
2: Ahí va.
0: Eso es venganza, baby. My God.
3: Dios mío. Por eso me refiero a la muñeca de Temu. Fiel. Buenas tardes, Arturito.

0: y que no iremos al bingo. Vamos, los cines mejor.
1: My God. ¿Quién de todas las amantes de este hombre le puso los cuernos?
0: Una oruga, defiéndame, no me llamo.
2: Mi rey, yo soy fiel a usted y usted lo sabe, pues. No va a desconfiar de mí, pues va a creer en esos chismosos.
0: No, no, no.

Me voy a poner un tema mejor, yo mismo me lo voy a dedicar para mí mismo. Aquí va. Con mucho cariño para ti, para yo, para ti. Me auto.

0: dicen por ahí.
1: Que estoy amarrado, que estoy amarrado. Ay, mujer, dime que eso es un cuento.
2: El Vivi habla de puro resentido, de picado, porque tú sales con el regalón, andar en bicicleta sin sillín, y no lo invitan. Por eso anda de picota hablando. De mí para ti.
0: Me auto me quiero.

0: el venado. Cantamos todo.
1: El venado.
0: El venado, el venado.
2: El tema de Supercris y ahora me dieron a Supercris.
1: Soy un
2: te queda como anillo al dedo el tema. Y te imagináis como el anillo al dedo el ojo boy.
0: El venado, el venado.
3: Y toda la culpa la tiene el amigo Alex de San Ramón.
2: ¿Por qué?
3: Porque eso fue lo que pasó en la mañana.
2: ¿Qué pasó?
3: Que el amigo Alex de San Ramón dijo que era mi admirador y que me conocía. Entonces yo dije que sí, que un día me había pasado a saludar a la plaza. Y eso fue todo el chisme. Y yo eso a usted se lo conté, pues me lo
2: hice. Bloqueado Alex de San Ramón en la radio, entonces vamos a bloquearlo al tiro. Sigue participando. No se me venga a meter al fondo acá, don Alex. Mire que no voy para el fondo, vaya. Saludo a mi amado esposito Renato Añir, quien se encuentra en Guape oyendo esta entretenida radio. Saludo a Julieta desde Copiapó.
0: ¡Ah, buena Copiapó! ¿Por qué a Copiapó le pusieron Copiapó? Porque cuando llegaron los indios con los españoles, había dos niños en la escuela. Y el niño le dijo, oye, ¿cuál, cómo se escribe? Copiapó acá. Ya, pobre. Era así, era.
4: No me digas que Don Alex de San Ramón fue a comprar el zapito a la plaza, Pamelita.
2: Con eso me mató, no. Haré que bucear en otro lado, tú.
5: Ojo que ese cordero lo donó la misma que te regaló el cordero a ti, oye, así que ten cuidado con eso. Ojo, pestaña y reca, oye. Y si tiene un time, perrito, ¿por qué no ataca ahí? Si total se le va a olvidar después.
2: Hay venados y venadas, dice. Buena, buena, claro. Ese es mi amigo. Lo vamos a anotar aquí como amigo mío.
3: Pero Don Hugo no la embarre más, pues. Pero Don Hugo.

0: Déjeme Isabelito tranquilo.
1: No está ni mojadito todavía el sapito, no le pone color a él. Déjenla tranquila, no. El sapito de la niña.
2: No, Pamelita, sapito artesanal es de lo que usted hace con sus manitos. No estoy hablando de del oso.
1: Del sapito ese de dos en uno, diga don Hugo. Para que no se malinterprete la palabra o la pregunta. Ya, vamos. Ságate al tiro los chipop. Vamos.
3: Che, flaca. Dale, vení.

0: Sí, pues don Hugo, de ese zapito estamos hablando. No confundamos a los auditores con el sapo. El amigo Arce habló y después tiró la piedra y escondió la mano, parece.
1: Dejó la pura Fox. Hola Vicky, ¿cómo estás Vicky? ¿Cómo estás Santiago Vicky? Hola Arturito, buenas tardes, saludos a todos, cordiales, a todos. ¿Está todo bien Vicky por allá en Santiago? Voy a bucear a Santiago. ¿Qué dice usted, don Hugo? ¿Qué tanto jajar aún?
2: Buena, buena, Arturito Cortés. Menos mal se colocó música. Estaba hablando mucho Arturito Cortés. Atento, guate. Atento, Focu. Atento, Antiquina, Focuno. ¿Qué más? Buen telolén. Teleco.
1: Halloween.
3: Con todo si no
1: pa. Ya. Vamos a dar las propagandas, cabros, que tengo que cobrar. Los vamos en puro. No, pero huevos revueltos son buenos, oiga, con chicharrón. Ahí. Oh. ¡Ya! 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La Mari quería el velado. Ya. Oye, Mari, compórtate ya, compórtate, te escuchar tu marido después, no queda de problema. Cuando viene en la vida así, no queda de problema con nadie. Recién teníamos el suficial mayor acá. Yo pensé que teníamos la misión del invento, pero me revisó y me dijo, tení 40 lucas a favor. 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

0: la tía hizo juego abajo, cabrón. Saca los colegas. 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
1: Hola, Arturito.
0: Hola.
1: Ayer nomás que estuvimos un temporal.
0: Sí, güey.
1: Tornado, viento, trono, lluvia, granizo, de todo. Pero hoy día sí, todo bien, lindo día, un día de verano, obviamente, pero todo tranquilo.
0: Qué rico.
1: Gracias a Dios.
0: Qué rico, Vicky. Falté yo nomás en el temporal salir tapado con un pangue de nalca y desnudo, corriendo a salvarla a usted. Don Hugo, ¿qué pasa?
2: Usted es de mi academia, Arturito. Usted bucea en cualquier lado, porque usted es experto en buceo. Usted hasta con marea roja, bucea.
0: No, don Hugo, y para que usted calle, yo buceo a pulmón, ¿ah? Bajo a 10 brazas. Ahí lo que es, loco, don Hugo. Ni los marinos que... allá. Si no eres capaz de buscar acá en Cañete, menos vas a buscar en Santiago. ¿Qué es ahí, bohemio? Cállate, mi. No te metáis en pelea de casado, mi. Tú quédate en la casa, no vas estallando. Ya, yo quería el velador, el pollito, dice la... Mari. Ah, Mari, compórtate ya. Amigo, ¿cómo el clima?
3: 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Pues. 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
0: 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Ah, ¿qué pasa, don Pedro? ¿Cambiaron el bico otra vez o no?
4: ¿Cómo tanto eso, compadre?
0: ¿Qué pasó?
4: El Leo sí que no bucea.
0: Invíteme a mariscar nomás, don Pedro. Al menos te chocas a tu no, nada, me dura. Ya se picó la Emi.
3: ¿Y tú no tenías alimento para mis sapitos?
0: Vamos a ver si pillamos en Agrocomercial Cauquien.

0: ¡Qué Velociraptor! Ese es un dinosaurio de aquellos años.
1: Va a sacar puro choro zapato.
0: Choro mantón también. No soy picada, dice la bella. Ya, ya cortemos el pelo, ¿sí? Me dijeron, ponte serio alguna vez en la vida, me dijeron. ¿Y para qué? Le dije yo, no lo creo. ¿Está ochornado, cabrón, no? ¿O hace frío? ¿Qué es usted?
2: Necesito decir.
0: Yo soy el guitarrista ahí de Rafa Cadete, ese tema. ¿Cómo punteo? Mire. Buena, ¿eh? Buena.
1: Hasta Pico Roco sacará gancho.
0: Le voy a decir algo, pero mejor me callo. Calla, calla Cortés, calla Cortés.
3: Yo tengo calor, mi rey. Estoy acalorada.
0: Está rica la Nash.
3: Y donde te escucho a ti, más me acaloro.
0: Hola. Usted se calienta con mi voz y a otro le da sed. Bueno.
4: Oiga, ¿no le gustaría el exítico?
0: ¿Y no quería un chapa la pasada, tú?
5: Siempre me cura el dolor.
0: En la radio Pelucía y en la calle no saludáis. Pero si no te conozco, pues, ¿cómo te voy a saludar? ¿Cómo voy a andar saludando a cualquier bandida yo en mi vida? No, pues, ubícate vos. Es lo mismo que me toquís la bocina en la calle, no te voy a saludar. Mira. Pensé que me andan checando a todas yo, ¿ah? ¿Eh? ¿Así de bandidos? No, pues. Ah, no, pues, me corta la voz.
3: Bueno, cada uno sabe cómo se calienta, ¿no?

0: Por acá, cuando te vea, te voy a gritar. ¡Ray! ¡Todo nos llama la baja! Mientras no me diga ven a hacerme el amor, no. Todo bien, todo bien. Buen locutor, compa. No, hermano, yo soy animador, no soy locutor. Les tinca si los vamos a la tanda de la hora y ya estamos de regreso, cabrón.
1: Debería haber dicho al principio que este programa era para mayores de 21 años, así no lo hubiera escuchado.
0: Estamos poniendo muy exótico. Estamos poniendo muy exótico. Dice usted, ¿qué pasa? ¿Qué sucede?

0: super crítico estamos poniendo. ¿En qué grado estamos?
1: Así.
0: ¿En qué grado estamos, Super Chris? En el grado 2. El grado 2 estamos ya. Estamos. ¿Qué pasa, locutor? ¿Qué pasó?
2: Emi, no te estés pasando con mi rey, Emi.
0: Póngale nomás, Emi. Escuchándote por acá. Hola, Susi. Hola, tía Mene. Se me ha olvidado saludar. Disculpe. Ya, mi gente hermosa, los vamos a la tanda y ya estamos de regreso para la última hora del programa, para seguir peluceando, para seguir entreteniendo la tarde, para hacer la tarde más corta. Recuerda que somos tu antidepresivo radial. Este es un analgésico. ¿Por dónde se toma el analgésico? Está mal tomado, ¿cierto?
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0: Por eso le hace mal.
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0: más que quedo colgado cada rato, tapito, que las mallas, que los picorocos. ¿Qué onda esta? ¿Pues tiene un cocimiento? ¿Qué onda?
1: Es un curanto, falta.

0: Super Chris, faltalo yo. Oh, Super Chris, faltalo yo.
1: El polaco. Ahí estaba el polaco sonando detrás de la radio y me acostumbré a ti. ¡Qué lazote! ¡Reggaeton Boys! ¡Llegamos! ¡Sabes cómo va!

tío Shaman, ¿cuándo termina de llover? Hoy día termina, mija. Hoy día termina de llover. Así que a sacar los colales para andar fresquita. Comienzan los grados altos.

0: Azótame.
1: Ah, para todas las mentirosas que están en sintonía.
2: Mentirosa, me robaste el corazón.
1: Juan Díaz.
2: Mentirosa, y ahora me decís que no.
1: Que lo engatusan a uno.
2: Mentirosa,
3: dale, dale, mami, mami. Bueno, como estamos en un grupo aquí, digamos, de confianza, de amigos y todo, quiero decir la verdad, perro.
1: Ya.
3: Yo todavía no debuto, perro, por eso aquí simplemente quedo

buen tiempo para el fin de semana, así que a disfrutar esos días lindos. Y el día lunes comienza la lluvia otra vez, pero tendremos 0.3, un 70% de lluvia, pero sí va a ser calor, muchachos. Y el día llueve, a ver, lunes, martes, miércoles, jueves y viernes sale lluvia, pero poquita lluvia. Sábado y domingo comienza de nuevo los días espectaculares. El día sábado, mire, tendremos una temperatura el sábado 24, tendremos una temperatura de 23 grados. Vientos de 18 a 44

Ahí está mi sobrina o sobrino, el tiempo, ¿está bien? Claro que ese tiempo es para Cañete, pero Cañete Perú.

0: el siguiente tema es para Franco, para que deje de...
1: Y ahora me decís que no, mentiroso.
0: Deje de hinchar. Aquí está el grupo Explosión, alegrando corazones.

0: están diciendo que esos días va a estar bueno, no sea por fea, güey. Como sea.
1: Mi rey, ¿me puede colocar lo ya que no me quiso colocar el otro día? La canción Matemos las ganas de Jay-Z, Uribe, Porfis. Matemos las ganas. Pero colóquemelo, sí, po.

0: Oiga, me habían pedido un tema de los Vázquez hace caleta de rato. Lo vamos a ponerlo. Hacemos un cambio. Somos igual que el tiempo, raro acá en la radio. Para que sufra, Matías. Lo enamoramos todo ahora, de norte a sur, de sur a oeste, pa' este. Cantamos todo.
1: Y dime
0: el karaoke de Sombrero.

0: Hola, Arturito.
1: Hola, hola.
0: Te eché de menos porque no teníamos luz.
1: Oh.
0: Un saludo a todas y a todos.
1: Bueno.
0: Y a los locutores radiales.
1: Bueno.
0: Y gracias por ese tema romántico, porque yo también soy romántica.
1: Ay, qué rico.
0: Y te pido un tema de Los Lomaquinos Alegres para alegrar la tarde antes que te vayáis y tenga un lindo regresar a tu hogar.
1: Gracias.
0: Que el Señor sea contigo.
1: Muchas
0: y así
1: gracias.
0: Con todas las personas que escuchan esta radio.
1: Ay, qué lindo.
0: Y un saludo especial para la señora Florcita, para don Eladio y para Benedita.
1: Ya.
0: Que Dios siempre las cuide, las proteja.
1: Muchas
0: y tengan
1: gracias.
0: Muy buenas noches.
1: Muchas gracias. Dígame, ¿qué tema quiere escuchar de Los Lomaquinos jajaja, alegre? Dígame, ¿qué tema quiere escuchar? Y nosotros le ponemos el tema. Dígame el tema específico que quiera escuchar. Somos un vale radio. Buena solo. Oh, estoy ahí.

0: Ella siempre envía audio y saluda a la radio, así que no sé.
1: Qué lindo que los saluden a todos y a nosotros acá en la radio. Bueno.

0: Oye, ¿qué pasa con Don Narciso, cabrón? Era en la iglesia orando por nosotros, los, todos estos pecadores.
1: María, María, María Elena.
0: O se enojó donde le pusimos mi querido Angol. Ahora ya lo escucho. No lo invoquen, por favor. Ahí estaban sonando los Lumaquinos, jaja, alegre, bueno. Pura risa acá, pura risa. Vamos con el Pastor López. ¡Esa! Ya se viene fin de año, cabrón. A comprar los regalos.
2: En la mañana, en el programa El Benja, también hay

0: No, lo llaman a la iglesia, hoy día parece, así que no pasa nada. Está en la iglesia, está obligado ahí.
1: A lo mejor le quitaron el teléfono justo en este programa porque dice que somos muy peluzones.
2: ¿Dónde vamos a hacer el mambo para fin de año, mi rey?
1: Oye,
2: ¿dónde
1: sea,
2: va a ser la celebración de nuestro programa?
1: ¿Dónde vamos
2: con
1: a hacer?
2: Todo, sino para qué.
1: Oye, vamos a cumplir 3 años ya, creo. ¿Eh? 3.
2: Oye, pueblo de pecador, habla por ti nomás.
1: Vaya, va a ser arrendar una sede, hacer el mambo, cabrón, con todo, sino para qué. Contratar a la cabra del Cefán de Talcahuano. Don Hugo, que haga los contactos ahí.
2: Podríamos ir a comernos un pollito al velador ahí donde Santo Pollo. Los buena. Dos nomás, sí, no invitemos a los demás.
1: No, si tenemos que todo. No sea mala, ya.

0: escuchar algún temita del recuerdo. Le hago un regalo para usted y su señora, para Bertita igual. ¿Qué tema del recuerdo quiere escuchar, don Hugo? Lo complazco al toque, antes que los vayamos, don Hugo. O sea, me voy solo. Ahí estaba sonando el Pastor Lobo de tu cárcel. Sigamos con Luis Lambi. Le hace falta un beso. Del país.
1: Luis Lambi. Con el original.
2: Ay, ¿por qué a don Hugo le ofreces que quieres colocarle un tema y uno te tiene que estar pidiendo los temas? Hay privilegios acá. Saludos para la Bertita.
3: Que a ella no le falte nada. Unido de amores, ya lo espero.
4: Tírate uno bonito de los iracundos. Uno bonito de los iracundos del recuerdo. Arturito para la vieja.
0: Ya no va a dormir. Mire que le apareció, lo estaban invocando.

0: Es igual cuando tú hablas algo, necesitas algo y el celular te lo demuestra el tiro. Hola, don Narciso, ¿cómo está, amigo mío? Lo echamos de ver.
1: Buenas tardes, Arturito Cortés. Y hasta luego. Con todo, si no va qué. Y hasta luego. Buen programa, buena idea. Excelente. Por fin me soltaron.
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1: Por fin me soltaron.
2: La pasión se congeló.
3: Buenas noches de los iracundos. Puerto Montt podría ser.
2: Y ella le quiere decir que le está faltando un beso. Que él le dio una rosa.
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2: Que le haga detalle.
0: Ya tengo listo el tema de los iracundos, chiquillo. Un temazo le vamos a programar a nuestro gran amigo con la vertida ahí para que lo disfruten. En una de esas puede crujir. No, no, no, no.

0: Lo bueno que estáis ahí, Narciso. Lo bueno que estáis ahí, Narciso. Cuídate nomás, cabrito.
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2: Tócate una de Gigi Peralta, por favor. Ahí te agradecería antes que me vaya. Sé que llega el último, pero otra, hazlo por el Narciso Alice, por favor. Ya. Para que no se queden. No se queden con la bala pasada los comuchentos. Sí, andás en misa. Me andás trayendo en misa, boludo. Tengo que portarme. Bueno, papi, me cuidaré.
3: Síguelo, Luis.
4: Ya, Ana, sí se llega al final. Y más si me pidiendo tema. No.
5: Pa' afuera.
1: Que le dé un error.
0: No, Arturito, si yo tengo el caso con amortiguadores.
5: Recuerde, si le falta WS a ese catre, el maestro de los pernos lo tiene.
2: ¿Y cómo la presidenta le hace todos los favores? Y en vez de ni aparece. Ella, buena presidenta. Buena.
6: Si le falta WS. Pero
2: ser humano también, bueno, ser humano.
5: Aquí va su tema, amigo Hugo, para que lo disfrute en casita con su amada Bertita sin corte.

0: estaba la lluvia caerá de los iracundos para nuestro gran amigo Guido, ahí que está en la sintonía junto a su amada esposa Bertita. Vamos a complacer a nuestro gran amigo Ricardo, que dijo... ¿Qué dijo nuestro gran amigo Ricardo? A ver.
1: Buenas noches de los iracundos. Puerto Montt podría ser.
0: Puerto Montt. ¿Hace cuánto que nos vamos a Puerto Montt, cabrón?
2: Sentado frente al mar.
0: No hay plata para el pan.
3: Bueno, me quejo. Soy amante de los iracundos. Bien. Buena, luego. Bien.

0: Después le dije a Dios, todo termina aquí. Y él ya me dijo así.
1: ¡Grande, don Narciso! ¿Eh? Cantando esto.
2: Agáchate,
0: que el mundo es de los dos.
1: La citroneta.
0: Salgamos a correr.
3: Don Narciso, a mí no me hacen, no me cumplen todos los favores. Hay un favor que no me han cumplido.
1: Ya, cállate, hombre.
3: Que mi rey no me ha cumplido,
1: cállese,
3: un favorcito que le he pedido.
1: Cállese.
3: Alguien cerca de Don Narciso que le preste sal o azúcar, por favor.
4: Gracias, Arturito. Muy lindo tema. Gracias, Arturito.
5: Me imagino. Oh, Arturito,
3: oh.
5: No, te salieron, Arturito. Yo no tengo por vivo, yo no.

0: viento lo llevó.
1: Complazca la mamelita, me dicen por acá.
0: Silencio sin piedad.
1: Plan.
0: Encontraré al volver.
1: No hay plata, no hay plata para el plan.
0: Más en la soledad, su voz me gritará: no, no, te vayas de mí. Puerto Amor.
2: A mí, para que me diera un tema, boy.
0: Me alejé de.
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1: Complazca la mamelita, me dicen por ahí.
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1: Amor. Ya, mi gente linda, comenzamos a despedir este tremendo programón de esta tarde de miércoles. Con todo sino pa' qué. No somos el programa número uno, pero somos el más escuchado. Saludo a todas las familias de Angol, Purelo, Sauce, Lumaco, a toda la gente ahí de la novena región. Saludo. Que tengan una linda noche. Cuídense. Despedimos como siempre a través de la radio. 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

Claro que el unicornio tiene que ser azul. Y todos ellos presentaron Con Todo Sino Pa' Qué, a través de la radio más prendida del sur de Chile. Comenzamos a despedir a nuestros amigos auditores

0: Pórtate bien, Arturito, con la Pamela. Por Arturito, todos los días queja, por Arturito. Arturito, muchas gracias. Gracias por la noche. Muy buena música, gracias por todo. Saludos, Pamelita, Don Narciso, Florcita, Rosita, todos los que están escuchando. Buenas noches, que duerman bien.
1: Chao, Don Hugo, igual que descanse.
2: Good night, my king.
1: Geo.
2: Buenas noches a todos. Buenas noches, mi rey. Que descanse, que tenga un excelente día mañana. Y todos que tengan un lindo día mañana. Abrazo, mi pechocho. Cuídense.
3: Hola, Arturito. Mira, no es el número uno, pero así los alegra a todas las personas del campo.
1: Gracias.
3: Y hacen muy lindo tu programa.
1: Muchas gracias.
3: Te felicito.
1: Muchas gracias.
3: Y tengan buena noche. Buenas noches a todos y a todas.
1: Cuídense por allá.
3: Sea el Señor que mañana lo estaremos escuchando, porque toda la gente hacemos programa y cualquier broma se comprende, porque no se hablan grosería ni nada.
1: Doble sentido.
3: Para que la gente diga, ¿no?, que son tan cuicos aquí que allá.
1: Ah,
3: y no son nada inocentes, pues sí.
1: Eso.
3: Somos chilenos. Doble, así que mira, mismo sentido. Tú nos dices las cosas. No termina la palabra, pues se da a entender nomás las cosas y eso es lindo.
1: Sí.
3: Nos alegra la vida a todas las personas, yo creo. Porque sí. A nosotros sí, nos alegra la tarde.
1: Muchas gracias. Este es un programa de doble sentido nomás, ¿no? Tratamos de no sacar la grosería, la picantería al aire. Bueno, estoy ahí. Vaya Puerto Montt, dicen los dos. Chao, Pechocho, que tenga lindo descanso. Buenas noches, etcétera. Emi. Besito, chao, Susi. Saludos a la tía Mena ahí, que estén muy bien.
0: Good night, madame. Good night, madame. Bon nuit, mademoiselle.
1: Piquete bilingüe también acá. Eso es para la señal online, ¿cierto? Es para que lo escuchen en la señal internacional. Bueno, los cabros.

0: noche, antes de irse a acostar, revise bien dónde hoy día se calentó. Dónde hizo comida, dónde secó la ropa, dónde temperó la casita, la cocina, leña. Y pues revise todo. Y vaya a acostarse tranquila.
1: Qué habrá lindo mi rey, gaviota para mi rey.
2: Oye, pero con Puerto Montt y con Tarrega la noche, voy a quedar en la historia de Cañete, un perro de todos sus alrededores.
0: Chao. Algunos no cachan la estalla de Puerto Montt, pero mañana necesito que la cuente. ¡Ya! ¡Nos vamos! ¡Muy buenas noches! ¡Que descansen! ¡Chao! Se despide su fiel servidor de cada tarde, Arturito Cortés, con Tocino Baguette. ¡Chao! ¡Chao, familia! ¡Lindo sueño!
3: Super Chris, chavalo pa' chavalo.